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1: Hola, hola, ¿quién anda por ahí en esta deliciosa tarde? Está refrescando por fin cada vez más. Estamos a 28 grados centígrados el día de hoy. Son las 6 de la tarde con 4 minutos y disfrutas de tu terapia gratuita de la radio en su segunda hora. Yo soy Cris Herrán y estoy muy contenta de poder acompañarte en esta rica tarde, casi, casi fin de tarde. Pero qué bonita es la primavera que ya se nos está yendo. Un mesecito más por ahí y ya empieza el verano, que bueno, sigue el calorcito por ahí, fuertes los calores de mayo, ¿sí o no? El día de hoy vamos a estar escuchando musiquita, pero además también vamos a estar platicando de nuestro tema del día. ¿Por qué cada año hace más calor? ¿Por qué? ¿Por qué lo sentimos más? Ivonne Bautista es divulgadora científica y nos viene a platicar el por qué. Si tienes dudas, preguntas, comentarios, nos las puedes hacer llegar facilísimo. Te voy a dar todas las, ahora sí que todas las vías de comunicación con nosotros para tener esa cercanía. En WhatsApp estamos como 444-323-7806. También estamos en Instagram, estamos como vox.slp para que nos sigan, y también en Facebook de pasada, estamos como Global Music 96.9. ¿Y qué creen? Que tenemos nuestro podcast y se va súper actualizando al día, es decir, hoy cuando estemos terminando ya de aquí hasta las 8 de la noche que vamos a estar acompañándonos, pues bueno, terminándolo luego por ahí vas a encontrar ya los temas de los que platicamos hoy a través de Spotify. Y estamos como Peace and Box. Ahí nos sigues para ser más grande nuestra comunidad y, por supuesto, para escuchar todas las entrevistas que te hayas perdido, los temas que son importantísimos, de verdad, que hemos escuchado en nuestros temas del día aquí durante los programas. Y, por supuesto, que también lo puedes hacer a través de www.globalmedia.mx. Ahí también está el podcast. Nos estamos escuchando en vivo y también puedes consultar las mejores noticias. Vamos arrancando con buena música, con algo que nos motive, que nos levante el ánimo, que nos haga sonreír. Así que hay que vitaminarnos aquí en Peace and Box.
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1: ¿Cómo amo esta canción? Underneath your clothes. Ay, bueno, Shakira la canta, pero bonita, mucho mejor que yo, por supuesto. Esta canción, así como la escuchas tan romántica, es del 2002 y fue sencillo del álbum Laundry Service. Nos habla de la admiración, de expresar esa admiración y ese amor profundo hacia una persona considerada única y también indispensable. ¡Qué bonito! Es una balada pop rock con un estilo muy íntimo que transmite romanticismo, cercanía emocional, todo lo bonito así para irla disfrutando mientras manejamos con calma, con precaución, porque ahorita es justo el momento del tráfico. Así que, qué mejor que llenarnos de una buena vitamina que nos haga tener paciencia. Así que escuchemos a Shakira con Underneath Your Clothes, aquí en Peace and Box.

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2: ¿Por qué? ¿Por qué hace tanto calor? Estamos a 28 grados ya en esta tardecita calurosa, 6 de la tarde con 19 minutos. Y sí, ¿por qué cada año hace más calor? ¿O será que es más o menos igual, uno más, uno menos, luego otra vez otro más, otro menos? ¿Que si en invierno uno más frío que otro y así nos vamos año por año? ¿Qué es lo que está pasando? Hoy nos acompaña Ivonne Bautista, ella es divulgadora científica y aquí nos lo explica todo. Bienvenida, ¿cómo estás?
3: Hola, muy bien, gracias por invitarme nuevamente.
2: Yo feliz de la vida porque siempre nos haces tener grandes descubrimientos, o bueno, descubrimientos ya hechos que no entendíamos, y entonces aquí todo tiene una explicación. Como esto, que cada vez hace más calor. Tenemos la culpa los humanos, ¿verdad?
3: Completamente.
2: Ay, ¿qué estamos haciendo mal? Todo, ¿o qué? Dime.
3: Bueno, se puede decir que es de nuestros hábitos de consumo, pero también es un poco de responsabilidad compartida con las personas que toman decisiones. Hay políticas que nosotros podríamos estar implementando que no lo hemos hecho, quizá por falta de conocimiento de algunas personas. Yo creo que tenemos políticos con muchísima voluntad, nada más que tienen que comenzar a abrirle este espacio a personas interesadas en otros puntos, en ciencia, en otras cosas, para poder complementar las políticas que estamos haciendo y poder apoyar de otra manera. Fíjate que recuerdo mucho cuando empecé en este mundo de la ciencia. Empecé cuando yo era muy pequeñita en la secundaria. Me abrieron las puertas ahí en el Instituto de Investigación de Zonas Desérticas de la Autónoma. Y el profesor con el que comencé a adentrarme en la investigación decía: es que, o sea, vienen las personas que están en campaña y quieren hacer reforestaciones con árboles, que porque supuestamente entre más árboles tenemos, más llueve. Pero hay que explicar todo el trasfondo a las personas. O sea, tienen muy buena voluntad, entonces hay que explicarlas. Y sí, es compartido entre nosotros, los ciudadanos, nuestros hábitos de consumo. Nosotros consumimos muchísima más energía, consumimos muchísimos más recursos que lo que hacían nuestros abuelos. O sea, nuestros abuelos tenían un radio, a lo mejor de baterías que contaminan un montón, pero lo prendían de vez en cuando. Y nosotros estamos súper metidos actualmente en consumir, consumir, consumir contenido, consumir energía. Ahora ya no aguantamos el calor y estamos consumiendo más energía para bajar la temperatura, desde aires acondicionados, desde ventiladores. Entonces estamos entrando en este bucle de necesito más energía para vivir cómodamente, pero esa energía le está subiendo la temperatura a nuestro planeta. Entonces es un efecto bucle en donde vamos a llegar a un punto de no retorno, donde ahora sí que no sabemos hasta dónde pueda llegar, pero nosotros mismos,
2: a ver,
3: nos destruimos.
2: ¿Hasta dónde un aire acondicionado nos va a enfriar si empiezan a existir temperaturas altísimas? Va a ser un momento en donde ya no pueda soportar ningún aire acondicionado, ninguna tecnología este calor o esto que está tan caliente.
3: Exactamente, lo que comentas es muy acertado. Va a haber un punto en donde el calor del planeta no va a permitir que ni nuestras computadoras ni nuestros celulares puedan encender. Simplemente porque ellos tienen un límite de temperatura donde, no sé si se han fijado, llevamos en el coche de repente el celular y si lo llevas en el sol se te reinicia, se apaga.
2: O te avisan ahí, oye, estás estando muy caliente el... ¿O cómo te ponen?
3: Sí, ponen ahí una advertencia de temperatura donde nuestras baterías, donde toda nuestra tecnología tiene un límite de temperatura. Entonces, nosotros mismos, con la tecnología y con nuestros hábitos de consumo, estamos llevando al planeta a este límite donde ya ni nosotros mismos vamos a poder vivir cómodamente. Entonces, ¿cuál es? Ahora sí que el rumbo acertado, regresar a nuestros inicios. Regresar a la naturaleza, regresar a tener esa conciencia de que por más que nosotros digamos, bueno, corto este arbolito como empresa o como persona de voy a construir mi casa, voy a cortar un árbol. Ah, pero voy a sembrar 10. Fíjate que no es equivalente el hecho de decir, ahorita estoy cortando un árbol para hacer mi casa, pero voy a sembrar 10 en la sierra. No, no es equivalente, porque hay detrás de los árboles muchísimo. No, de donde tú quitas un árbol, estás quitando información al planeta, tal cual. Porque los árboles por debajo tienen esta conexión de un árbol con otro árbol, por las raíces se comienzan a conectar, comparten ellos desde información, desde si un árbol está enfermo, nutrientes, agua. Entonces, cuando quitas un árbol, le quitas, por decir, a nosotros una neurona, entonces ahí va a faltar esa información. Y a nuestro planeta le estamos quitando un montón de cosas, donde le estamos quitando información que el planeta a lo largo de todos estos años que se ha desarrollado la ha ido construyendo. Entonces, realmente, el quitar un árbol y ir a plantar 10 en la sierra, no. Se estima que más o menos nosotros tendríamos que plantar por ser humano 160 árboles para tratar de frenar lo que hoy le hemos hecho al planeta.
2: ¿160 árboles en cuánto tiempo?
3: Inmediatamente. O sea, ahorita todos tendríamos que salir y comenzar a plantar árboles. Ahora viene la otra. Nosotros, tanto por diseño urbano como por seguridad, por X, Y cosas, hemos hecho que en lugar de que nuestras ciudades sean más ecológicas y estemos más en contacto con los árboles y con todo esto, tenemos planchas de concreto. Por eso nos inundamos, por eso tenemos este calor horrible. O sea, nosotros, como, tal cual somos animales, deberíamos estar en la naturaleza. Sí, protegernos, pero estar rodeados de naturaleza.
2: Ay, me acordé de uno de mis perritos que sale al jardín. Bueno, en esa parte ya no hay jardín. Hace un hoyo que es como una cuna. Y ahí va, y yo no comprendí el porqué, y claro, va y se refresca en esa tierrita.
3: Claro.
2: ¡Ay, qué lindo! Y entonces comprendí que ni modo, pues el jardín está lleno de hoyos, ya no hay jardín, hay tierra, y a eso es justamente lo que debemos devolver nosotros. ¿Qué te parece si hacemos una breve pausa, Ivonne, y ya volvemos para seguir platicando de por qué cada año hace más calor y podamos entender al mundo y a nosotros mismos? Ya no hay que hacerle más daño al planeta, por favor. Ayudemos a la naturaleza, defendámosla también, somos su voz. Ya volvemos, estás escuchando Peace and Box.
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1: Ya estamos de regreso con Ivonne Bautista, ella es divulgadora científica y estamos hablando de por qué cada año hace más calor. Ya lo sabemos y qué triste, ¿eh? De verdad, es para que nos pongamos a hacer conciencia. ¿Qué mundo estamos dejando a ese bebé que acaba de nacer, a esos niños que están aquí? ¿Qué les estamos enseñando? ¿Cómo estamos viviendo? Porque nosotros somos los únicos responsables de este calentamiento. ¿Sí se le llama calentamiento global?
2: Así es. De hecho, va acompañado de muchísimos otros efectos, como efecto invernadero. Pero vienen también efectos naturales como es el efecto de la niña, el niño. Pero todo esto es porque está aumentando la temperatura del planeta. O sea, va aumentando y es cierto nuestra percepción de que cada año hace más calor. A veces nuestro invierno ni hace frío, ya está caliente. Nuestras temporadas ya no están marcadas como antes, que podían incluso sembrar de temporada de riego, temporada de lluvia.
1: No, me encanta cuando
2: ya no se puede.
1: En diciembre dicen, ay, en Navidad, y sacan así un abrigo y está haciendo mil frío. Y no es cierto.
2: No,
1: el invierno
2: para nada.
1: Llega ya casi a finales de enero.
2: Exacto.
1: Y si es que llega, porque este año siento que ni para qué nos compramos guantes, ni por qué los diste en un intercambio, ni la bufanda menos, porque está calentándose el mundo.
2: Es que ya no tenemos en sí las temporadas como antes las teníamos marcadas, de que invierno era frío, de que después venía primavera y después ya venía verano y otoño. O sea, ahorita está todo revuelto y como ahorita nosotros podemos tener un calor horrible, se va a venir una lluvia horrible y después se va a venir un frío horrible. Entonces ya no sabemos ni qué esperar y esto es porque nosotros mismos volvimos loco a nuestro planeta. Pero también está la responsabilidad compartida, que es algo en lo que quiero insistir muchísimo. Nosotros como ciudadanos tenemos esa responsabilidad de nuestros hábitos, poderlos hacer lo más ecológicos posibles, desperdiciar lo menos, no dejar luces encendidas. De hecho, nosotros mismos tenemos un poder tan grande de decir, a ver, esta industria está contaminando mi río, dejo de consumir a esta industria. Tal industria está haciendo tales cosas, dejo de consumirlos. No sé, si para un hotel tiraron tantas hectáreas de vegetación, entonces yo puedo decidir el no voy a ir a hospedarme a ese hotel. Dejo de consumir esa cadena de hoteles.
1: Quiero preguntar algo.
2: Sí.
1: A ver, justamente de esto. Un día estaba hablando con alguien y aquí ya ves que pues no te dan bolsas ya en los supermercados.
2: Exacto.
1: Y pues te cuestan las reutilizables, así que mejor ni se te olvide, que bájala. Y si no, pues ahí está tus 20 pesitos, no sé, 24, lo que cuesten. Y alguien decía, pues yo para qué, o sea, yo no utilizo, no reuso, no hago esto, o sea, porque la verdad lo que hago yo no trae ninguna repercusión en el planeta, porque aquí en México lo podemos hacer, pero te imaginas todos los países, me decían así, te imaginas todos los países, por ejemplo el de al lado, el grande, bueno, que no son responsables con esto. Entonces, ¿de qué sirve que yo haga si al final lo que yo no voy a utilizar, como esas bolsas que llegan al océano, que luego se mueren los peces, bueno, todo lo que sucede con la contaminación, de todas maneras otro país sí lo va a desechar y a ellos no les importa?
2: Fíjate.
1: Entonces, ¿por qué a mí sí, si no va a tener ese gran impacto en el mundo? Y yo decía, no, ¿cómo le explico que no importa, que de todas maneras hay que hacerlo? Porque de poquito en poquito sí, sí podemos, pero entonces decía, ay, ya no sé qué hacer. Ya me debe de como no importar tanto y entonces ya no separo la basura, o sí, me quedé confundida porque tal vez no estamos aportando tanto.
2: Es que sí aportamos. Mira, por ejemplo, en el hecho de separar la basura, nosotros aportamos que desperdiciamos mucho menos recursos en tiempo y recursos también de nuestros propios impuestos para estar separando la basura, porque depende del tipo de vertedero que tengamos, pero sí hay lugares en donde se aprovechan, en donde se reducen los impuestos, en donde todo este material que sí es reciclado.

0: reciclable puede entrar a una recicladora y se puede producir a partir de él. Pero imagínate, era lo que yo te decía, nosotros estamos consumiendo muchísimos más recursos de los que nuestros abuelos consumían. Nuestros abuelos no consumían plástico, pero nosotros tenemos plástico incluso ya en nuestro interior. O sea, hemos llegado al tal consumo que ya dentro de los animales hay plásticos, que dentro de nosotros hay plásticos. Y ya, nosotras como
1: una Barbie,
0: mujeres.
1: Y no precisamente por el cuerpo ni por nada, porque estamos rellenos de plástico.
0: Exacto, pero ¿sabes qué es lo más...? O sea, lo que te puede llegar a asustar, y aquí es un dato de... Hay que pararle en serio al consumo de plásticos, hay que regresar a nuestras raíces. Tenemos materiales muy buenos que pueden reemplazar el plástico y pueden incluso traernos beneficios a nuestra salud. Nosotras, como mujeres, se ha detectado que dentro de nuestro útero, dentro de nuestros líquidos, incluso ya cuando estamos en gestación, dentro del líquido amniótico hay microplásticos. Entonces los bebés ya nacen con microplásticos antes de llegar aquí. Entonces es un punto donde nosotros deberíamos de comenzar a hacer conciencia. Conciencia de que entre más nosotros consumimos, más le estamos quitando a nuestro planeta. Conciencia de que lo que nosotros le estamos arrancando a nuestro planeta se lo debemos de regresar. Y esta conciencia de decir, bueno, si el de al lado, si el vecino de al lado no quiere hacer nada, yo sí voy a hacer algo. Y no porque sea un efecto de hoy para mañana, sino porque yo me voy a autoeducar para educar a mi familia, para educar a mi sociedad, para educar a las futuras generaciones, a tratar de que no tengan estos hábitos que están matando a nuestro planeta. Claro que sí, nosotros podemos decir, bueno, o sea, ¿qué voy a contaminar yo como humano con un coche a comparación de lo que contaminan los ensayos nucleares? Es muy cierto. Entonces, yo creo que nosotros como ciudadanos, de verdad, ciudadanos del mundo, podemos tomar muchísima conciencia, cambiar nuestros hábitos y comenzar a hacer también ese tipo de no aprobar completamente lo que las empresas nos sacan. O sea, no por el hecho de que, ay, qué bonita está la botella de tal empresa, o siempre la he consumido yo, tal refresco. No, hay que meternos de verdad y ser conscientes de que un refresco consume muchísimos litros de agua y te venden 600 mililitros. Wow. Entonces, esa agua, ¿de dónde la estamos explotando? De nuestros ríos. ¿De dónde? O sea, y estamos contaminando hacia ambos lados, contaminando el planeta, porque para hacer un refresco se desechan muchísimos químicos, y ese mismo químico nosotros le extraemos al río agua limpia y le regresamos.
1: Todo su líquido sucio, horrible, le regresa.
0: Exactamente, o sea, en lugar de nosotros estar ayudando a nuestro planeta, le estamos extrayendo agua que el planeta es muy sabio, nos dio agua porque es lo que nosotros necesitamos consumir.
1: Sí.
0: Y lo estamos convirtiendo en un veneno para nosotros, pero le estamos regresando veneno al planeta. Entonces, realmente tenemos que nosotros mismos comenzar a preguntarnos si de esta manera vamos a tener una vida donde lleguemos a los 80 años, una, con salud, y dos, pudiendo respirar normalmente,
1: si
0: nuestro
1: es que
0: aire
1: no,
0: limpio.
1: Antes ya nos fuimos porque no pudimos con el calor también, porque
0: ay,
1: nosotros estamos provocando,
0: claro,
1: que se caliente así pues el planeta. Vamos a escuchar algo de música. ¿Qué les parece? Sí, vamos a seguir platicando, por supuesto, de por qué hace tanto calor cada año más. Pero primero, escuchemos a Rake. ¿Les parece bien esta canción que nos va a poner de buen humor? Yo quisiera. Estás escuchando Peace and Box y ya volvemos.

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2: Wow, y estamos de regreso. Aquí estamos ya platicando sobre todo esto que es el calor que nos da, que provocamos nosotros para que cada vez sea más caliente. Y luego nos da risa cuando andamos en las redes sociales de que ves ahí el videito de que yo en mi ciudad vas a salir y está caliente, vas a salir y hace calor. Y jajaja, ja, ja, qué risa. Pero esto es un daño, más allá de darnos risa lo que está sucediendo. No es como para que, digamos, ay, qué chistoso, así es. No, así nos está pasando a todos, no es exclusivo de cada ciudad. Es porque estamos maltratando el planeta.
1: Completamente, pero, o sea, ya lo maltratamos, ahora qué vamos a hacer para remediarlo. Te comentaba que podemos regresar y que la clave es aquí regresar a los hábitos de consumo que tenían nuestras abuelas, en donde iban al mercado y ahí mismo compraban sus frutas y sus verduras. Y dirás, ¿y esto en qué reduce el calor? Bueno, entre menos tengamos que transportar algo, menos combustible vamos a estar desperdiciando o quemando, porque los combustibles que quemamos se suben. O sea, no sé si les ha tocado la imagen de que frente a ustedes va el coche ya viejito y va sacando muchísimo humo que incluso no te deja respirar. Pues todo ese humo y todo el humo de las industrias, todo se va a nuestra capa superior, o sea, se va a las alturas de nuestro planeta y ahí comienza a formar otra capa que es una capa de gases. Y por eso entran los rayos del sol, rebotan con la Tierra. Y cuando quieren volver a salir, porque naturalmente, idealmente, entrarían los rayos del sol, rebotan con la Tierra y salen del planeta. Entonces sí te calientan, pero no a este grado. Y ahora con la capa de contaminación que tenemos, entran los rayos del sol, rebotan y vuelven a rebotar al planeta y entonces hacen un efecto rebote, rebote, rebote, rebote, en donde por eso tenemos tantísimo calor y no se refresca ni en la tarde. Porque los rayos del sol siguen rebotando
2: por
1: aquí adentro.
2: Por la capa esa de smog.
1: Exactamente. Y entonces la estamos dañando y se decía que los aerosoles, que esto, que lo de aquello. Claro que sí, los aerosoles. Claro que todo lo que estamos consumiendo nosotros de industria está dañando nuestro planeta a diferentes alturas, desde el agua, desde toda esta contaminación que está absorbiendo la Tierra. Pero también se va al aire, también se va arriba en la atmósfera y nos comenzamos nosotros a encerrar, a hacer una burbuja de contaminación en donde estamos viviendo.
2: Claro.
1: Y entonces la clave es regresar a los mercados a consumir localmente, regresar también a consumir cosas naturales, fibras naturales en lugar de plásticos. Podemos cambiar nuestros instrumentos con los que lavamos los trastes, que por lo general son esponjas, que por lo general son cositas de plástico, las podemos cambiar en los mercados. Hay materiales que vienen de la tierra, que son ecológicos, que se extraen de los árboles o de los magueyes, como lo son las escobetillas de Itzle, como lo son los estropajos también de Itzle. Y por ahí pueden encontrar unos como estropajos que son más alargaditos, que incluso adentro traen todavía sus semillitas. Son muy nobles, lavan muy bien, no crean hongos, o sea, son naturales. Y lo más importante es que nosotros vamos como humanos a dejar de estar consumiendo estos microplásticos en nuestros alimentos o en nuestro día a día y vamos a comenzar a purificarnos. Y es un ganar-ganar, gana el planeta, ganamos nosotros. Entre más conectados estemos con nuestro planeta, por así decirlo, mejor vamos a vivir.
2: Claro. ¡Ay, qué bonito! Tienes toda la razón. O sea, nos estamos matando casi.
1: Exacto.
2: Nosotros mismos, así provocando nuestra muerte. Ahora sí que muriendo quemados casi y con todas las consecuencias que hay. Digo, uh-huh. Yo no había puesto tanto atención como ahora, que dice... Fíjate, leí como antier, estaba viendo el clima, leyéndolo, estaba leyendo y decía, cuidado con los rayos ultravioleta que serán extremos. Y yo volteaba al cielo y decía, pero está nublado.
1: Oh, ¿cómo? No, igual pasa.
2: Y entonces decía, no, todo está como que, ya no estoy entendiendo cómo funciona todo esto porque está nublado, pero te vas a, o sea, los rayos ultravioleta son extremos y entonces... Todo ya es un daño que le hemos hecho nosotros mismos al planeta.
1: Completamente. Es que yo creo que nos autocreamos necesidades que ahora queremos satisfacer de vernos de tal manera, de esto, del otro, de aquello, y son cosas que nuestras anteriores generaciones no tenían. Y ahora también nos autocreamos necesidades de vernos a través de redes sociales, de estar súper bien conectados, cosas fuera de lo que realmente necesitamos. Lo estamos llevando al extremo en nuestro consumo, incluso ahora con los nuevos avances de inteligencia artificial. No quiero decir con esto de que la inteligencia artificial sea mala, no quiero decir nada de eso, pero yo creo que la mayoría sabemos que las máquinas con las que se realizan las búsquedas se tienen que enfriar de alguna manera, y actualmente la mayoría de estas máquinas se enfrían con agua. Entonces sí, incluso llegan a consumir por cada búsqueda muchísimos litros de agua. Entonces lo que nosotros queremos, o sea, una imagen que nosotros decimos, ay, me voy a poner con fulanito de tal, así que sea súper graciosa la imagen, y ahorita la subo a redes sociales, piensen que están gastando agua.
2: Claro, o sea, no es conciencia.
1: Exactamente, o sea, cosas que ya están fuera de lo físico consumen físicamente a nuestro planeta. Claro. Nuestros datos, toda la tecnología está consumiendo a nuestro planeta. Y no digo que sea mala, digo que debemos de darle la vuelta y utilizarla, y nosotros mismos crear conciencia, decir, ok, voy a hacer esta búsqueda, pero voy a hacerla muy específicamente para evitar tener que hacer 30 búsquedas más y llegar al resultado que quería. O también nosotros decir, ok, realmente no puedo yo desapegarme de algunos hábitos de consumo, pero sí puedo ir consumiendo de otra manera. Las mismas cosas, a lo mejor menor cantidad, pero hacerlo más apegado a nuestra naturaleza, más apegado a nuestras tradiciones. Realmente eso sí podría llegar a marcar un cambio más rápido. Y en cuanto a las reforestaciones, yo sí quisiera ser muy puntual en esto de que por más que reforestemos, no, el efecto de una reforestación nunca va a ser compensatorio. O a decir, bueno, en lugar de autorizar que ahora sean planchas de concreto, hay que ponerle un tanto de árboles y hay que hacer esto y esto y esto, nunca va a ser compensatorio el mover un árbol a otro lado como lo sería el mantenerlos.
2: Mejor hay que cuidarlos. Exacto. Hay que cuidarlos. Si vas a tener un pasto, un jardín, ya lo hablábamos más temprano en otra entrevista, pues régalo, te vas a relajar tú. Es un pasto natural, no es un sintético. No, las cosas se arreglan con cosas sintéticas, al contrario. Estamos produciendo que tengamos el día de mañana más calor. Imagínate el pasto de plástico que se calienta además. No, nosotros necesitamos de lo natural para poder seguir respirando. Te quiero agradecer muchísimo el día de hoy todo lo que hemos aprendido. Siempre nos queda corto el tiempo porque queremos seguir platicando contigo, Ivonne. Pero bueno, ya te veremos por aquí pronto. Para más información sobre todo lo que es el clima, ya hemos hablado de otros temas, ¿cómo nos podemos acercar a ti? ¿Dónde te encontramos?
1: Principalmente me encuentran en Instagram, estoy como Ivonne Bautista, Ivonne Sainz, y también me pueden seguir en mi página de Facebook, estoy como Ivonne Sainz, y pues en TikTok, Ivonne Sainz también.
2: Muchísimas por ahí nos vemos. Gracias. Y ya lo sabes, ¿por qué cada año hace más calor? 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Vamos a escuchar música, cancioncita de Imagine Dragons. Esto es Thunder. 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
2: Sí es. Oigan, esta frase con Vox, de verdad les digo, guárdatela en tu cabeza, recuérdala, porque creo que es muy importante. Si estás ahí sin hacer nada por miedo, porque te frenaste, por tengas miedo a fracasar, a lo que sea, no lo hagas. Porque el mayor error no es hacer nada por pensar que es poco. O sea, de repente dices, ay, ¿eso para qué? ¿Cómo voy a hacer esas cosas? Yo voy a lo grande. Si quieres, ve a lo grande, pero si no vas a ir a lo grande, escoge esas cosas pequeñitas. A veces nos paralizamos esperando el momento o la idea perfecta. Nos quedamos ahí petrificados, digo yo, bueno, pues paralizados. Olvidando que empezar con poco es la única forma de aprender y también de evolucionar. Así que por eso es que te digo que te guardes bien esta frase en tu cabeza. El mayor error es no hacer nada por pensar que es poco. Y cuando veas a alguien que tiene miedo o se queda paralizado, esperando una gran idea, esperando el momento adecuado, motívalo a que empiece a hacer algo, porque tal vez piense que es poco y es el momento de empezar a hacer algo para que aprendan y evolucionen. Continuamos con más. Estás en Peace and Box. Hacemos una breve pausa y ya volvemos. 6:58 PM.
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6: El secretario de Seguridad, Jesús Juárez, advirtió que los operativos de inspección en las corporaciones municipales de las cuatro regiones del estado continuarán de manera rigurosa. El fracking en la Huasteca no es un proyecto viable por el tipo de roca que se encuentra en la región, ya que al momento de realizar la perforación desencadenaría diferentes niveles de contaminación. La Organización Mundial de la Salud advirtió que es posible que se notifiquen más casos de antivirus debido al periodo de incubación del virus, aunque permanece en bajo riesgo para la salud pública.
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1: Hola, hola, ¿cómo están en esta tarde ya de jueves? Es un viernes chiquito para muchos, comenzando bien ya el casi fin de semanita. Son las 7 de la tarde con 4 minutos. Yo soy Cris Herrán y te voy a estar acompañando súper contenta y feliz en este fin de tardecito que todavía sigue siendo, pues, calor. Es más, aunque refresque, seguimos a 27 grados centígrados. Pero ya se está haciendo de noche, por supuesto. Vamos a llegar hasta los 17 grados a la 1 de la mañana. Qué bueno que empiece a refrescar un poco. Por ahí si tienen el mosquitero, duerman con las ventanas abiertas. Qué rico el aire natural. Pues bueno, hoy vamos a estar platicando del burnout laboral y agotamiento emocional un poquito, algunos tips. Y también de por qué cada año hace más calor. Además de que te quiero invitar a escuchar nuestro podcast, porque ahí también puedes escuchar completas las entrevistas que tuvimos con los expertos. Estamos en Spotify, búscanos como Peace and Box. Ahí vas a encontrar todos los temas del día, nuestras secciones, los temas de gran relevancia, por supuesto. ¿Y qué crees? Que tenemos WhatsApp, donde también nos podemos comunicar. Me encanta que nos manden saludos. Muchísimas gracias a quienes nos mandan saluditos. Cuando comentan, nos mandan preguntas o quieren alguna canción, lo pueden hacer a través de el WhatsApp, que es 444-323-7806. Pero no solo eso, sino que podemos estar en comunicación por todos lados. En Facebook estamos como Global Music 96.9 y en Instagram y TikTok como Vox.slp. Hoy también tendremos nuestra frase con Vox, nuestro cero contexto que tanto me gusta. Nos vamos a ir bien vitaminados, por supuesto que sí. Así que, ¿qué les parece si vamos arrancando con buena música? Algo de Cabá. La vida que viene, yo me voy. Bueno, la vida que va, la disfrutas a través de Peace and Vox. Bienvenidos.

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2: A ver, vamos a hablar del país de Brasil. Brasil, Vean lo que dice esto. Tal vez tú lo sepas, si es que has viajado por allá, conoces a alguien que vive por allá. Ahora aquí hay una comunidad de brasileños en San Luis Potosí mismo. Entonces, a ver, Brasil es tan grande, tan grande que cuenta con 4 husos horarios. Brasil se extiende por más de 4.600 kilómetros de este a oeste y abarca 4 husos horarios distintos. Fernando de Noronha, Brasilia, Amazonas y Acre. Esto genera 3 horas de diferencia dentro del mismo país. Es más, tú puedes estar viajando como por 6 horas en avión y sigues en Brasil. Y puedes estar viajando por 3 horas y sigues arriba del Amazonas. Imagínate, volando. Y para simplificar todo esto, pues de los usos horarios en Brasil, que eran 4, en 2019 Brasil eliminó el horario de verano. Ahora, al menos sus relojes no cambian. Solo el sol sigue haciendo lo suyo, a distinta hora, dependiendo de dónde estés parado. Y bueno, de repente aquí en algunas partes de México también como que ya cancelado, y entonces no hay cambio de horario. Como aquí en San Luis Potosí ya no existe el cambio de horario por lo pronto. Pero bueno, eso es lo que pasa en Brasil, porque sí, es muy, muy grande el territorio brasileño. Y qué bonito, ¿verdad? Pero bueno, de esto se trata nuestro Cero Contexto el día de hoy, algo que tal vez no sabíamos, ahora lo sabemos. Vamos a seguir escuchando música. Son las 7 de la tarde con 15 minutos. Es momento de escuchar a Smash Mouth con All Star.

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1: Y sí, estamos listos para platicar ya acerca de dos cosas importantes que más temprano ya las hablamos con los expertos. Te voy a dar algunos tips de, miren, de dos cosas. Primero, vamos a hablar del burnout laboral o del cansancio emocional y también un poquito acerca de por qué cada año hace más calor. El cansancio o agotamiento, también le llaman el mal del quemado. Afecta a nuestra vida personal, afecta a la vida laboral si no se va trabajando. ¿Y cuáles son los síntomas o qué sucede? De repente llega un momento donde tienes tanto estrés que se vuelve crónico y no detectamos realmente que estamos cansados, solamente perdemos motivación, no queremos salir a ningún lado, nos ponemos de mal humor, no dormimos bien, la mente ya no nos da para más. Se normaliza la mayoría de las veces porque no lo sabemos trabajar. Se adapta el cuerpo, pero solo un tiempo, por eso lo normalizamos. Después de un tiempo empieza a haber muchos focos rojos o tal vez muchos síntomas que hacen darnos cuenta de que estamos teniendo este burnout o este agotamiento. Nos sentimos desmotivados, como les decía, y ya ni siquiera puedes disfrutar esa actividad que tal vez antes disfrutabas. No sé, tal vez en el ámbito laboral, que es donde más puede suceder. Cuando ya se detecta que eres consciente de que estás teniendo este agotamiento o que estás teniendo el burnout, lo que podemos hacer es buscar algo que sea parte de alguna actividad, que sea disfrutable, cuando tengas tiempo, ese tiempito libre. Por ejemplo, ir al gimnasio, salir a caminar, regar tu jardín, pasear un perrito, salir a ver las estrellas, algo diferente que sea disfrutable. Sobre todo, pues, hacer actividades que te gusten y que has dejado de hacer, tal vez, que sea algo novedoso. Y lo más importante, hacer respiraciones, pero respiraciones conscientes. Esto lo platicamos muchas veces acerca de la respiración, pero nos hace hacer conciencia y presencia en el momento. Desconectarnos de todo y conectar con nosotros mismos es importante. Así que date 5 minutos, date esas dosis de autocuidado y haz unas respiraciones. Trata de no pensar en nada, de desconectarte de todo y al menos vas a descansar un ratito, un tiempito para mañana, aunque ya sepas que va a volver ese estrés que todavía tenías pendientes, ya descansaste un poco tu mente y no estás sumándole y poniéndole más peso a ese agotamiento emocional o a ese burnout laboral. Por otro lado, hablamos de por qué cada año hace más calor. Por ahí se hablaba un poco de las políticas, de la manera en la que se llevan y que podríamos llevarlas a cabo para que esto no pasara de una manera diferente. Pero nuestros hábitos de consumo son altísimos, mucho más que antes. No consumimos ni las mismas cosas, ni la misma energía que consumían nuestros antepasados, y no nos vamos muy lejos, nuestros abuelos. Bueno, pues hay que regresar a la naturaleza, a lo natural. No a que todo tiene que agarrarse de la naturaleza para convertirlo en, ahora sí que como en una basura que nada más se vuelve contaminante para regresársela al mismo planeta, pero ya siendo todo contaminado. Fíjense, para que nosotros pudiéramos recuperar el daño que le hemos hecho al planeta, tendríamos que plantar hoy 160 árboles. Cada persona, cada personita. Es una responsabilidad compartida, también lo hablábamos por aquí. Así que si puedes empezar por algo, aunque pienses que no estás ayudando al planeta, sí lo haces. No sé, por ejemplo, en casa, no dejar las luces prendidas. Sal de un cuarto, apágala. A mí me decían cuando yo era chiquita así de que tendrás la cola bien larga de ¿cómo se llama? De un changuito o de un perrito. Así una cola larga como de los animalitos porque no puedes apagar la luz. Bueno, pues así. Acuérdense siempre de apagar la luz porque también la electricidad, por supuesto, que contamina. Hay que ayudar en lo que está en nuestras manos, lo que podamos hacer lo máximo. Dentro del líquido amniótico, que era algo que platicábamos con Ivonne, ella que es divulgadora científica, nos decía que hasta ya en el líquido amniótico de alguien que va a ser mamá ya existe microplástico. Entonces los bebés que nacen ya traen también plástico en su cuerpo. Todos ahora, hoy en día, tenemos plástico en nuestro cuerpo. Entonces hay que tener cuidado porque así no era como vivían nuestros antepasados, porque antes sí eran más longevos o por qué no. Bueno, mucho dependía también de lo que agarraban de la naturaleza y lo que utilizaban. Pues hay que volver a eso. Hay hábitos que tenemos que están matando al planeta y es más, nos estamos matando hasta nosotros. Es como si quisiéramos llegar al extremo para decir, no, pues ahora sí ya no podemos sostener esto y pues, nos estamos matando poco a poco. ¿Cómo lo podemos remediar? Pues regresar a esos hábitos de las abuelitas, de los abuelitos, ir al mercado, comprar las frutas, las verduras, todo lo que se pueda ahí, consumir local y sobre todo hacer consumo natural. Hay ciertas cosas que podemos usar en casa que son de productos 100% naturales y eso nos ayuda. ¿Y qué pasa? Que sí, tal vez lo agarramos de la naturaleza, no lo estamos mezclando con cosas tóxicas y además se lo podemos volver a regresar a la naturaleza. Ahí están los plásticos, los vidrios, las latas, todo lo podemos también reciclar. Hay muchísimas cosas que podemos reciclar y entonces va a salir menos también el impuesto, por aquí nos decía Ivonne. Lo más importante es que dejemos de consumir esos plásticos, microplásticos, ayudamos al planeta y ¿qué crees? Nos estamos ayudando a nosotros mismos consumiendo productos naturales. Vamos a continuar con más música, pero ¿qué te parece si antes hacemos una breve pausa chiquita, chiquita y ya volvemos? Son las 7 de la tarde con 28 minutos de este maravilloso viernes chiquito. Ya es jueves 14 de mayo.
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2: Te voy a recordar nuestra frase del día de hoy que te he recordado o te he dicho anteriormente, que la guardas muy bien en tu mente porque es muy, muy fuerte. Y creo que eso nos puede invitar a la acción, a no quedarnos paralizados ante el miedo y ante nada para poder avanzar y lograr lo que queremos. Y dice así: el mayor error es no hacer nada por pensar que es poco. Jamás, jamás subestimes lo que estás haciendo o lo que alguien haga, porque por más pequeño que sea, te puede llevar a un gran lugar o a un gran logro. Un pequeño acto de empatía, hoy que yo te mencionaba lo de la empatía al inicio del programa, o apoyo hacia otra mujer, por ejemplo, puede transformar su día, demostrando que nuestra contribución a un colectivo, si es de mujeres, por ejemplo, siempre es significativa. Cualquier cosa que hagamos, aunque parezca muy pequeña, es que estamos avanzando. Pero el peor error que podemos hacer es no hacer nada, por pensar siempre que estamos haciendo poco. No hay que subestimarnos tampoco a nosotros mismos. Con esta frase nos vamos a ir el día de hoy. Pero primero vamos a escuchar musiquita. ¿Qué te parece una canción? Beautiful. Para mujeres también, por supuesto. Esta canción es de Akon y la escuchas a través de Vox 96.9 en tu terapia gratuita de la radio Peace and Vox.

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1: Aquí continuamos, ya son las 7 de la tarde con 44 minutos, yo feliz y encantada de terminar esta tarde contigo, ya es jueves 14 de mayo, y fíjense que la temperatura, qué bueno, porque va bajando en la noche, es momento de refrescar nuestros hogares, por ahí, 25 grados centígrados, ¿qué crees? Ya casi me despido de ti, no sin antes recordarte que mañana tenemos una cita, sintonízanos a través del 96.9 FM de tu radio, nos va a estar acompañando Arturo Sánchez, él es asesor financiero. Claro, no nos gustan las finanzas a muchas personas, pero son necesarias, saber cómo vamos a ahorrar, a tener un dinerito guardado por ahí. Y el día de mañana no nos quedamos atrás. En nuestra sección Cuentas Claras estaremos platicando acerca de cómo identificar y evitar fraudes financieros. Uf, están a la orden del día y sobre todo por teléfono y en cajeros. Bueno, hacen demasiados fraudes. Ahora ya hasta en las redes sociales por ahí he escuchado los fraudes que hacen. Ay, he visto personas que pierden muchísimo. Podemos evitarlos y es importante por eso sí hablar de finanzas. Además, nuestro tema del día de mañana será lo que nunca te contaron de ser maestro. ¡Ay! Esta plática va a estar buenísima. Nos acompañará Leonardo Gómez Domínguez, él es el profe Leo, es maestro en educación física. ¡Ay! Qué bonito que nos va a estar acompañando, así que no te puedes perder tu terapia gratuita de la radio Peace and Box a partir de las 5 de la tarde. Pero bueno, ya lo sabes, si no estás por ahí en tu coche yendo a algún lugar, nos puedes también escuchar a través de www.globalmedia.mx, donde además está nuestro podcast. Y te quiero decir que ya está ahí el tema del día de hoy del que platicamos, por qué cada año hace más calor, y por supuesto también ya puedes escuchar burnout laboral o agotamiento emocional. Además, en esta página web nos escuchamos en vivo y también puedes consultar las mejores noticias. ¿Pero qué crees? El podcast también ya está listo para que lo escuches en Spotify. Síguenos, estamos como Peace and Box. Ahí podemos acercarnos mucho más, igual que en las redes sociales. En TikTok y en Instagram estamos como Vox.slp y en Facebook como Global Music 96.9. ¿Pero qué creen? Que claro que sí, nunca es tarde para vitaminarnos, y qué mejor que irnos a descansar, a cenar delicioso, a tomarnos un té chai, frappé, disfrutar de la familia, salir ahorita a ver la luna, pasear a los perritos, con una buena canción. Así que antes de despedirme, vamos con nuestra vitamina musical.
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1: The music, everybody dance. Ay, no, es que a ver, ¿qué hago? Me ponen a mis cinco favoritos de Estados Unidos internacionales y a mis cinco que ya me pusieron a los Magneto. No, bueno, yo estoy siendo muy feliz. Claro que sí, nos vamos a vitaminar con los Backstreet Boys. Les recuerdo, ya casi se acerca ahora sí la fecha de verano de su residencia en Las Vegas. Van a estar de nuevo en la Sphere. Pues bueno, a ver videos, escucharlo ahorita. Vamos a vitaminarnos con... A ver, ahí les va. We've Got It Going On. Esta canción es del 95 y fue sencillo debut del grupo. ¿Qué tal? Así que ponle atención. Nos habla de la confianza, diversión y el deseo de disfrutar la música y del momento también. Hay que disfrutar siempre el momento, el aquí y el ahora. Es un tema pop dance con gran energía juvenil que transmite entusiasmo, dinamismo, buena vibra. Vibra noventera. Así que es el momento de escuchar a los Backstreet Boys. Yo soy Cris Herrán y te dejo con We've Got It Going On. Esto fue Peace and Box. ¡Hasta mañana!

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5: La presidenta Claudia Sheinbaum señaló que la Fiscalía General de la República debe informar si el vicealmirante Roberto Farías Laguna y su hermano, el contralmirante Fernando, tenían protección de la Marina. El vuelo Vallarta-San Luis Potosí registra una demanda aproximada del 60%, consolidándose al destino una de las opciones favoritas para los viajeros locales. La Secretaría de Gobernación, encabezada por Rosa Isela Rodríguez, atiende la situación en el municipio de Chilapa, donde los habitantes están siendo desplazados por el crimen organizado.
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2: El secretario de Seguridad, Jesús Juárez, advirtió que los operativos de inspección en las corporaciones municipales de las cuatro regiones del estado continuarán de manera rigurosa. El fracking en la Huasteca no es un proyecto viable por el tipo de roca que se encuentra en la región, ya que al momento de realizar la perforación desencadenaría diferentes niveles de contaminación. La Organización Mundial de la Salud advirtió que es posible que se notifiquen más casos de antivirus debido al periodo de incubación del virus, aunque permanece en bajo riesgo para la salud pública.
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5: ¿Sabías que existen muchas formas de meditar? Te cuento de volada cuáles son para que las puedas implementar donde sea que estés. La meditación es un estado mental y se puede aplicar de diferentes formas. Puedes meditar sentado, posición de flor de loto con la espalda recta. Esta postura ayuda a relajar el cuerpo y permite que la energía fluya libremente sin bloqueos. Acostado, aporta la mayor relajación, solo que corres el riesgo de quedarte dormido. El tercero, caminando, poniendo atención en cada paso que das, en lo que sucede a tu alrededor. El cuarto, meditación de escucha, prestar atención a todo lo que escuchas sin juzgar. El quinto, bailando. Esa es una forma extraordinaria de meditar. Es centrar tu atención en el movimiento, en la fluidez y en la expresión de tu cuerpo. El sexto, cantando, poner tu atención en las canciones, en la música y estar en un estado meditativo. Un kirtan, por ejemplo, es extraordinario para esto. Acuérdate que los tips importantes para meditar son enfocar tu atención, observar tus pensamientos sin juzgar, concentrarse en tu respiración profunda y lenta, conectarte con el aquí y en el ahora. Ahora sabes que puedes aplicar todos estos tipos de meditación donde sea, en un camión, en una parada, en el transporte, una junta, donde sea. Lo importante está en dónde pones tu atención. ¿Y a ti? ¿Te gustaría meditar más seguido? Sígueme en redes sociales como arroba Marion Cortina.
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2: La presidenta Claudia Sheinbaum señaló que la Fiscalía General de la República debe informar si el vicealmirante Roberto Farías Laguna y su hermano, el contralmirante Fernando, tenían protección de la Marina. El vuelo Vallarta-San Luis Potosí registra una demanda aproximada del 60%, consolidándose al destino una de las opciones favoritas para los viajeros locales. La Secretaría de Gobernación, encabezada por Rosa Isela Rodríguez, atiende la situación en el municipio de Chilapa, donde los habitantes están siendo desplazados por el crimen organizado.
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5: ¿Te has preguntado qué contienen los productos que consumes a diario? Conocer los ingredientes es el primer paso para elegir mejor.
6: Exacto, por eso una gran alternativa es preparar tus propios productos en casa.
5: Hoy te contaremos sobre las tecnologías domésticas, una opción para cuidar tu salud y tu bolsillo al mismo tiempo.
6: Por eso te enseñaremos a preparar una crema de cacahuate para toda la familia.
5: Y para ahorrar también hay que aprender de finanzas personales.
6: Te diremos cómo hacer un presupuesto familiar. Es fácil, rápido y con resultados efectivos de apoyo a tu economía.
5: Presta atención y quédate con nosotras.
6: Esto es Revista del Consumidor Radio.
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6: Desde hace más de 4 décadas, en la Profeco brindamos opciones para elaborar productos útiles, seguros, económicos y con excelente calidad.
5: Se trata de las tecnologías domésticas, una pieza clave de nuestras actividades de educación para el consumo.
6: Con ingredientes que se encuentran fácilmente y procedimientos simples, buscamos que las infancias y las familias tengan alternativas para elaborar lo que necesitan a un menor costo, comparado con los precios que ofrece el mercado.
5: Todo este esfuerzo tiene el respaldo del Laboratorio Nacional de Protección al Consumidor, donde se encargan de validar cada receta.
6: Con la meta de cuidar el bolsillo de los hogares y ofrecer nuevas alternativas, la Profeco organiza talleres en toda la República a través de sus oficinas de defensa del consumidor.
5: Tan solo en 2025 se realizaron 10.983 talleres de tecnologías domésticas, logrando apoyar a 347.500 personas en todo el país.
6: Esta labor ayuda directamente al ahorro familiar, fomenta un consumo más consciente y desarrolla habilidades que impulsan la autonomía económica.
5: Incluso, estas tecnologías han servido para quienes desean emprender y generar algo de dinero extra. Bajo este modelo hemos hecho, por ejemplo, limpiador de piso, pasta dental, gel para el cabello, protector solar y productos de confitería y panificación.
6: Hoy toca el turno de la crema de cacahuate.
5: ¡Comenzamos!
6: Con pocos ingredientes podemos hacer algo muy rico. Prueba de ello es que para hacer crema de cacahuate necesitaremos solamente
5: una taza de cacahuates pelados sin sal, una cucharada de piloncillo molido y una cucharadita de extracto de vainilla.
6: Seguro tienes en casa alguno de los ingredientes. De cualquier forma, se consiguen en el mercado más cercano.
5: De utensilios necesitaremos un procesador de alimentos o licuadora, taza medidora, cuchara sopera, cuchara cafetera, espátula de plástico y para envasar, un frasco de vidrio con tapa hermética.
6: Y esto me encanta, Nat. Una ventaja más de esta tecnología doméstica es que solo toma 30 minutos hacer la crema de cacahuate y en cambio se conserva por mucho tiempo. Su caducidad es de un año.
5: Pues manos a la obra. Para empezar, molemos los cacahuates en el procesador de alimentos hasta formar una pasta. Es importante que lo hagamos en intervalos cortos y al mismo tiempo ir reduciendo la velocidad mientras se va moliendo. Ya que tengamos la pasta de cacahuate y sin apagar el procesador, agregamos el piloncillo y la vainilla.
6: Mientras integramos todo muy bien, quiero comentarles que la crema de cacahuate es rica en proteína vegetal, tiene grasas saludables y mucha fibra.
5: Pero sobre todo, brinda saciedad y mucha energía. Volviendo a la receta, hemos seguido mezclando en el procesador. Continuamos hasta obtener una crema suave y homogénea.
6: ¡Ojo! Si queda muy seca, podemos agregar media cucharadita de aceite vegetal. Se va agregando poco a poco en el procesador para que se incorpore correctamente.
5: Ahora, a envasar. Con ayuda de la espátula, vertemos la crema de cacahuate en el frasco de vidrio y lo etiquetamos con la fecha de elaboración y caducidad.
6: Esto es primordial para que luego no estemos comiendo algo ya caducado que nos pueda hacer daño. Finalmente, recuerda que hay que mantenerla en refrigeración.
5: Además, toma en cuenta que si con el tiempo percibes un aroma rancio, debes desecharla de inmediato, independientemente de la fecha de caducidad.
6: Da ese paso hacia un consumo informado e inteligente y anímate a elaborar esta tecnología doméstica.
5: No olviden que pueden ver más procedimientos de diferentes tecnologías en el canal de YouTube Profeco TV.
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6: Sigan en Revista del Consumidor Radio, porque vamos a escuchar cómo una tarea sencilla puede proteger nuestra economía.
9: El presupuesto familiar es una herramienta básica para cuidar tu dinero.
10: Así es. Aunque cada familia es distinta, organizar los ingresos y gastos puede marcar la diferencia entre vivir al día o empezar a ahorrar.
9: Ojo con este dato. De acuerdo con la Encuesta Nacional de Inclusión Financiera 2024, solo el 36.6% de las familias lleva un presupuesto o registro formal de sus gastos.
10: Esto no significa que las familias no intenten organizarse. Hay personas que tienen otros hábitos. Por ejemplo, apartar dinero para pagos, llevar el registro de recibos o anotar deudas. El problema es que no siempre lo hacen de forma estructurada.
9: Entonces, ¿por dónde empezar? Un presupuesto familiar efectivo se construye con 4 elementos básicos: ingresos, gastos, compromisos financieros y ahorro.
10: El primer paso es anotar todo el dinero que entra al hogar. Sueldos, ingresos extra, apoyos o cualquier otra fuente. Es importante considerar el total mensual real.
9: Ahora, registra los gastos del día a día. Alimentación, servicios, transportes, educación, entretenimiento.
10: En el tercer punto van los compromisos financieros o pagos mensuales como renta o hipoteca, seguros o créditos. Es importante que anotes montos, fechas de pago y revisar si puedes adelantar pagos para reducir intereses.
9: No hay que olvidar que el ahorro no es lo que sobra, es una prioridad. Define un objetivo, vacaciones, emergencias o algún proyecto familiar, así como el monto que le destinarán cada quincena o al mes. Tenlo en cuenta, una meta clara motiva a todos en casa.
10: Ahora, te compartimos recomendaciones prácticas para que tu presupuesto funcione de verdad.
9: Lleva un registro constante de tus gastos, ya sea en libreta o en tu celular.
10: Usa categorías sencillas y ajústalas conforme te familiarices.
9: Sé flexible. Si algo no funciona, cámbialo. El presupuesto debe adaptarse a ti, no al revés.
10: Automatiza tus pagos para evitar recargos y olvidos.
9: Evita compras innecesarias, esas que parecen pequeñas pero desbalancean todo.
10: Y muy importante, hablen en familia sobre el dinero, sin juicios, con empatía.
9: También es fundamental revisar el presupuesto periódicamente. La vida cambia y tus finanzas también deben hacerlo.
10: Antes de hacer una compra importante, pregúntate, ¿está dentro de mi presupuesto? ¿Realmente lo necesito?
9: Y si hay niñas o niños en casa, inclúyelos. Desde pequeños pueden aprender a ahorrar y a tomar decisiones responsables.
10: Recuerda, no importa cuánto ganes, sino cómo administras lo que tienes.
9: Un presupuesto familiar no solo organiza tu dinero, te da tranquilidad, claridad y control sobre tu economía.
10: Empieza hoy. Tu bolsillo y tu futuro te lo van a agradecer.
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5: Cuiden sus secretos y no se pierdan 56 días en Prime Video para maratonear. 56 días es la nueva serie en Prime Video que te meterá de lleno en un thriller psicológico que te pondrá los pelos de punta, te llevará al límite del deseo y se convertirá en tu nueva obsesión. La serie está basada en una novela que se convirtió en bestseller. 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Jugaron con dos líneas de tiempo que se van entrelazando como un ADN. Una te cuenta cómo surge un romance y la otra, luego de 56 días, te cuenta cómo se intenta descubrir a quién pertenece el cuerpo descompuesto hallado en una bañera. 56 días en Prime Video.
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17: Martes, martes 12 de mayo del año 2026. ¿Cómo te va? Muy buenos días. Bienvenido, bienvenida. Qué bueno que nos acompañas porque ya estamos listos para llevarte lo más relevante de la información. Todo, pero absolutamente todo lo que tienes que saber de lo que está sucediendo en San Luis Potosí, en la región, en México, en el mundo. Y vaya que han pasado cosas en las últimas horas en el mundo. Y nosotros estamos llegando hasta donde quiera que te encuentres a través de la transmisión en vivo en las plataformas digitales de Global Media, a través de la cuenta de Facebook, del canal de YouTube, de la cuenta de X de Global Media MX, a través de 96.9 de tu radio en San Luis, en Soledad, en Mezquitic de Carmón, en Villa de Pozos, en Villa de Reyes, en Villa de Zaragoza, en Santa María del Río, pero también a través de Media Luna FM. Buenos días a través del 97.3 en Río Verde, Ciudad Fernández, San Ciro de Acosta, Villa Juárez, Cerrito, Santa Catarina, Cárdenas, Alaquines, Rayón, Lagunillas y en Querétaro, en Arroyo Seco y en Landa de Matamoros, pero también en Jalpan y a través de la televisión en el canal 4.1 de Televisión Abierta y el canal 4 de las plataformas digitales. Gracias por acompañarnos en esta mañana en la que tenemos que hablar de lo que está pasando con el tema de la educación. Yo soy Erika Salgado, en nombre de todo el equipo que hace posible este esfuerzo de comunicación, te doy la bienvenida. Ayer, como se estaba esperando, bueno, pues se llevó a cabo la reunión entre los secretarios de educación de todo el país y el secretario de educación del gobierno federal, pues Mario Delgado, el tan controvertido, tan llevado, tan traído Mario Delgado. ¿Y qué pasó en esta reunión? Pues que así como habían votado por unanimidad el terminar de manera anticipada el ciclo escolar, ayer votaron por unanimidad el que el calendario se mantenga tal y como estaba establecido, lo cual significaría que los niños y jóvenes estarían iniciando su periodo vacacional a partir del 15 de julio y ya no a partir del 5 de junio como se había anunciado como parte de este cambio que tanta controversia generó. Ahora queda una reserva que significa que los estados y los municipios, dependiendo de sus propias condiciones, podrán tomar decisiones adicionales. Es decir, si el argumento son las altas temperaturas, bueno, pues los lugares donde haga muchísimo calor podrán tomar ciertas determinaciones, digamos, de manera como emergente. O bien, en aquellos lugares que son sede del Mundial, pues que si ven que la complicación va a ser muchísima para la movilidad, el día de un partido, pues se pueda cancelar la clase ese día, exclusivamente ese día se puedan suspender actividades educativas y retornar al día siguiente como si nada pasara. Pero ya no perder estas 6 semanas, como se había planteado en el cambio que había propuesto Mario Delgado y que él había anunciado muy contento. Yo creo que en su momento pensó que esto iba a ser muy bien tomado y luego pues topó con pared cuando pues padres de familia, maestros, asociaciones, etcétera, pues le dijeron eso no está bien. Y ayer pues tuvo que salir con la misma cara y con la misma actitud a decir pues qué creen, que siempre sí mantenemos el ciclo escolar.
1: pusimos sobre la mesa una propuesta que buscaba responder a urgencias reales, el calor que ya castiga a regiones enteras del país y la dinámica del Mundial de Fútbol. La nueva escuela mexicana, sin embargo, nos mandata algo más profundo: nunca decidir a espaldas del territorio y nunca tomar decisiones desde el aislamiento del escritorio. En las horas que siguieron al 7 de mayo, el CONAEDU se convirtió en recipiente de múltiples opiniones y propuestas.
17: Oiga, es que es una regla básica. Si vas a consultar, consultas antes del anuncio, antes de tomar la decisión. No una vez tomada, entonces si dices, ¿qué les pareció la decisión que tomé? Pues, y ¿qué les pareció? Les pareció muy mal. Y entonces tuvo que recular Mario Delgado. ¿Y cómo deja esto la seriedad con la que se toma el tema educativo? Cuando se están tomando decisiones, pues casi casi basados en los aplausos y no, o en los abucheos, y no en una estrategia educativa. Ese es el tema más delicado. Porque claro, Mario Delgado salió a anunciar esto después de haber repartido culpas. Porque de manera previa, en un discurso que emitió y que fue transmitido en vivo, pues dijo que las escuelas no eran guarderías y que además pues las empresas tenían la culpa de que los trabajadores no tuvieran los mismos periodos vacacionales que los niños, que no era su responsabilidad de la Secretaría de Educación. Bueno, repartió culpas a cuanto pudo de esta manera.
18: Y debemos ser honestos. Tras la entrega de calificaciones, hay una inercia en las escuelas, en todo el sistema educativo. Después del 15 de junio, se cae en un periodo que en realidad se aprovecha para la descarga administrativa hasta mediados de julio. Se mantienen las aulas abiertas realmente sin un propósito pedagógico, solo por cumplir un conteo. Se desvirtúa la dignidad docente y se convierte la escuela en una estancia forzada.
17: Esto me pareció todavía más delicado. Todavía más delicado. Cuando se propone un calendario escolar, lo que esperamos, ni siquiera voy a hablar como madre de familia, lo que esperamos como sociedad es que cada uno de los días en ese plantel educativo cuente para nuestros niños, que se haga la diferencia, que realmente sea tiempo que se aproveche. Cuando nos dice, es que qué colmo de descaro, ¿eh? Porque quien propuso este calendario escolar fueron ellos, las autoridades, fue él, el secretario de Educación. Que nos venga ahora a decir que después de que entregan las calificaciones ya los niños no hacen nada, que ya nada más van a perder el tiempo, me parece delicadísimo, porque además quienes están en educación privada están pagando por ese tiempo. ¿Y por qué están pagando por ese tiempo? No como guardería, como dice él. ¿Por qué están pagando por ese tiempo? Porque pensamos que se está obteniendo una educación de calidad en ese tiempo que los niños están en los planteles educativos. Lo que dijo ayer Mario Delgado es el reconocimiento de un fracaso total en el sistema educativo, porque entonces significa que nuestros niños están en las aulas basados en una evaluación y que terminando la evaluación ya no tiene sentido que estén ahí. ¡Qué grave! Porque no están ahí por un número. Y se supone que la gran promesa de la escuela mexicana, de la nueva escuela mexicana, era que el número no importaba. ¿Qué importaba? El aprendizaje. Incluso usaron la frase, y te vas a acordar, apropiamiento del conocimiento, que todos dijimos, ah, caray, suena un concepto bien elevado. Apropiarse del conocimiento suena muy ambicioso, pero también pues sonaba muy convincente. Y ahora nos dicen que no, que el calendario educativo, quién sabe quién lo estableció, porque ellos cuando terminan evaluaciones a los niños ya no tiene sentido que estén ahí. Entonces, ¿por qué nos engañan de esta manera? Porque esta mañana quien está dejando a sus niños en los planteles educativos o a sus jóvenes está confiando en que les van a impartir conocimiento, no en que los van a tener ahí entretenidos. Qué triste que esta sea la visión del secretario de Educación. Qué pena que esta sea la visión de la educación en nuestro país, que después de la evaluación, a ver, pues entonces modifica las fechas de evaluación. Si van a estar hasta el 15, pues evalúas hasta el final para que realmente tenga sentido que los niños estén ahí obteniendo conocimiento y teniendo esta apropiación del conocimiento que nos presumieron. Pero qué colmo del descaro que nos digan que nada más los entretienen ahí. Entonces, ¿para qué establecieron este calendario escolar? ¿Qué sentido tuvo? Pero mire de qué tamaño es la ceguera. Mientras estaban reunidos los secretarios de Educación, legisladores de Morena trataban de defender lo indefendible. Iván Peña, diputado de Morena, tuvo el descaro de decir que pues la verdad es que los niños ni aprenden tanto, que lo que pueden aprender pues lo aprenden y lo que no, pues no, que ya no tenía mucho sentido. Imagínate nada más, imagínate nada más. O sea, ¿qué los mandamos a la escuela? Ah, pues ya lo que aprendió, imagínate qué visión. Pues al contrario, cada día tendrían que estar aprendiendo algo nuevo. Pero esto fue lo que dijo este diputado.
19: Yo creo que a final de cuentas los alumnos que ya aprendieron, ya aprendieron. Si se adelanta el ciclo escolar, difícilmente van a aprender más o menos los muchachos. Yo creo que por el calor tan fuerte, por el cambio climático tan fuerte, se tomó esa decisión. Yo creo que es pertinente en estos momentos tomar ciertas decisiones en beneficio, en este caso, del alumnado.
17: ¡Qué descaro! Aprendieron, aprendieron, ya, hombre. Ya, ¿para qué le intentan? ¡Qué barbaridad! Pues el compromiso, además, tiene que ser con los que no aprendieron. ¿Cómo los sacamos del rezago educativo y cómo los traemos a un mejor nivel? ¿Cómo los sacamos adelante? Ese tendría que ser el gran tema de preocupación. Ahora, hace calor, por supuesto, y aquí lo hemos platicado. Estamos a muy altas temperaturas y ayer el mismo Mario Delgado enumeraba dentro de los lugares que causan preocupación por este calor, pues a la Huasteca Potosina. Pero decir vámonos de vacaciones porque hace calor, así como lo hicimos en diciembre porque hacía frío, es un descaro total por parte de las autoridades, porque ellos tienen la responsabilidad de garantizar instalaciones adecuadas para que los niños estén seguros en los planteles educativos, esté lloviendo, haga calor, haga frío. Pero la suspensión de actividades educativas por cuestiones ambientales, por cuestiones del clima, lo único que son es un reconocimiento del fracaso educativo, de cómo no han cumplido las autoridades con su responsabilidad de generar espacios dignos en materia educativa. Hace calor y ¿qué están esperando si son zonas que ya conocen y reconocen para generar las instalaciones necesarias para que los niños estén frescos tomando la educación y que no tengamos que sacrificar su nivel educativo pues porque viven en una zona de calor? O en los que hace frío, no, pues ya que ya no vayan a clases. No, genérales la infraestructura, dejen de evadir su responsabilidad en materia educativa, de dignificación de los espacios educativos y pónganse a trabajar. Ayer hubo quienes incluso pedían ya la renuncia de Mario Delgado, decían esto es el colmo, este circo que se ha armado, entre ellos Manuel Añorbe y algunos otros, por supuesto el Partido Acción Nacional también salió a decir ¿qué es esto? Es una vacilada, ya mejor que renuncie Mario Delgado, pero Mario Delgado, como lo viste en el anuncio, pues él muy sonriente, como si nada hubiera pasado, como si se pudiera jugar con la educación de un país, al fin y al cabo no pasa nada. Con esto nos vamos a la pausa, no sin antes poner a tu disposición mis redes sociales, me interesa mucho tu opinión. Erika Salgado en Facebook, arroba Erika-Salgado en X y Erika Salgado GM en Instagram. Gracias por estar en contacto desde muy tempranito. Nos están avisando en el río Santiago hay baches, se están haciendo más grandes y por esquivarlos muchos han chocado, se hacen a un lado para no caer. Ya van pues varios accidentes que se presentan. Gracias por el reporte y por supuesto que la CEDUVOP tendrá mucho que decir sobre el mantenimiento del río Santiago. Vamos a una pausa y volvemos.
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17: Cuando son las 7 de la mañana con 18 minutos, 7 con 18, el termómetro está marcando 16 grados. Hoy vamos a tener un día mayormente nublado. La temperatura máxima para la capital potosina será de 25 grados. La mínima será de 15, de acuerdo al pronóstico que nos da la Unidad Estatal de Protección Civil. Vamos a tener temperaturas al menos un poquito más frescas. En la zona centro, 23 grados la máxima, 14 la mínima. En la zona media, 27 la máxima, 19 la mínima. En la zona huasteca, 32 la máxima, 23 la mínima. Y en la zona altiplano, 29 la máxima. máxima 14 la mínima, para que lo tengas en consideración. Aunque va a ser un día más fresco, pues no te confíes, también hay que estar bien hidratado, mantenerse bien hidratado y tomar las precauciones necesarias. Hoy la calidad del aire por lo menos es buena, así y que bueno, pues ya vamos a poder estar un poco tranquilos el día de hoy, como lo decíamos, un mejor clima, una mejor calidad del aire, bueno, pues a disfrutar esta mañana y a poner todo el entusiasmo, aunque sea martes. Oiga, nos está reportando un perrito en lanudo que anda provocando pues un desastre sobre Salvador Nava Martínez porque se está atravesando. Atención a las autoridades viales para que nos puedan auxiliar. En diferentes tramos del acceso a los carriles centrales de Salvador Nava vemos constantemente apostadas ahí patrullas de tanto el municipio como del estado. Pues ojalá nos puedan ayudar a rescatar a este perrito antes de que se genere un accidente automovilístico sobre Salvador Nava Martínez. Ojalá y también nos puedan dar los detalles de a qué altura se encuentra para que podamos ser más precisos. Pero bueno, ya nos lo están reportando en esta mañana. Mucha, pero mucha precaución. Y Raúl Espinosa nos trae esta mañana la información deportiva. Raúl, ¿cómo estás?
0: ¿Qué tal a todos? ¿Cómo les va? Muy buenos días, un gusto saludarles. Excelente martes. Hoy en la información deportiva, un poco más adelante, estaré platicándoles acerca de la final femenil del fútbol mexicano, donde el equipo de América y Rayadas estarán buscando el título. Vamos a platicar acerca de los compromisos que se avecinan, así como también ya de los horarios definidos para las semifinales del fútbol mexicano, donde, bueno, las acciones arrancan el día de mañana. Tendremos también detalles acerca del béisbol de las mayores y mucho más. Por lo pronto, buen día para todos. Excelente y formidable martes.
17: Gracias, Raúl. Muy buenos días. Y hoy más que nunca se vuelve fundamental que México pues voltee a ver los resultados que están teniendo otras economías y cómo los están construyendo. ¿Qué tanto se está logrando tener un intercambio comercial con el resto del mundo y cuáles son, incluso al interior de nuestro país, digamos, los casos de éxito? ¿Qué entidades federativas están teniendo prácticas que están dando resultado en el intercambio comercial con el resto del mundo? Y de eso platicamos esta mañana con Gustavo Puente, economista. ¿Cómo estás, Gustavo?
2: Bien, gracias, Erika. Buen día. Espero que llueva porque falta nos hace. Ahora, lo que tú comentas es un fenómeno que está sucediendo de siempre. En los países, generalmente las zonas norte de cada nación son las que más se desarrollan, en especial en el área industrial. Lo vemos en América, lo vemos en Europa. Las zonas norte son las que tienen más mayor tecnología y mejor nivel de educación también. México no es la excepción. La zona norte y la zona centro de nuestro país, cinco estados, cinco entidades federativas, son las que aportan el 45% de la riqueza del Producto Interno Bruto. La Ciudad de México aporta el 15% de la riqueza. El Estado de México el 9.1%, Nuevo León el 8.1%, Jalisco el 7.5% y Guanajuato el 4.5%. Esto hace el 45% del Producto Interno Bruto. Hay que recordar que durante el primer trimestre de este año en México, la economía cayó el 0.8%, o sea, no ha crecido el país. Por varios temas, uno, no se ha definido el Tratado de Libre Comercio, y otro, no hay certeza por temas judiciales, jurídicos, y eso nos está afectando. La zona de la Ciudad de México, que tiene, vamos a hablar en números redondos, 20 millones de habitantes, su principal tema económico es el financiero, el comercio, los corporativos están ahí. En la ciudad de San Luis Potosí, nuestra zona industrial, muchas de las factorías, muchas de las fábricas no aportan sus impuestos aquí en la entidad. Los aportan en la Ciudad de México porque ahí tienen sus domicilios fiscales, ahí están sus corporativos. Y también influye mucho en la economía que está el gobierno federal ahí asentado. En el Estado de México, el principal tema es la manufactura. La industria automotriz en especial, el transporte, el comercio. Nuevo León, que es una entidad que exporta mucho, con un gran desarrollo. La industria manufacturera es su principal punto, también en especial en acero, en metalúrgica y en el comercio internacional. La cercanía con Estados Unidos le ha hecho un cauce natural para la exportación. Jalisco, que es nuestro vecino, ha desarrollado mucho la electrónica, la tecnología y la agroindustria. Se ha hecho un centro de investigación muy importante, quizá ya el más importante de México, podría ser algo similar o el equivalente a Silicon Valley en Estados Unidos, para el desarrollo de alta tecnología. Y Guanajuato, ese que tenemos muy cerca de San Luis Potosí, algo que ha desarrollado mucho es la industria automotriz, el cuero, el calzado y la agroindustria. Durante mucho tiempo se le llamó a Guanajuato el granero de México, algo importante. Pero también tienen ellos un peso en contra. La Ciudad de México tiene una gran sobrepoblación. Hay un tráfico imposible, una gran contaminación y una gran desigualdad social. Ese es algo que le pesa mucho. El Estado de México, la inseguridad priva mucho y ha tenido problemas de crecimiento urbano y de transporte. Ese es algo que le pesa. En Nuevo León, el tema que tienen en contra es la escasez de agua y también una gran contaminación. En el Valle del que son 5 municipios alrededor de Monterrey, conurbados, hay poco más de 5 millones de personas con el tema de escasez de agua. Ahora, si nos vamos a Jalisco, la inseguridad es un tema que les está pesando mucho, y la inseguridad en muchas de las zonas, ya lo vimos hace algunas semanas. Y en Guanajuato tiene también en contra el tema de la violencia y la dependencia de la industria automotriz. La violencia se ha desatado en nuestro vecino, en algunas zonas, por temas de grupos criminales. La realidad es que México tiene que crecer, es el país que menos creció en el primer trimestre en toda América Latina. En toda América Latina es el país que menos creció. Entonces eso sí nos indica que tiene que haber una recomposición al tema de México 2.0 y tiene que haber una realidad de lo que está sucediendo. No hablo yo de política, pero sí veo que se habla más de los temas políticos electorales que del tema de la solución al problema social. Vamos de nuevo, tenemos 38 millones y medio de pobres, de los cuales 12 millones están en pobreza extrema, que no saben qué comer mañana, no la tienen segura la comida, y creo que el tema económico, a quien está ahora manejando el país, los gobernadores, presidentes municipales, se les ha olvidado que la generación de empleo, la facilidad para crear pequeños negocios, es la única forma que podemos abatir la pobreza. No hay otra más que la generación de empleo. Y si queremos realmente un bienestar social y económico, pues vamos a tener que cambiar y hacer un esquema real productivo a nuestra realidad.
17: Sin duda alguna, Gustavo, y seguir buscando la manera pues de mejorar las condiciones de este país. Como tú ya lo decías, diagnósticos creo que tenemos de en qué hay que estar trabajando, y bueno, pues el asunto es justamente resolverlo. Gracias, Gustavo.
2: Erika, que tengas buen día y buena semana.
17: Muy buenos días para ti también. Por cierto, hablando de los problemas pues que vivimos en esta ciudad esta mañana, ya reportábamos este perrito sobre carriles centrales de Salvador Nava a la altura ahí de un club deportivo de Jicotencal, se llama esa calle, ¿no? Ahí está, y bueno, nos dicen que afortunadamente ya salió de carriles centrales, pero imagínate nada más que de pronto en una mañana cualquiera, ahí sobre carriles centrales con dirección al distribuidor te topas con un perrito que está ahí danzando por estos carriles. Ya lo reportamos a las autoridades en materia vial, nos dicen que ya descendió a carriles laterales. También me están reportando, ya que hablamos precisamente de los peluditos y de la responsabilidad social y colectiva que tenemos, me reportan que en Himalaya una pareja traía un perro, al parecer un pastor alemán, pero que sin correa, y corriendo, ya sabes, ¿no? Como el típico dueño que lo trae sin correa, perdón, que el perrito va metros adelante de los dueños, en muchas ocasiones pues ni siquiera ven qué está haciendo primero es un problema, porque si deja ahí sus desechos, los dueños se hacen los que no ven, porque no, como no lo traen con correa, pues va por donde quiere y entonces deja ahí sus desechos. Pero el problema en este caso fue que atacó a otro perrito que venía con una señora caminando y que ella sí lo traía con correa. Y los dueños, pues, tan tranquilos, ¿no? En el típico, no, no se preocupe, no hace nada. Oiga, pero sí hace. Y además la responsabilidad y la normatividad, porque hay una ley que así lo marca, establece que los dueños, los propietarios de sus mascotas son responsables de ella y que los tenemos que traer con correa. Incluso hay una multa por traerlo sin correa. El problema es que no se aplica, que la autoridad tampoco está ahí pendiente y me lo han dicho que es muy complicado. No, no es complicado, es hacer valer la ley. Hay tantas patrullas, tantos elementos desplegados, seguramente sí se dan cuenta de que hay propietarios de mascotas que los traen sin correa, a multarlos, porque eso es lo que tiene que suceder, se les tiene que multar. En este caso se fue contra otro perrito, pero se pudo haber ido en contra de la señora, en contra de un niño, y además, a final de cuentas, esa mascota a la que se le fue encima es parte de una familia. No se vale la irresponsabilidad de unos dueños al no ser responsables de su animal, de su mascotita. Y bueno, pues el perro además no tiene la culpa, ¿eh? Nosotros, los propietarios, somos los responsables de ellos. Está prohibido, y escúchenlo bien, y ojalá hubiera letreros de esto en todos lados donde se pasean los perros, está prohibido sacar una mascota sin correa. Está prohibido. Y es sancionado por la ley. Y ojalá también como ciudadanos pues nos comprometamos un poquito más y estemos reportando a estas personas. Sé que de pronto pensamos, ¿para qué? Si no va a pasar nada. Pero si no presionamos, efectivamente no va a pasar nada. La única forma de generar una transformación es la presión social, que estemos evidenciando pues la irresponsabilidad de algunos y, por supuesto, la omisión por parte de la autoridad. Qué susto se va a haber llevado esta señora esta mañana y qué mala manera de comenzar el día. Uno sale tranquilo a pasear a su mascota y se topa con este tipo de situaciones. En la calle de Himalaya, pues una pareja que sacó allá a pasear un pastor alemán sin correa. Y además Himalaya, esta mañana están ahí cruzando los niños que van a los planteles educativos, la gente que va a tomar el transporte público, y qué peligro y qué riesgo que se topen con un animal sin correa y con dueños irresponsables, que pues ahí, el típico, ¿no? No hace nada, como que no hace nada si está atacando otro perro. De verdad, mucha, pero mucha responsabilidad y mucha precaución esta mañana al salir de casa. Vamos a la pausa y regresamos.
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17: Pues tal y como se había anticipado ayer, el secretario de Educación del Gobierno Federal se reunió con los secretarios de Educación de las diferentes entidades federativas para revisar, pues siempre qué iban a hacer con el tema del calendario escolar. Después de una serie de vaivenes, pues ayer se dio a conocer la determinación oficial después de esta reunión, y quien estuvo pendiente de todo lo que sucedió en la misma fue el periodista Octavio García, periodista de W Radio Cadena Nacional, a quien saludamos en esta mañana. Octavio, buenos días.
6: ¿Qué tal, Erika? Muy buenos días, un gusto saludarte desde la Ciudad de México. Pues como acabas de decir, luego de una reunión de poco más de 5 horas, de las 11:30 a las 16:30, para acordar si se modificaba el calendario escolar 2025-2026, como parte de la primera reunión nacional plenaria extraordinaria del Consejo Nacional de Autoridades Educativas, la CONAEDU, convocada por el titular de la SEP, Mario Delgado Carrillo, por unanimidad se acordó que este permanecerá como estaba. Al menos así lo dijeron al término de la reunión los secretarios de Educación de distintas entidades, como Gabriela Molina, secretaria de Educación del Estado de Michoacán. Así lo dijo.
7: Hemos llegado a un gran acuerdo, de manera particular en Michoacán. Vamos a mantener el calendario escolar y también analizamos durante más de 6 horas la importancia de considerar ajustes regionales, porque en verdad es un país diverso.
6: Por su parte, el secretario de Educación del Estado de Guanajuato, Luis Ignacio Sánchez, celebró la apertura de las autoridades educativas federales, pero al final dijo, nos quedábamos como estábamos.
24: Cada quien manifestó
5: lo que había que manifestar, y nosotros sí fuimos muy puntuales. Quedarnos con el calendario escolar vigente, cumplir con la normatividad, apoyar a la economía de las familias y seguir construyendo, y al final agarró consenso y ese fue el acuerdo que nos quedamos con él. Fue unánime, nos quedamos con ese solo acuerdo de que el calendario escolar sigue el que teníamos.
6: En tanto, el secretario de Educación del Estado de Jalisco, Juan Carlos Flores, manifestó que la ley dice que hay que cumplir 185 días y que se van a cumplir. También dijo, vamos a cumplir con los recesos para los maestros, se van a cumplir con las 6 semanas de descanso que pedían los docentes. Así lo expresó.
8: Concretamente, en lo que se refiere a los días del Mundial, insisto, son pocos días, son días de fiesta, pero eso no tiene por qué influir en el resto del ciclo escolar. El resto del ciclo escolar va a fluir, así se ha programado. Lo de hace una semana nos preocupó mucho, lo dijimos. Hoy nos quedamos tranquilos porque fue una decisión unánime, con diálogo, fueron muchas horas de reflexión, fue algo gradual, éramos pocos los estados que pedíamos esta situación, gradualmente se fueron sumando más y prevaleció, me parece, el interés de los niños y las niñas.
6: La SEP, Erika, emitió un comunicado donde precisó que tanto las dependencias como la dependencia como las autoridades educativas estatales acordaron mantener sin cambios el calendario escolar 2025-2026, por lo que el ciclo concluirá el próximo 15 de julio, tal como estaba previsto originalmente. Durante esta primera reunión nacional plenaria extraordinaria del Consejo Nacional de Autoridades Educativas, la CONAEDU, el titular de la SEP, Mario Delgado Carrillo, informó que tras un análisis sobre el impacto territorial de las medidas planteadas el pasado 7 de mayo, se decidió conservar los 185 días efectivos de clase establecidos en el acuerdo publicado en el Diario Oficial de la Federación el 9 de junio del 2025. El funcionario señaló que esta decisión se tomó en atención al llamado de la presidenta Claudia Sheinbaum Pardo y bajo los principios de la nueva escuela mexicana, priorizando el derecho de niñas, niños y adolescentes a una educación integral y brindando certeza a las familias mexicanas. No obstante, Erika, la SEP aclaró que podrán realizarse ajustes locales en casos extraordinarios como altas temperaturas, situaciones logísticas relacionadas con el Mundial de Fútbol, siempre en coordinación con las autoridades estatales y garantizando el cumplimiento de los planes y programas de estudio. Solo por último comentarte que el secretario que

0: mayor inversión para adecuar las instalaciones educativas, de garantizar el acceso a energía eléctrica a los planteles educativos, sobre todo de las zonas que el mismo Mario Delgado ayer señaló como de riesgo por las altas temperaturas. Es decir, ¿hubo un compromiso adicional o nada más estos vaivenes del calendario escolar?
1: Nada más esto del calendario escolar, porque fíjate que fue una reunión a puerta cerrada.
0: Sí.
1: Lo que especialmente fue lo que nos comentaron los secretarios a la salida, porque solo nos permitieron grabar la apertura de la transmisión, es decir, el mensaje de apertura del secretario de Educación, Mario Delgado Carrillo. Y bueno, pues
0: ahí donde repartió culpas, Octavio.
1: ¿Perdón?
0: Ese mensaje en el que repartió culpas.
1: Exactamente. Fue lo único que dijo, y a la salida, pues, todos esperábamos a que salieran. Ellos mismos, los secretarios, nos decían, no va a salir el secretario a darles la información. Pues, sí, ¿no? ¿Cómo no?
0: Híjole. Bueno, pues ahí está esta situación. Me parece tristísimo, Octavio, porque de fondo, si les preocupa, y a todos nos preocupa, la seguridad de nuestros niños en los planteles educativos, sobre todo en las zonas de altas temperaturas, pues ya le estuvieran anunciando una inversión extraordinaria, ya le estuvieran metiendo el recurso necesario para que fueran instalaciones adecuadas y que no se tuvieran que suspender clases por el tema del calor, sino que realmente fueran espacios seguros, dignos para nuestros niños. Si la preocupación es esa, pues ya esperaríamos anuncios en ese sentido, ¿no? Y no nada más la facilidad de decir, pues vamos a quitar clases. Oye, además el reconocimiento también, porque creo que el mensaje de apertura de Mario Delgado, a reserva de lo que tú consideres, mi querido Octavio, pues parecía un reconocimiento de todo lo que estaba mal en el sistema educativo, de que no tienen instalaciones dignas, de que no están coordinados con la iniciativa privada, pero además el colmo del descaro cuando dijo, ya después de la evaluación, seamos honestos, ya no hace nada. Híjole, qué delicado, porque ellos plantearon ese calendario escolar, ellos nos dijeron que esos días era necesario que los niños estuvieran en los planteles educativos.
1: Imagínate que son declaraciones del encargado de la política educativa del país, a quien, por cierto, la presidenta siempre defiende a ultranza.
0: Híjole, pues yo creo que ya va siendo tiempo de replantear esto de la educación en nuestro país y de quién está tomando las decisiones. Te agradezco muchísimo, Octavio. Muy buenos días.
1: Como siempre, es un gusto. Muy buenos días.
0: Muy buenos días. Octavio García, periodista de W Radio, Cadena Nacional. Es que no es que una maestra o un maestro lo diga, es que es el secretario de Educación diciéndonos, la verdad ya no hacen nada. Y entonces, ¿para qué los tienes ahí? ¿Para qué propusiste ese calendario escolar originalmente? Cada día en las aulas tiene que ser de utilidad. Y este colmo del descaro de, pues no es mi culpa que en los trabajos no les den las mismas vacaciones. Pues no, es un país productivo, es un país que necesita que la gente esté trabajando y la gente necesita ese empleo. Es que es una falta de sensibilidad y una falta de compromiso y de responsabilidad, porque efectivamente no nos espera que las escuelas sean guarderías, se espera que las escuelas sean lugares de aprendizaje. Por cierto, el nivel de polarización que se ha causado ha sido tremendo. Ayer, justamente la publicación oficial de la Secretaría de Educación, de este video que te presentamos al inicio de este espacio, donde se hace el anuncio de que siempre sí se va a mantener el calendario escolar como estaba planeado, pues un montón de reacciones y un pleito entre quienes estaban a favor de que se recortara y quienes no. Es que no tendríamos que estar en estos debates. Es que se supone que hay un órgano técnico especializado en la educación que nos tiene que decir para dónde, pero pues están improvisando y están en estas ocurrencias de que si el mundial, que si el calor, que si el frío, que si la lluvia, que si... A ver, ¿hacia dónde vamos en materia educativa como país? Nosotros vamos a la pausa y regresamos.
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0: A inicios de este año, tanto el gobierno del estado como el ayuntamiento de la capital hicieron anuncios importantes sobre obra pública y sobre todo vialidades que llevamos mucho tiempo esperando que se puedan concretar. En el caso del ayuntamiento de la capital ya se ha dado a conocer que ha comenzado la licitación del puente que va a conectar esta vialidad que ahora se llama Jacobo Payán con Avenida Salvador Nava Martínez. Marco Cancino nos tiene los detalles. Marco.
6: Se lanza la convocatoria de licitación para la construcción del puente vehicular que unirá la avenida Jacobo Payán con Salvador Nava en el sector oriente de la ciudad. Esta obra será financiada íntegramente con recursos propios derivados de la reciente subasta de terrenos municipales. La publicación oficial, difundida el pasado 11 de mayo, establece los criterios iniciales para las empresas

0: constructoras interesadas en el proyecto. Los aspirantes en este sentido tienen hasta el 26 de mayo para entregar la documentación requerida en las bases de participación. El proyecto beneficiará directamente a los habitantes de las colonias Españita, Esmeralda y San Luis Rey, mejorando la conectividad y flujo vial en un punto crítico de la zona urbana. La convocatoria no ha precisado los plazos específicos para la apertura de propuestas, las fechas de visita a la zona de trabajo, el fallo final o el monto total de la inversión para este puente en particular. El puente Jacobo Payán es solo el inicio de una serie de proyectos estratégicos contemplados por la Administración Capitalina para el presente ejercicio fiscal. La cartera de obras incluye también el desnivel en salida a Guadalajara y el proyecto en la zona del Saucito.
1: Bueno, pues ahí está la información de cómo está avanzando esta obra, que es muy importante, es esta conexión de lo que conocíamos como Río Españita o Jacobo Payán con Salvador Nava. Sí va a ser una obra importante que esperemos que se pueda concretar en el menor de los tiempos y con la mejor calidad, y que podamos estar hablando en su momento de que se hizo todo lo necesario para que sea una obra que trascienda en San Luis Potosí. Por lo pronto estamos en el proceso de licitación y es ni más ni menos que el más importante, porque es donde va a decidir el Ayuntamiento de la capital qué empresa cuenta con el mejor precio, sí, pero también con las mejores condiciones de seguridad, de calidad y de compromiso. ¿Cuál es la empresa más seria, pues, para llevar a cabo esta obra y que pueda cumplir con la expectativa, lo que ya decíamos, que se termine la obra en tiempo y que sea una obra de calidad y que trascienda al paso de los años? No lo que luego nos topamos, ¿no? Obras que a los 2-3 meses ya empiezan a mostrar vicios, o obras que se retrasan muchísimo tiempo, poder verlas terminadas y que ya para cuando se terminan, pues la gente ya padeció la realización de las mismas más que el disfrutar tenerlas. Bueno, pues esperemos que por eso se tenga mucho cuidado en este proceso de licitación para que podamos tener los mejores resultados. Por cierto, la iniciativa privada también ha pedido seriedad y agilidad en el proceso de peritaje de los incendios que se han generado en la zona industrial. Esto para tener, pues, las medidas de seguridad, para poder tomar decisiones al respecto basados en qué fue lo que pasó. Alvira Castañón nos informa.
2: Tras el fuerte incendio que afectó recientemente a una planta de la zona industrial, el presidente de Industriales Potosinos, Rodrigo Sánchez, hizo un llamado a la cautela y señaló que es fundamental esperar los resultados de las investigaciones oficiales antes de señalar responsables o deficiencias en los protocolos de seguridad. El dirigente empresarial subrayó que, si bien todas las industrias están obligadas a cumplir con programas internos de protección civil y contar con la validación del cuerpo de bomberos para operar, el origen del siniestro será la clave para determinar si las medidas preventivas actuales son suficientes o requieren de un refuerzo urgente. Respecto de la indagatoria iniciada por la Fiscalía General del Estado, Sánchez Espinosa fue enfático al señalar que la revisión debe ser integral. También sostuvo que no solo se debe analizar la posible responsabilidad de la empresa afectada, sino también las eventuales omisiones de las autoridades encargadas de supervisar que las normas de seguridad se cumplan a cabalidad. En caso de que los peritajes arrojen fallas en los protocolos, IPAC propone un esquema de retroalimentación para el resto del sector. A pesar de que estos siniestros representan pérdidas económicas millonarias para las compañías que están involucradas, el presidente del IPAC descartó que la imagen de San Luis Potosí se vea comprometida ante el capital extranjero. También aseguró que este tipo de incidentes, aunque lamentables, no frenarán la llegada de nuevas inversiones al Estado, siempre y cuando se demuestre que existe un marco de respuesta y mejora continua en materia de seguridad industrial. Esta es la información.
1: Gracias, Albina. Y antes de ir a la pausa, gracias por los comentarios que nos haces llegar en las transmisiones en vivo a través de mis redes sociales. De verdad, muchas gracias por estar ahí. Me da mucho gusto ver que cada vez somos más los que estamos conectados en las transmisiones, en las plataformas digitales. Saludos hasta el altiplano potosino a Jacinto Monsiváis, que nos dice que nos está sintonizando. Un abrazo con muchísimo cariño. También a Alejandro Vallejo nos dice respecto a la construcción de puentes. ¿Y el de Villamagna para cuánto? Pues es lo que todos nos estamos preguntando, porque además este de Villamagna lo prometieron de manera conjunta el gobierno del estado y el ayuntamiento de la capital. Luego, de manera separada, lo anunció el... Ni siquiera pensemos en los tiempos, ¿no? Que les ahorraría así muchísimo tiempo el poder estar mejor conectados a toda la gente que vive para aquella zona de la zona metropolitana. Pero pensemos en la seguridad. ¿Cuántos accidentes se presentan todos los días? Precisamente porque hay una saturación, porque es una vialidad que no estaba pensada para un traslado de tantas personas, de tantas diversidades, porque además están vehículos de carga, vehículos de pasajeros, transporte público, un montón ahí de convivencia, ciclistas, motociclistas, peatones, un riesgo permanente. Se tendría que hacer de manera prioritaria.

0: por supuesto, ¿para cuándo? Pues no sabemos, porque todavía no se ha establecido ni por parte, insisto, del gobierno del estado ni por parte del ayuntamiento de la capital. Gracias también a mi querida Hilda, que también nos hace llegar un mensaje donde dice que ojalá, y en el tema de las mascotas y del cuidado de que estén con correa cuando son paseados, pues que ojalá nos hagan caso. Pero también nos dice una frase que, híjole, me pareció muy relevante compartirla contigo. Dice: en México la gente hace lo que quiere y no respetan. México sería otro si cada uno hiciéramos lo correcto, desde respetar los lugares de estacionamiento para personas con discapacidad, desde no ir en contra, tirar la basura en donde corresponde y no sacarla cuando no va a pasar el camión recolector, los dueños de las mascotas, hacer lo que nos corresponde. Si hiciéramos lo que nos toca, este sería otro país. Y creo que Hilda da en el clavo. De pronto nos quejamos, y con toda razón, de las omisiones de nuestras autoridades, pero también qué tipo de país estamos construyendo. Y te lo voy a poner todavía peor. Esas autoridades de las que hoy nos quejamos, ¿quién las eligió? Con esto nos vamos a la pausa y volvemos.
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0: Las altas temperaturas registradas en San Luis Potosí provocaron cerca de 80 incendios forestales durante la última semana, así lo informó el titular de la Coordinación Estatal de Protección Civil, César Manuel Rocha Moreno. De acuerdo con los datos de la Comisión Nacional Forestal, la superficie afectada hasta el momento continúa estimándose en alrededor de 23.000 hectáreas. México es el país que menos creció económicamente en el primer trimestre en toda América Latina, así lo mencionó Gustavo Puente, quien recalcó que la generación de empleo es la única manera de abatir la pobreza, pues en el país hay más de 38 millones de personas en pobreza extrema. El periodista Octavio García relató que en la reunión de ayer de los secretarios de Educación fueron pocos los estados que se oponían al cambio, pero conforme avanzó la sesión, más se fueron sumando. Agregó que ningún secretario quiso intervenir sobre el comentario de Mario Delgado sobre que las escuelas no son guarderías. Pemex y las autoridades de Oaxaca reportaron la noche de este lunes una explosión y un incendio en la refinería de Salina Cruz en Oaxaca. Hasta el momento se registran 6 lesionados y se mencionó que el evento está bajo control sin riesgo para la población más cercana, pero vaya susto que se llevaron. Elementos del Sistema Penitenciario Federal de Argentina trasladaron al contraalmirante Fernando Farías Laguna a un penal donde va a permanecer mientras se resuelve su posible deportación o extradición en nuestro país. Farías rompió el silencio asegurando que él y su hermano son chivos expiatorios de una red de huachicol fiscal en México y agregó que no desea regresar al país por la falta de transparencia y de independencia judicial. 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Un saludo a Enrique Sota, que nos está escuchando a través de la transmisión en vivo en Facebook, y un saludo especial también a quienes sintonizan desde Lagunillas a través del 97.3 de FM. Y hablemos justamente de este incendio que se registró ayer otra vez en instalaciones de Petróleos Mexicanos. Y no es para menos el susto que se llevaron los habitantes, ya te lo adelantaba, fue precisamente en la refinería Salina Cruz en Oaxaca, en donde pues se reportó este incendio ayer por la noche. Incluso autoridades de Oaxaca reportaron una explosión y un incendio. En una publicación en redes sociales, la paraestatal precisó que hasta el momento hay 6 personas lesionadas a las que se les trasladó para recibir atención médica, pero quiero que veamos el video y que escuchemos, pues, la gente que atestiguaba estos hechos, el temor que sintió de lo que allí estaba sucediendo.
7: Mamá, madre, grábalo.
8: Acaba de explotar algo allá en la refinería, banda. No, ma. No. Skip. A la
7: gente que está allá.
8: La gente, hijos.
7: La gente que está ahí.
0: Entre lo que alcanzamos a observar es precisamente que en los alrededores, primero, la impresión de la explosión y del incendio en la refinería, y segundo, que en los alrededores es una zona habitada, es una zona urbana, y ha sido uno de los grandes temas en estos accidentes recientes con instalaciones de Petróleos Mexicanos o en instalaciones de Petróleos Mexicanos, o si queremos ser puristas, en los alrededores de las instalaciones de Petróleos Mexicanos. ¿Por qué? Porque se está poniendo en riesgo la población, porque al final de cuentas hay una población en las zonas cercanas pues que está sintiendo un temor tremendo. En este caso no fue la excepción. Tú escuchabas, pues sí, con el lenguaje del temor que se vivía por esta situación, pues lo que se estaba reportando. Si no es la misma situación, afortunadamente, de Dos Bocas, que comparte muro casi casi con una escuela. Aquí sí hay una cierta distancia entre la zona habitacional y la refinería, pero aún así el temor entre la población era grande, era de consideración por los alcances que puede tener una explosión en instalaciones de combustible, como es el caso de esta refinería. Y bueno, pues la gente sí estaba muy preocupada. Como ya te lo comentaba de manera previa, en el caso de Petróleos Mexicanos emitió un comunicado donde dijo y reportó 6 personas lesionadas a las que se les trasladó para recibir la atención médica y no más, es lo que decían. 6 personas lesionadas es lo que se reportaba como parte de este accidente en esta refinería, pero que se va sumando, y ese también es un tema fundamental. Ya no estamos hablando de 1 o 2 incidentes en instalaciones de Petróleos Mexicanos, sino que cada vez se están reportando más y más incidentes de este tipo, y la gran preocupación es ¿qué es lo que está sucediendo? Si se está perdiendo la capacidad de prevención, si se están descuidando los mecanismos de prevención para evitar accidentes, si se está fallando en los mismos, si se está fallando en los procesos, si son las instalaciones que ya están deterioradas, ¿cuál es la explicación? Y lamentablemente no la hemos tenido, pero algo está sucediendo en las instalaciones de Petróleos Mexicanos que constantemente se están dando este tipo de situaciones. Insisto, nos tienen que decir qué es lo que está pasando, porque cada vez son más y la población sí ya está muy nerviosa con lo que está sucediendo precisamente en torno a este tipo de casos y a este tipo de situaciones. Gracias a las personas que están en contacto con nosotros y que nos siguen haciendo llegar sus denuncias esta mañana, pues de lo que estamos viviendo de manera cotidiana en nuestra ciudad. Nos dicen que gracias en el jardín que está por el Salesiano, también mucha gente paseando sus perros sin correa, que ya lo han reportado a las autoridades y lamentablemente no les han hecho caso. Aquí tuvimos también en el Día del Niño a un pequeñito que hizo su nota, su reportaje que nos compartió sobre el Jardín de la Rosa, si no me equivoco, ¿no? Ahí muy cerca de Himno Nacional, y en donde nos decía pues que el problema también era ese, que los dueños de las mascotas, como los sacaban sin correa o peor aún, les abrían la puerta para que salieran, pues no notaban en el momento en que hacían sus necesidades y los dejaban en la vialidad, y que entonces esto se estaba convirtiendo en un problema de contaminación. Creo que cada vez son más los mensajes que están llegando al respecto y que están denunciando que esta problemática pues no es de una sola zona, sino que se está viviendo prácticamente en todos lados ante la omisión por parte de las autoridades. También nos dice, gracias Ricardo Garduño, ¿saben dónde hace falta también una atención vial? En la incorporación del periférico a la vía alterna. Ya es un caos y la fila de 10 minutos para ingresar a la vía, pues no se piensa bien estos accesos, lo que nos dice. Es que no estaba completa, ¿no? La vía alterna, nos dijeron que la iban a continuar y que entonces por eso, pues esta situación. Pero tienes toda la razón, Ricardo, y ya también nos lo han venido reportando, que el problema con la vía alterna es que ya también está saturada, que ya también ahí es un trafical, pero que además ni en el ingreso ni en la salida, si lo queremos ver de un nuevo otro punto, pues está representando una forma ágil de transitar, que también ya hay problemas porque pues salen a puntos que ya están colapsados o donde no hay una vialidad continua. En el caso, por ejemplo, de la salida hacia la zona metropolitana, digamos hacia la zona urbana, no hacia la zona industrial, sino en sentido contrario, el gran problema es que llega un semáforo. Y entonces todo el tiempo que significó de ahorro por esta vía alterna, pues llegas a un semáforo y ahí te detienes y ahí te quedas, ¿no? Es Calzada de Guadalupe, me parece, la vialidad a la que sale, la que desemboca, y la gente se queda ahí trabada, atorada, porque no puede seguir transitando, se arma la fila enorme y entonces pues el tiempo que pudiste haber ganado al haber tomado esta vía alterna, pues se convierte además en un problema. Bueno, Vámonos con más información. Y es que mientras corre el tiempo y mientras se acerca la temporada electoral, pues cada uno de los partidos políticos va construyendo su estrategia. Para el caso de San Luis Potosí, lo hemos preguntado hasta el cansancio, ¿cuál va a ser la estrategia, sobre todo, de aquellos que fueron aliados? Porque todos fueron en alianza. PRI, PAN, PRD. PRD ya extinto, pero a final de cuentas ellos fueron en la alianza. Quienes no fueron en la alianza, pero que sí lo fueron a nivel nacional, fue Morena, el Verde y el Partido del Trabajo. En el caso de San Luis Potosí, no. Al menos no para la gubernatura del estado. Pero a nivel nacional son aliados. Y impulsaron el gobierno de la presidenta Claudia Sheinbaum. ¿Qué van a hacer para este 2027? ¿Cuál va a ser la estrategia de estos partidos políticos? En el caso de Morena, pues ya está definiendo cuáles van a ser los mecanismos para llevar a cabo la designación de sus candidatos, candidatas.
9: Rumbo al proceso electoral del 2027, la presidenta del Comité Ejecutivo Estatal de Morena, Rita Eusalia Rodríguez Velázquez, adelantó que ya hay lineamientos internos para elegir a su candidato o candidata a la gubernatura de San Luis Potosí. Conforme a los estatutos del partido, se permitirá un registro abierto de aspirantes. Sin embargo, el número de perfiles que lleguen a la etapa final de las encuestas estará limitado para garantizar la operatividad del proceso. La dirigente estatal, en este sentido, aclaró que aunque el interés por participar puede ser amplio, el partido aplicará un filtro de selección si la lista de aspirantes es muy extensa. En caso de que se registren más de 6 aspirantes, será el Comité Nacional de Elecciones la instancia encargada de evaluar y seleccionar a los perfiles más idóneos para la medición. Sobre la posible incorporación de cuadros provenientes de otras fuerzas políticas o ciudadanos independientes, Rodríguez Velázquez reiteró que Morena se mantiene como un partido de puertas abiertas y subrayó que la prioridad es sumar perfiles que fortalezcan el proyecto de nación de la Cuarta Transformación.
0: Bueno, pues mientras tanto ya los partidos políticos están frotando las manos y están pensando cómo van a tratar de convencer a la gente de que son la mejor opción, pero un punto fundamental va a ser justamente los perfiles y por eso van a tener que tener mucho cuidado los partidos políticos en cómo eligen a sus candidatos, candidatas a los diferentes cargos de elección popular. Vamos a una pausa y enseguida estamos de regreso. Tengo más información para ti. Tenemos que hablar de lo que está sucediendo en materia de seguridad aquí en San Luis Potosí. Ayer se dio la detención de otro director de corporación en municipios de San Luis Potosí. Y digo otro porque ya van varios. Platicamos ello al regresar.
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0: Estamos de regreso. Gracias a las personas que están sintonizándonos desde la terminal terrestre Potosino. Un abrazo con muchísimo cariño. Gracias a toda la gente que ahí está laborando, a la gente que está llegando, que está en alguna salida. De verdad, a la gente que tiene ahí algún negocio. Muchas, muchas gracias por estar en sintonía esta mañana, porque todavía tenemos mucha más información para ti. Y vaya qué información, ¿eh? Porque ayer se dio a conocer por parte de la Fiscalía General del Estado de San Luis Potosí la detención del director de Seguridad Pública Municipal de Tamazunchale. No estamos hablando de algún elemento en activo que pueda haber incurrido en alguna irregularidad. No, no, no. Estamos hablando del director de la corporación. Ya van por lo menos 3, si no es que 4, directores de Seguridad Pública de los diferentes municipios que han enfrentado detenciones por parte de la Fiscalía General del Estado. Y este se suma a la lista. Vámonos con la información.
11: La fiscal general del Estado, Manuela García Cázares, confirmó la detención de Alejandro N., director de Seguridad Pública y Tránsito Municipal de Tamazunchale, luego de que fuera asegurado durante un operativo de revisión realizado por autoridades estatales. De acuerdo con la titular de la Fiscalía, durante la inspección se localizaron armas y cartuchos que presuntamente no correspondían a la licencia colectiva de la corporación, además de diversas dosis de marihuana y cristal. García Cázares informó que el funcionario fue judicializado el pasado domingo 10 de mayo y se espera que este lunes se lleve a cabo la audiencia de control de detección correspondiente. La fiscal señaló que con este caso suman ya 2 directores de seguridad municipal detenidos en la entidad durante el presente año, recordando el ocurrido anteriormente con Jorge Eduardo Peña N., exdirector de Seguridad Pública de Matehuala. Por su parte, el gobernador Ricardo Gallardo Cardona atribuyó este tipo de situaciones a la falta de controles internos en algunas corporaciones municipales, al asegurar que cerca del 60% de los directores de seguridad pública en los ayuntamientos no cuentan con evaluaciones de control y confianza. El mandatario estatal sostuvo que este tipo de exámenes deberían ser un requisito indispensable para cualquier funcionario relacionado con tareas de seguridad pública. En este sentido, el titular de la Secretaría de Seguridad y Protección Ciudadana respaldó la importancia de las evaluaciones de control y confianza, afirmando que se trata de mecanismos confiables y elaborados con base en perfiles específicos definidos por cada corporación. Asimismo, explicó que la Guardia Civil Estatal mantiene operativos de revisión en distintos municipios para verificar que los elementos policíacos y armamento estén debidamente registrados conforme a los lineamientos federales y estatales. Precisamente fue durante uno de estos operativos donde se detectaron las irregularidades que derivaron en la detención de Alejandro N. Autoridades estatales recordaron que en lo que va del año ya son 3 los directores de corporaciones municipales señalados por presuntas prácticas ilícitas en municipios como Matehuala, Tamazuchale y Villa de Reyes. Hasta aquí la información.
0: Efectivamente, a ver, recordemos, el director de Seguridad Pública Municipal de Matehuala ya había sido detenido recientemente, pero también en junio del 2025 el director de las Fuerzas Municipales en Villa de Reyes también había sido detenido y por delitos muy similares, ¿eh? Posesión de sustancias prohibidas. Es una situación tremenda la que se está viviendo en San Luis Potosí, que no puede quedar sin atención, sin poner mucha atención a quienes está llevando al frente de las corporaciones municipales. Y también, pues ahora el proceso que se tendrá que seguir por parte de la Fiscalía General del Estado para deslindar responsabilidades y determinar si efectivamente hay la comisión de un delito o no. Esto tendrá que hacerse también con mucho cuidado para evitar que la Procuración de Justicia se convierta en una herramienta de golpeteo, sino más bien que sea eso, una procuración impartición de justicia. Pero insisto, si cada vez son más los directores de fuerzas municipales que están incurriendo en esta clase de delitos, que se están detectando en posesión de sustancias prohibidas, pues creo que revisiones adicionales se tienen que establecer, que se tienen que realizar más acciones contundentes para evitar que esto suceda y para garantizar quiénes están al frente de la seguridad de los potosinos y las potosinas. Por cierto, en este sentido, ayer se vivió una marcha de cientos de campesinos, maestros, estudiantes, colectivos feministas. ¿Por qué se unieron en Zacatecas? Pues justamente por el reclamo de la inseguridad, pidiendo la destitución de funcionarios del gobierno del morenista David Monreal, a quien le ha llovido sobre mojado, y también por represión a los agricultores. Es decir, se juntaron ahí un montón de causas y de reclamos en contra de ese gobierno estatal en Zacatecas que consideran que les está quedando a deber que no solo falta la seguridad, que no solo falta el impulso al campo, sino que además hay persecuciones de carácter político que se están viviendo en esa entidad. Estos fueron los reclamos que lanzaron en esta marcha.
12: ¡Nos exigimos solución! ¡Solución!

0: reclamo era muy fuerte y la cantidad de manifestantes, como lo pudiste observar, bastante cuantiosa, en reclamo al gobierno de David Monreal, de quien incluso pedían su salida del gobierno del estado y de su gabinete de sus funcionarios al considerar que no estaban cumpliendo con sus responsabilidades. Entre los principales reclamos, de todo un poco, ya lo decíamos, seguridad, impulso al campo, represión, desatención a las problemáticas, la falta de sensibilidad para atender causas como incluso el tema de las desapariciones, en fin, ahí se conjuntaron un montón de colectivos denunciando que simple y sencillamente el gobierno del estado de Zacatecas no está cumpliendo con su responsabilidad, que no está haciendo su trabajo. Y por cierto, no fue al único que le reclamaron, ¿eh? También ayer, Jorge Romero, el dirigente nacional del PAN, pues ofreció una rueda de prensa en donde aseguró que cada vez más personas están dando cuenta de que el gobierno en su momento de Andrés Manuel López Obrador lo único que generó fueron problemas para nuestro país. Entre muchas otras cosas, se sumó a las voces que han pedido la salida del secretario de Educación, Mario Delgado, pero también dijo, se tiene que considerar cada vez más ir contra el gobierno pasado. Afirmó que quienes hoy gobiernan no están tomando las decisiones y que hay una política pues muy turbia en nuestro país en medio de esta situación. Mencionó incluso la situación de Sinaloa y dijo, esto se llama complicidad. Se tendría que estar entregando al gobernador de Sinaloa o por lo menos se tendría que estar deteniendo en nuestro país. Estos fueron los reclamos del dirigente nacional del PAN.
1: Muy eminentes mujeres y hombres panistas irán a La Haya, a la Corte Penal Internacional, a hacer una denuncia. No solamente respecto a esta imputación de asociación con el crimen organizado, sino literalmente por lo que uno acude ante la Corte Penal Internacional, que son delitos literalmente de lesa humanidad. Porque por supuesto que sucedieron y en su momento lo compartiremos.
0: Es lo que dijo el dirigente nacional del PAN, quien además pues pidió varias cuestiones. Esto de llevar el tema y el debate a los organismos internacionales sobre qué es lo que está pasando particularmente en Sinaloa, pero de manera generalizada en nuestro país. Y él también advertía en este mensaje, ojo que si no lo hacemos nosotros, los va a hacer alguien más, como advirtiendo pues la intervención por parte del gobierno de Estados Unidos. Justamente ayer por la mañana le preguntaron a la presidenta si tenía pues este temor, esta duda de si Estados Unidos tendría pues el atrevimiento de operar en nuestro país para venir por esos 10 enlistados que ha vinculado con crimen organizado y que el gobierno federal pues dice que apenas los está investigando. Le preguntaron a la presidenta directamente, oiga, ¿no teme que Estados Unidos se desespere y entre a territorio mexicano? Esto fue lo que dijo la presidenta.
2: Usted acaba de mencionarnos que el gobernador se encuentra en Sinaloa. ¿Su gobierno no ve riesgos de que Estados Unidos pueda venir y extraerlo como lo hizo en su momento con el Mayo Zambada?
3: No creemos que eso vaya a ocurrir. No debe ocurrir, pero más no creemos que vaya a ocurrir.
0: No creemos, no deseamos, no debe. Pero de ahí a que tengamos la certeza de que Estados Unidos no lo hará, pues creo que nadie. Con esto nos vamos a la pausa.
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0: Estamos de regreso y tenemos mucho que platicar esta mañana con Fernando Belauzar, analista político. ¿Cómo estás, Fer?
10: Muy bien, Erika. Encantado de estar contigo, con tu auditorio.
0: Oye, y es que no sé ni por dónde empezar de todo lo que ha estado pasando en este país, pero a ver, por un lado, el contralmirante Fernando Farías Laguna diciendo que es un chivo expiatorio, que esto de que él es el responsable del tema del huachicol, pues es una cortina de humo, que están tratando de entregarlo a él para que pague los platos rotos de toda una red de huachicol que opera en nuestro país. Pero por otro lado, pues el gobernador de Sinaloa, y esta pregunta que ayer le ponían los periodistas sobre la mesa a la presidenta de si no teme que Estados Unidos ingrese a territorio mexicano, porque ella no ha querido agilizar el proceso de extradición hacia Estados Unidos del gobernador de Sinaloa, Rocha Moya. ¿Por dónde empezamos, Fer, con todo esto que está pasando en este país?
10: No, tienes toda la razón. Es un cóctel, yo diría, muy explosivo. Un dato que a algunos les pasó de largo fue que cuando la Secretaría de Seguridad Nacional de Argentina dio a conocer que tenían detenido a este Fernando Farías, dijo que lo detuvieron porque lo estaba persiguiendo la CIA y que había una ficha roja de Interpol también, pero dijo, está buscado por la CIA. Sí. Y eso nos dice la importancia que le está dando el caso Estados Unidos. Estados Unidos fue el que de alguna manera, bueno, ya se conocía el huachicol fiscal, ya lo había dado a conocer, por cierto, Cabeza de Vaca y otros habían dicho que era un serio problema, pero el tema agarró una fuerza binacional cuando el Departamento del Tesoro denunció que detuvo a unos norteamericanos en Estados Unidos, dijo que eran de una red de huachicol fiscal binacional. A partir de ese momento que ellos hacen la conferencia de prensa, presentan a estos detenidos, se dan hechos en México muy fuertes, que es empiezan a detener buques tanques o a requisar buques tanques con millones de litros de gasolina, ¿no? Es el caso de Altamira, fue quizás el que luego tuvo un escándalo más sonado, porque las autoridades declaran que detuvieron 10 millones de litros de gasolina, pero el SAT reportó que la detención había sido de 20 millones de litros. ¿Dónde quedaron los otros 10 millones de litros? Pues es una buena pregunta, pero si uno piensa en cómo es el negocio del huachicol, te das cuenta del nivel de complicidades que requiere. Imagínate que primero se roban el petróleo de Pemex, ya sea por ductos o ya sea a través de las refinerías, etcétera. Lo tienen que exportar ese petróleo robado a Texas, ¿no? Y ahí ya tienen que pasar ahí por garitas, etcétera. En Texas refinan el petróleo, lo hacen gasolina y luego lo meten a México sin pagar impuestos. Y después lo tienen que transportar a prácticamente todo el país para que se venden gasolineras con papeles en orden, entre comillas en orden, para que puedan venderse, y ellos además pues necesitan lavar sus recursos. Por eso es un negocio que necesita de una complicidad entre altas autoridades y con cárteles de la droga. A diferencia del narcotráfico, donde le piden a las autoridades que volteen hacia otro lado, que acá y les pagan una lana si les sirven o les dan un pitazo, etcétera, aquí es un negocio del Estado que luego utiliza a los cárteles. Entonces cambia un poco la jerarquía. Pero sí, Imagínate tú todos los papeles que se requieren de la Secretaría de Economía, de con eso, para poder venderlo en las gasolineras y luego lavar todo ese dinero, que es impresionante. Por eso necesitan...
0: A ver, pero lo que nos está diciendo Fer es que entonces no es una red de tres, como nos han dicho hasta el momento.
10: No, por supuesto que no. ¿Te acuerdas que aparecieron como 120 ferronaves en Coahuila? ¿Y cómo llegaron a Coahuila 129 ferronaves llenas de gasolina, no? Sí. Y además hay muchísimos testimonios donde se ve que el huachicol fiscal ha sido custodiado por la Guardia Nacional. Entonces lo que están diciendo los hermanos Farías Laguna es que ellos son chivos expiatorios, que incluso dicen que ellos fueron de los que también denunciaron el hecho. Uno, el que está aquí es Roberto, dice que no le dan acceso a su expediente para poderse defender adecuadamente. Y Fernando Farías, lo que él dice es que él tiene pruebas de que le avisó a su tío de todo esto, que él se entrevistó efectivamente con su tocayo Fernando Guerrero, que es el que, te acordarás, que asesinaron en Manzanillo, ¿no? Uh-huh. Que fue el que habló con dos secretarios de la Marina, con el de López Obrador, Ojeda primero, que es la famosa grabación donde dice, tenemos una de dos, o los cambiamos de lugar o nos vamos a fondo, algo así, ¿no? Y obviamente no se fueron a fondo. Y el segundo, el de Claudia Sheinbaum, se reunió. Y lo que está más nebuloso es que él avisa en la Secretaría de Marina dónde va a pasar sus días libres, ¿no? Está en sus vacaciones, dice, yo voy a pasarlas aquí en Manzanillo. Y ahí es donde lo agarran y acaban con su vida, ¿no? Entonces, es una cosa muy tétrica, porque además no son los únicos marinos que están en las vinculados a estos estas aduanas, estos puertos, que han perdido la vida en esta trama. Parece una historia de la mafia. Y nada más para que calculemos el nivel del desfalco, el huachicol fiscal solamente por IEPS, solamente por ese impuesto, es un desfalco de 600,000 millones de pesos en el sexenio pasado. 600,000 millones de pesos. El desfalco más grande antes que se conociera, Segalmex, de 15,000 millones, ¿no? Bueno, pues este es muchísimo más, ¿no? Pues es 600,000 millones solo de eso, y falta obviamente además el asunto de la de lucro, etcétera, porque eso es solamente lo que dejaron de pagar de impuestos porque lo pasaron. ¿Cómo se puede saber esa cantidad? Porque en Texas tienen que informar cuánto petróleo refinan para exportarlo a México. Sí. Es un dato que tienen que dar autoridades internacionales. Y México tiene que informar cuánta gasolina importa de Texas. Entonces, la diferencia de lo que en Texas dicen que exportaron a México y que México dice que lo importó a Texas, ese es el huachicol fiscal. Y es impresionante lo que es, y es un negocio gigantesco que implica muchísimas cosas, ¿no? Y que no se puede hacer sin complicidades al mayor nivel. Y lo tiene a Fernando Farías, lo tiene Argentina. Tú te acordarás, no tiene muy buena relación con el gobierno mexicano. Sí. Y lo detuvieron unos días después de que Claudia Sheinbaum pidiera en Barcelona la libertad de Cristina Kirchner, digamos que adversaria personal de Milei, ¿no? Y no creo que les haya pasado de largo. Y Fernando Farías está pidiendo dos cosas: asilo político en Argentina o que lo extradite en Estados Unidos y no a México. Y dice que en México correría peligro, ¿no? Pero bueno, ahora sí que estamos un poco en manos de Milei, y lo que es un poco el karma, ¿no? México quiere que le regrese, que le den inmediatamente a Fernando Farías de Argentina a México, pero se niega a entregar a Rocha Moya y demás personas de Estados Unidos, ¿no? Y es algo parecido, el país tiene que detenerlo y luego espera las pruebas, ¿no? Eso es lo que dice el tratado de extradición. Y aquí, envueltos en el discurso de la de soberanitis, ¿no? Dicen, no lo puedes hacer si no me das las pruebas, pero las pruebas, según el tratado de extradición, es lo detienes y te dan 60 días para que las entregues. Y lo tienes que tener de manera precautoria para que no se vaya, no, sí, no se pierda, etcétera, ¿no? Entonces, bueno, están en un problema, porque la verdad es que lo de Rocha Moya no extrañó a nadie. Lo que extrañó es que lo mantuvieran tanto tiempo ahí después de tanto escándalo, sobre todo, ya había sido un escándalo su elección, pero después del secuestro, detención, captura del Mayo, como se le quiera llamar, en donde el Mayo Zambada escribe una carta y dice que se iba a encontrar con Rocha Moya y con Melesio Cuen, a quien vio en el lugar, eso dice su carta, y luego Melesio Cuen aparece, fallecido, dicen, ahí lo privaron de la vida, pero luego la fiscalía de Rocha Moya hace una un montaje para hacer creer que lo acabaron en una gasolinera, ¿no? ¿Y por qué hacen el montaje, etcétera? ¿Y qué pasó con la investigación del montaje? Pues se quedó absolutamente detenida. Si no es por la acusación de Estados Unidos, Rochamoya seguiría siendo gobernador, ¿no? Y el otro presidente municipal y los demás en la policía, etcétera. Pero eso no extraña a nadie que vive en Sinaloa porque saben de esto que llaman ahora los voceros del régimen, le llaman relación complicada con el crimen, con el narco. Entonces, lo que quieren decir es la colusión, y la verdad es que nunca de esa manera, porque las bandas criminales no ayudan de gratis. Claro. Si se meten a la elección a apoyar un candidato, pues se van a cobrar en los cargos y en las políticas, etcétera, ¿no? Y eso es lo que se vivió. Y el punto es, no es solo Sinaloa. Sinaloa es solo un botón de muestra de lo que vive nuestro país.
0: Fíjate, y esta es la gran preocupación, Fer, porque se viene un proceso electoral el próximo año y mientras no cambiemos las prácticas, pues vamos a encontrarnos en situaciones similares. Te agradezco como siempre, Fer.
10: Sí, gracias. Y dijiste el punto, ¿qué vamos a hacer con el elefante? El elefante en la sala ya tiene toda la luz. Ahí está la participación del crimen en las elecciones y luego su papel e influencia en el gobierno. ¿Qué vamos a hacer para impedirlo? Esa es la gran pregunta. Muchas gracias. Siempre es un privilegio hablar contigo, Erika.
0: Al contrario, Fernando Belauzarán, muchas gracias. Muy buenos días. Bueno, pues poniendo ahí los temas importantes y relevantes sobre la mesa, Fernando Belauzarán con nosotros. Y es que, sin duda, se vuelve fundamental lo que él ya mencionaba. A ver, sí, lo que ya pasó, lo que vimos con Rochamoya, el escándalo, el debate, es un golpeteo político, realmente hay elementos, vendrá o no vendrá a Estados Unidos. Pero si él pudo llegar, ¿cuántos más llegaron a través de la misma vía? ¿Y cuántos más en la próxima elección estarán llegando de la misma manera? ¿Financiados, apoyados, respaldados, comprometidos con los grupos criminales? ¿Qué vamos a hacer para evitarlo? Bueno, pues es un tema del que vamos a seguir hablando en los próximos días. Por supuesto, no podemos dejarlo de lado de cara a la elección del 2027. Pero otro tema que no podemos dejar de lado es, ya te informé desde que comenzamos este espacio, la determinación que se tomó por parte del secretario de Educación del Gobierno Federal con respecto a respetar el calendario escolar y llegar al cierre del ciclo hasta el 15 de julio. Sin embargo, en los acuerdos del día de ayer hubo una reserva en donde dijeron las entidades federativas podrán tomar medidas correspondientes de acuerdo a su realidad, tanto pues aquellas ciudades donde se va a vivir el mundial, donde van a ser sede de partidos mundialistas, como aquellas entidades que tienen problema con las altas temperaturas. En su mensaje inicial, el secretario de Educación del Gobierno Federal mencionó el caso de la Huasteca Potosina, y por eso platicamos esta mañana con el secretario de Educación del Gobierno del Estado, Juan Carlos Torres Cedillo, a quien le agradezco mucho que converse con nosotros, secretario. Pues, ¿cómo te fue en la reunión de ayer?
11: Muy buenos días, señorita Erika. Pues bien. Mira, en realidad hay dos momentos importantes. El pasado 7 de mayo, que tuvimos una reunión donde, con una votación por unanimidad, se establece que el ciclo escolar termina el 5 de junio. Yo te quiero comentar que, y lo platicamos el viernes pasado también aquí contigo, que uno de los fundamentos fue el clima. Esto se mantiene, de hecho hablábamos de que los ciclos escolares siguientes van a cambiar en cuanto a los días de inicio y de término. Y también expresar que hay una preocupación del gobierno federal en cuanto a la manifestación que ha mencionado el grupo de la coordinadora, este grupo disidente al Sindicato Nacional, en el sentido de que si no se deroga la ley del ISSSTE, pues van a boicotear el mundial, los aeropuertos, los estadios y todo lo que tenga que ver con este evento tan importante. Y la preocupación es pues que demos una mala imagen como país. Entonces, uno de los planteamientos fue, pues si en un momento dado va a haber este problema, mejor terminamos antes del ciclo. Además, hay fundamento porque el clima nos está afectando y vamos a cambiar las fechas de los siguientes ciclos escolares. Y bueno, pues entonces de una vez tomamos la medida. Pero al final la sociedad, sobre todo padres de familia, pues no aceptaron, hubo muchas expresiones en contra de esta medida. Y hoy en esta reunión que tuvimos el día de ayer, se analizó. Nosotros, por ejemplo, como secretarios de Educación de los estados, veíamos que efectivamente era un problema fuerte el hecho de que se boicoteara el Mundial por este grupo que déjame decirte que nosotros respetamos sus posturas. Creo que lo que exigen por sus derechos es válido. Sin embargo, lo que no aprobamos son las formas, la forma en que se expresa y en la forma en que protestan, afectando a terceros. Sin embargo, comentarte que como secretarios vimos que no era conveniente que toda esta situación de gobernabilidad se le cargara al sector educativo. Al final de cuentas hay otras instancias como la Secretaría de Gobierno Federal que debe convocar a mesas de diálogo y tener al final acuerdos y arreglos con este grupo de compañeros.
0: Pero a ver, secretario, el riesgo de una manifestación es argumento para sacrificar la educación de millones de niños y jóvenes en este país.
11: Bueno, era una preocupación del gobierno federal y a mí me llama la atención que este grupo fue de los que estuvo en contra de que terminara el ciclo el día 5 de junio porque quieren que haya clase para después entonces cerrar las escuelas. En protesta por la derogación de la ley del ISSSTE. Entonces quieren que haya clase, pero para cerrar las escuelas. Entonces, creo que esas no son las formas. Sí, aceptamos que sus necesidades y sus derechos tienen que hacerse valer, sin embargo, no son las formas.
0: Pero además, a ver, dime una cosa, secretario, ¿esto no se puede arreglar desde estos momentos o buscar un acuerdo, una situación, una resolución desde la Secretaría de Educación del Gobierno Federal con la coordinadora y evitarnos el tema de tener que estar cambiando calendarios escolares para todo el país? Y ahora, también te preguntaría eso, porque mencionabas que, a final de cuentas, por el tema del clima, se estaría considerando de aquí en adelante en cambio en los calendarios escolares, pero dime una cosa, ¿no se ha considerado ayer en la reunión ustedes como secretarios de entidades afectadas por estas altas temperaturas, no le han planteado al secretario de Educación, Mario Delgado, la necesidad de generar infraestructura educativa segura para que pese a que cualquier situación climatológica, los niños puedan mantener su ciclo escolar?
11: Sí, definitivamente. Esto es tema de todas las reuniones que tenemos. Es cuestión de presupuesto y creo que esto es parte de lo que se rescata. Al final de cuentas, el programa federal que se tiene de la escuela es nuestra. Hoy nuestro estado atiende a 2,300 instituciones. Sin embargo, la forma en que se lleva a cabo tampoco es la adecuada y también se están haciendo cambios porque los padres de familia son los que deciden y a veces no es la obra adecuada o necesaria la que se está decidiendo hacer. Y ahí es donde tiene que ir más dirigido el programa a las necesidades reales de las instituciones.
0: No, pero a ver, secretario, quiero hacer la diferenciación.
11: El gobierno responde.
0: Perdón que te interrumpa, quiero hacer la diferenciación del presupuesto de la escuela es nuestra al presupuesto fundamental para la operación de los planteles educativos, que son distintas bolsas, digamos. En este, digamos, de las cuestiones básicas de los planteles educativos, no se contempla, por ejemplo, en el tema de los lugares donde hace mucho calor, pues que la infraestructura tiene que ser digna y que por ende, pues tiene que tener, no puede ser un techo de lámina, que tiene que ser un techo de material, que no puede ser un piso de tierra, que tiene que ser un piso de material, que además tiene que tener ventilación, que de preferencia, pues tiene que tener acceso a energía eléctrica y en consecuencia, pues instalaciones, ya sea de un ventilador, de aire acondicionado, etcétera. Porque una cosa es la escuela es nuestra, que es como de mejoras en las escuelas, y otra cosa es la infraestructura fundamental con la que se construyen los planteles educativos. Dentro de este programa de infraestructura fundamental para una entidad que es afectada por las altas temperaturas, ¿no se considera esto?
11: Sí, yo te comentaba de el presupuesto que a nivel federal se nos entrega a los estados a través de este programa. Sí. El que se nos entrega para que el estado haga su propio trabajo en la infraestructura educativa, en todas las escuelas que desde cero ha construido este gobierno encabezado por el licenciado Ricardo Gallardo Cardona, han cambiado las situaciones técnicas y específicas. Todos los salones que hoy se construyen con ventiladores, con ventilación, con ventanas dirigidas y considerando la orientación que se requiere de acuerdo al clima que se tiene en cada una de las regiones. Hoy, técnicamente, estas construcciones están siendo consideradas con la actualidad de los climas que tenemos.
0: Sí.
11: Nosotros, como ustedes lo han escuchado a través de las entrevistas con el gobernador, llevamos más de 550 escuelas, que esto estadísticamente rebasa las tres últimas administraciones. Sin embargo, no es suficiente, son 8,000 escuelas en todo el estado y todas necesitan equipamiento, infraestructura, pero por el rezago de tantos años que tenemos, se requieren administraciones dinámicas como esta más adelante que sigan resarciendo este rezago que hay y bueno, es lo que estamos haciendo en este momento. Sin embargo, pues falta mucho.
0: Ahora, en el tema puntual del calendario escolar, me decías que están en la posibilidad o en la visión de modificarlo para los próximos ciclos escolares, este ya no, y creo que lo agradecen todos los sectores. Yo aquí recibí, seguramente tú también, no solo mensajes de padres de familia, también de directivos de planteles, de maestros y maestras que estaban preocupados porque pues ya estaban por cerrar el ciclo y les iban a exigir que lo cerraran de manera mucho más precipitada que los que ellos habían planeado. Y entonces nos decían, se van a sacrificar contenido, se va a sacrificar calidad en la evaluación, se van a sacrificar muchas cosas por anticiparnos. Afortunadamente, pues recularon y decidieron mantener el ciclo escolar como está, pero me decías, se está pensando en modificar los siguientes. ¿Bajo qué criterio, secretario? Porque creo que lo más polémico de la decisión de hacerlo de manera precipitada era justo eso, que parecía sin planeación, de manera improvisada. Para que esto no suceda, y considerando las realidades de este país, ¿cómo se va a llevar a cabo esa revisión del próximo calendario escolar? Estaríamos, me parece, y corrígeme si me equivoco, hablando del ciclo escolar 26-27.
11: Sí, mira, nosotros ya llevábamos preparado cuál es la propuesta del Estado en cuanto a clima se refiere. Sin embargo, se centró específicamente decidir si se quedaba el 5 de junio o se respetaba el calendario anterior. Nos convocan para una próxima reunión y empezar a trabajar en el siguiente ciclo escolar. Hoy nada más se definió respetar el calendario que ya se tenía oficial y programar la entrada del siguiente ciclo para el 31 de agosto, considerando que la presidenta sugería que sean 6 semanas de descanso para los estudiantes, para los maestros, y bueno, esto es lo que hasta hoy se consideró. Un mes y medio estaremos reuniéndonos para hacer cada estado su propuesta y poder definir el calendario para el siguiente ciclo y los siguientes que vienen en el futuro.
0: ¿Cuál es la propuesta de San Luis Potosí y fundamentado en qué?
11: Bueno, primero, en el primer momento, cuando se iba a ratificar que el día 5 de junio fuera el término del ciclo, el gobernador nos instruyó que pidiéramos un tiempo más, es decir, 15 días más, para poder cerrar el ciclo adecuadamente en lo académico. Y la propuesta del Estado, como ya lo mencionó el gobernador, era algunos campings que iban a ser académicos, deportivos, culturales, para poder apoyar y atender a los papás, mamás, trabajadores, y para fortalecer lo académico en las instituciones. Y ya para el siguiente ciclo escolar, bueno, lo que el Estado requiere es que en las segundas semanas, en las últimas dos quincenas de junio y las primeras de julio, no estemos en clase, considerando que son fechas con temperaturas altas en nuestro estado.
0: Ahora, secretario, te quiero hacer un cuestionamiento basado en lo que ayer decía el secretario de Educación del Gobierno Federal, pero te lo quiero preguntar, más que como secretario de Educación del Gobierno del Estado de San Luis Potosí, como alguien que trabaja directamente con el magisterio, con la comunidad educativa, que incluye también a alumnos, a padres de familia, a directivos, a personal administrativo, a todos los que están enfocados en la educación en este estado. Decía el secretario de Educación del Gobierno Federal, Mario Delgado, ayer, que seamos honestos, ya después de la evaluación, pues ya no hacían nada. Yo te lo pregunto honestamente, porque ustedes plantearon un calendario escolar. Se acordó desde el año pasado que ese era el que se iba a cumplir. Y yo lo decía esta mañana temprano, lo que los padres de familia pensamos al momento de llevar a nuestros hijos no es que sea una guardería, es que cada día en el plantel educativo va a valer. Van a aprender algo, les van a enseñar algo, van a crecer en alguna habilidad, en algún conocimiento, cada uno de los días, no importa si ya fue la evaluación o no. Y te lo quiero preguntar de manera muy clara. ¿Hacia dónde está encaminado el modelo educativo en San Luis Potosí? ¿A cumplir con una calificación o a que nuestros niños y jóvenes adquieran conocimientos sin importar si alcanzan a ser evaluados o no. Y basado en ese razonamiento, entonces, ¿cada día cuenta en el plantel educativo o de pronto los tenemos ahí de gratis, secretario, para que nos lo digan con claridad en estos momentos, e incluso pues para quien los tiene educación privada, pues considere si vale la pena o no pagar los días en los que, como decía ayer Mario Delgado, pues ya no se hace nada?
11: Sí, mira, yo te quiero comentar que desde que nos sucedió la pandemia hubo un parteaguas en la educación. Los jóvenes llegaron, los alumnos, los niños, los propios maestros llegaron con una mentalidad diferente. Los niños perdieron hábitos, perdieron disciplina. Hoy las aulas hay bullying y se complica, y yo lo he manifestado en varias entrevistas que me hacen, porque las leyes en la protección de las niñas, niños, jóvenes han avanzado. Sin embargo, las leyes en favor de los maestros están rezagadas, no hay un equilibrio. El maestro no pone orden por temor a una llamada de atención mal interpretada.

0: Es que tenemos son igual enseñándoles, sin embargo el niño sabe que ya no le va a valer en su calificación y si de por sí es complicada la disciplina, pues en esos últimos 15 días, la verdad, no te ponen atención, es complicadísimo. Yo te lo digo porque he estado frente al aula y esos últimos 15 días son muy complicados. Hoy la disciplina está muy relajada, necesitamos el apoyo de los padres de familia, leyes que apoyen a los maestros para que puedan desempeñarse profesionalmente y bueno, pues son situaciones que cada día cambian, hoy tenemos que adaptarnos a los tiempos y estamos trabajando en ello. Tenemos ya programas de salud mental muy importantes que creo que es donde más tenemos que poner atención y sí, donde más nos estamos desgastando en estos tiempos. Las redes sociales han influido de manera importante, en muchos casos positiva cuando es bien guiada, pero también cuando no hay una atención de parte de los padres de familia y una orientación en las escuelas, es negativo. Y bueno, son factores que hoy debemos tomar en cuenta y que debemos trabajar intensamente sobre ellos.
1: Secretario, es que me dejas más preocupada cuando me dices que no hay autoridad entonces de los maestros en las aulas, que hay problemas de bullying. Bueno, la pregunta es, ¿y qué se está haciendo? ¿Es cuestión entonces de actitud? Porque si este es un argumento de ya no ponen atención, mándelos a su casa, y me parece gravísimo. No creo que sea la solución. Creo que la alternativa no. Es cómo mejoramos la disciplina y cómo mejoramos el compromiso de todos los sectores, de maestros que estén motivados, de niños que estén proactivos dentro de los planes, ¿cómo lo hacemos para mejorar eso?
0: Sí, claro. Yo te estoy exponiendo la problemática que tú me preguntas y yo sí. Te expreso como maestro frente a las aulas lo que está sucediendo.
1: Pero realmente no hay una actividad ya que los motive más allá de la evaluación. Es decir, y a ver, si el tema es la evaluación, pues ¿por qué no se aplica hasta el cierre del ciclo escolar y así es lo último con lo que se van y entonces están motivados al final? Si esa fuera la motivación, pero a mí me parecería muy triste que solo fuera una calificación lo que motive a los niños a ir a los planteles. No hay otra forma de motivarlos, no hay otras herramientas, no hay otras actividades, otras estrategias que permitan que los niños estén motivados en los planteles educativos, porque lo que queremos es que aprendan, secretario, no un número, lo que queremos es que aprendan, que realmente desarrollen habilidades, que realmente crezcan.
0: Sí, definitivamente nosotros trabajamos en ese sentido en las instituciones, también hemos promovido a través de la Secretaría una ley que protege a los maestros, como te decía yo, para que se desempeñen profesionalmente y no tengan el temor de estar llamando la atención y que sea mal interpretada su acción. Porque eso sucede continuamente. Hace 6 meses antes de que esta ley saliera ya publicada en el Diario Oficial, yo tenía 30 casos de compañeros que sin fundamento estaban siendo acusados y normativamente por esa acusación que viene desde Derechos Humanos se tiene que separar del grupo, se tiene que suspender su sueldo y mientras tanto nosotros sí. Tenemos las aulas solas, tenemos protesta de padres de familia con cierre de escuelas, cierre de carreteras. Y eso nos perjudica, por eso nosotros nos vimos en la necesidad de promover una ley que proteja a los maestros, sin embargo, falta más, y desde luego que también las estrategias en las escuelas son las que debemos fortalecer. Nosotros ese mismo día que tuvimos la entrevista el viernes pasado contigo, platicamos con todos los representantes de las escuelas particulares, que eran las más perjudicadas con este tema de el término del ciclo el 5 de junio, Hoy nos vamos a reunir con ellos nuevamente para establecer los criterios precisamente de lo que tú comentas, que es lo que tenemos que hacer después de ese día último del mes donde entregamos calificaciones a plataforma y que vamos a seguir atendiendo a los alumnos hasta el día 15 de julio.
1: Es que yo te voy a compartir una cosa a título personal, pero creo que podría ser una situación generalizada. Al maestro que más le aprendí en mi educación básica no fue el que imponía más disciplina o al que le teníamos más miedo, no fue. Fue el que tenía estrategias didácticas que nos mantenían motivadas para estar atentas a clase y que nos permitían incluso o que nos motivaban incluso a participar, a ser parte de la dinámica de la clase. No era que le tuviéramos miedo al maestro, no era cuestión de disciplina, era una cuestión como de inspiración, si me permites el concepto. Eso fue el maestro al que más le aprendí, porque que supo desarrollar estrategias que nos involucraran y que nos hicieran sentir motivados. No creo que aquí tampoco sea un tema de dar herramientas para imponer disciplina. Creo que esto más bien tiene que ver también con estrategias de conexión grupal. No sé si logro transmitirlo de la manera correcta, pero que

0: Y entiendo esta debilidad y esta pérdida de respeto que existe en los planteles educativos, por supuesto no lo ignoro, y sé que es una problemática muy fuerte, pero también creo que hay mecanismos e incluso dinámicas educativas que podrían ayudar a que los niños estén un poquito más motivados en los planteles educativos. No sé, estoy recibiendo mensajes esta mañana que me dicen activación deportiva, no es posible que tengan tan pocas clases de educación física y que los niños pues estén ahí, por supuesto, ya fastidiados, encerrados y que no puedan estar desarrollando otra activación, otro tipo de actividades, qué sé yo, clases de idiomas, música, artes. Incluso entiendo que gran parte del modelo de la nueva escuela mexicana iba encaminado a que los niños no estuvieran sentados tantas horas escuchando un maestro, sino que pudieran desarrollar proyectos prácticos que los hicieran vincular el conocimiento a una actividad que tuviera sentido para ellos. Creo que también ahí es donde tendríamos que estar trabajando de manera muy ardua, por supuesto, los padres de familia, en el respeto que nuestros hijos deben demostrar en los planteles educativos, de cómo tienen que aprender a ser comunidad dentro de los planteles educativos y fuera también, pero también creo que hacen falta pues trabajar mucho en estas estrategias para que, insisto, la motivación para ir a la escuela, ni para los padres de familia, ni para los niños, ni para los maestros, sea una calificación, sino que sea realmente a profundidad del aprendizaje. Yo te agradezco, secretario, que me permitas platicar contigo, y como siempre te lo digo, pues no terminamos de hablar del tema de la educación, creo sí, que tendremos claro. que seguir haciéndolo y de manera permanente.
1: Y ya nada más para terminar, te doy sí. la razón que en otros tiempos se le hacía caso al maestro, hoy tenemos competencia contra Siri y contra Alexa, están más ocupados en las redes sociales que interesados en alguna actividad física, cultural o deportiva.
0: Pero imagínate, si los mandamos de manera anticipada a su casa, peor, porque claro, ¿dónde van a estar claro. entretenidos? Pues en las pantallas.
1: Sí, sí, definitivamente estamos trabajando en ello, son tiempos diferentes. Hoy el magisterio, la verdad es que sí trabaja, mis respetos y reconocimiento para todas las maestras y maestros, sobre todo en este término del ciclo, y bueno, vamos a seguir trabajando en ello y con todo gusto te seguimos informando.
0: Gracias, secretario, muy buenos días.
1: Hasta luego, buen día.
0: Híjole, me he quedado bien preocupada porque de pronto me parece que lo que hace falta son herramientas para los maestros, para que puedan hacer su trabajo de la mejor manera, ¿no? Herramientas, y me refiero desde la infraestructura educativa. Pues sí, por supuesto que para un maestro es complicadísimo mantener la atención de niños que se están cocinando dentro del aula. Pero si estuvieran frescos, a ver, es que hasta hay estudios al respecto, ¿no? Y seguramente tú lo has vivido cuando vas al súper o a una tienda, tienen el clima agradable, incluso tirando a frío, para que te sientas cómodo y quieras estar ahí. Pues podría ser lo mismo en los planteles educativos. Por supuesto que los niños están cocinando y luego ya me están diciendo esta mañana y me están haciendo llegar los mensajes de que no los dejan quitarse los chalecos o los suéteres o las chamarras, en fin, que los obligan a llevar un uniforme que no es adecuado para estas altas temperaturas. Pues por supuesto que el niño no va a poner atención si se está deshidratando, si se está cocinando ahí, pues ya se quiere ir. Pero a ver, si les damos las condiciones propicias, un entorno propicio, instalaciones dignas, cómodas, frescas, adecuadas para el clima, donde puedan estar a gusto, pues seguramente pues van a estar ahí contentos. Pero además, si hay motivación, si los mismos maestros se sienten motivados para cumplir con su trabajo y tienen las herramientas didácticas para estar desarrollando las actividades con los niños, porque ojo, que también hemos caído en eso, que el maestro paga por ir a trabajar, porque el maestro tiene que poner las herramientas didácticas si es que quiere realizar alguna actividad con los niños, que tiene que estar poniendo de su tiempo en las tardes para estar preparando el material, pero también de su dinero para andar imprimiendo, comprando material, recortando, etcétera, para llevarlo al salón de clases. Si les da las herramientas a los maestros, seguramente podrán hacer clases mucho más interactivas, más didácticas, que permitan un mejor aprendizaje, apostar por el deporte, por las artes, por otro tipo de actividades que de igual forma son formativas, pero que requieren inversión, caray, que no es cosa de que un maestro tenga la voluntad, sino que implica un compromiso con la educación en este país. Pensamos que vamos a acabar con la obesidad infantil quitando el azúcar de las cooperativas y limitando a los niños, no, pero si no hacen ejercicio, esto no se complementa, no tiene ningún sentido. Les estamos causando un déficit alimentario en vez de ayudarles a estar más saludables. Necesitamos activación física para los niños en los planteles educativos, porque para muchos de ellos es el único espacio donde también pueden tener recreación. El único. No hay posibilidad para los padres en la tarde de pagarles una academia, de pagarles otra actividad. Y la escuela es la única posibilidad. Pero lamentablemente estamos en este tipo de banalidades. Para que un mundial funcione, para que se eviten manifestaciones y no se vaya a ver mal México, vamos a quitar las clases, para que no estorben en la movilidad de un mundial que se va a realizar en tres ciudades, vamos a mandar a todos los niños a la casa. Híjole, de verdad, estoy muy preocupada. por la atención que no le estamos poniendo al tema educativo. Pero me interesa mucho escuchar tu opinión. Ahí están mis redes sociales a disposición. Vamos a la pausa y regresamos.
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0: La dirigente estatal y senadora del PAN, Verónica Rodríguez, señaló que su partido continúa analizando la posibilidad de adherirse al Pacto de Civilidad propuesto por el gobierno del estado para el proceso electoral del 27 en San Luis Potosí. Subrayó que la decisión dependerá de las condiciones del desarrollo de acuerdo entre las distintas fuerzas políticas. El analista político Fernando Belauzarán aseguró que el huachicol fiscal es un negocio gigante que no puede hacerse sin complicidad del mayor alto nivel, pues se requiere de la colaboración de diferentes niveles para lograr la exportación y la venta del hidrocarburo. Juan Carlos Torres Cedillo, secretario de Educación del Gobierno del Estado, confirmó que hay preocupación por parte del Gobierno Federal por la manifestación de la Coordinadora Nacional de Trabajadores de la Educación, que pretende boicotear el evento deportivo mundialista que se desarrollará en el país. Un motivo para modificar la fecha de finalización del ciclo escolar habría sido evitar las protestas para que México no diera una mala imagen al extranjero. Autoridades encontraron un túnel clandestino conectado a ductos de Pemex en Santa Catarina. En el operativo se aseguraron más de 205 mil litros de combustible, 23 tractocamiones, 10 autotanques en una grúa, 7 cajas secas, 3 autos, un contenedor metálico marítimo, un cubitanque, un tambo, 2 bidones, costales de arena, herramientas de construcción, documentación diversa y un teléfono celular. 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Nos encuentras como Altavox con Erika Salgado. Un saludo a Rubius Nato, que nos escucha a través de Facebook. A su vez, enviamos también un saludo especial a quienes sintonizan desde Mezquitic de Carmona a través de la frecuencia 96.9. De verdad, gracias por tus comentarios. También cita a Partita, que nos dice: estoy de acuerdo en esta última parte que menciona el secretario de Educación. Es muy complicado actualmente para el profesor mantener la disciplina porque no hay apoyo. El profesor lleva las de perder y en eso estamos de acuerdo, ¿eh? Maestros y maestras tienen que hacer una labor titánica, sin herramientas, sin apoyo, sin respaldo y en una realidad efectivamente como la que estamos enfrentando. El Congreso del Estado ha hecho malas cosas, eso hay que decirlo de manera clara, al no llevar a cabo las consultas que están marcadas conforme a la ley. El argumento es o las prisas por sacar adelante iniciativas y leyes pues que requerían precisamente estas consultas, o que no hay dinero en el Congreso del Estado. Incluso recientemente la Suprema Corte de Justicia de la Nación ordenó, y el Poder Judicial ordenó al Congreso del Estado a llevar a cabo estas consultas, y el Congreso del Estado respondió: pues no hay recurso. ¿Cómo le hacemos? Bueno, pues hoy los tribunales ratifican esta medida. El Congreso tiene que buscar cómo le hace para llevar a cabo las consultas necesarias.
6: El Tribunal Electoral del Estado resolvió que el Congreso del Estado es la única autoridad facultada y obligada para llevar a cabo la consulta indígena en los municipios de Tancanwitz, San Antonio y Tanlajas, donde comunidades Tenec y Nahuatl buscan transitar de un sistema de partidos políticos a uno de usos y costumbres, con sus sistemas normativos internos. Al resolver el juicio ciudadano, los magistrados confirmaron que el CEPAC no tiene la competencia legal para convocar este proceso, ya que la Suprema Corte de Justicia de la Nación y la Ley de Consulta Indígena Vocal vinculan directamente al Poder Legislativo en estas tareas. El proyecto, presentado por la magistrada presidenta Denise Porras, subrayó que la normativa vigente y los precedentes de la Suprema Corte, por lo que la Ley de Consulta Indígena de San Luis Potosí no incluye al CEPAC como una entidad facultada para estos procesos específicos. El magistrado Iván García Vadillo destacó que esta legislación garantiza mecanismos operativos estrictos, como la emisión de convocatorias bilingües y la entrega de documentación con 30 días de antelación para asegurar un proceso informado y culturalmente adecuado. Esta resolución se suma a una sentencia previa donde el tribunal ya había declarado una omisión legislativa por parte del Congreso al no armonizar las leyes locales con la reforma constitucional federal en materia de derechos indígenas. Cabe recordar que el legislativo cuenta con un plazo de 90 días naturales, otorgado en marzo pasado, para concluir el proceso que permita las elecciones por usos y costumbres. Esta es la información.
0: Gracias, Albina. Bueno, pues estaremos atentos ahora a ver qué hace el Congreso del Estado, porque tendrá que responder y tendrá que asumir su responsabilidad con o sin recursos. Pero además recordemos que ellos son quienes hacen el presupuesto. A final de cuentas, pudieron haber hecho lo necesario desde el cierre del año pasado para tener presupuesto suficiente este año y llevar a cabo las consultas. Decidieron no hacerlo. Bueno, pues tendrán que enfrentar las consecuencias. Y la consecuencia es que ahora tendrán que hacerlo a ver de dónde sacan los recursos o enfrentar pues las consecuencias jurídicas y legales de estar violentando una normatividad de carácter judicial. Vamos a estar pendientes de ello. Vamos a la pausa y volvemos.
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0: Desde hace ya tiempo se viene enfrentando una inconformidad por parte del sector cañero a nivel nacional. En diferentes entidades del país, integrantes de organizaciones cañeras iniciaron un paro indefinido de actividades reclamando la mejora de la exportación de excedentes de azúcar, además de elevar los precios en el mercado nacional y lograr así pues mayores ingresos. Aseguran que han estado desprotegidos por parte de la autoridad, que no hay incentivos, que no hay apoyo al campo de manera generalizada, pero que a ellos como cañeros particularmente la falta de incentivos y la falta de mecanismos de competencia que les permitan o que les sean favorables los está colocando en una situación muy compleja. ¿Qué está pasando aquí en San Luis Potosí? De eso platicamos esta mañana con Ofelia Trejo, periodista en la Huastega Potosina de la XSB, la gran compañía. ¿Cómo estás, Ofelia?
9: Un gusto saludarte, Erika. Muy buenos días, auditorio. Fíjate, sí que las principales organizaciones cañeras a nivel nacional hicieron frente común precisamente para pues presionar a los ingenios azucareros para exigirle a los industriales el cumplimiento de las exportaciones de azúcar que están establecidas por ley, situación que aseguran ha provocado severas caídas en cuanto al precio de la tonelada de caña y también mantienen al sector en crisis. La movilización y bueno, las acciones de bloquear las bodegas fue tomada de manera conjunta entre las organizaciones de la CNT, CNPR y agrupaciones independientes, quienes determinaron bloquear la salida del azúcar y sus derivados como melaza en diversos ingenios del país, sin detener esto la labor de cosecha y la molienda correspondiente a la actual zafra, la cual está a punto de concluir. En entrevista a Edgar Larraga, integrante de del comité directivo del Ingenio Plan de San Luis y miembro de la Asociación de Cañeros encabezado por René González, explicó que la instrucción fue emitida desde las uniones nacionales hacia las dirigencias locales de los productores. Él nos explica. Escuchemos.
10: Y la indicación es de que se bloqueara la salida de azúcar y derivados, lo que es melaza, de la factoría, de la fábrica. Esto sin interrumpir la cosecha, que ya estamos al cierre de la cosecha de este ciclo. Ya estamos a un mes de que se acabe la zafra, pero esto se deriva al incumplimiento de parte de algunos industriales en las exportaciones que se tienen que hacer al mercado del T-MEC, del mercado de Estados Unidos, y al mercado mundial. ¿Qué es lo que se tiene que exportar? Todos los excedentes que se tengan de azúcar que se vayan a producir en este ciclo.
9: Bueno, el productor Cañedo explicó que el azúcar producido en México tiene tres destinos, Erika: el mercado nacional, que consume alrededor de 3 millones de toneladas, el mercado estadounidense y el mercado internacional, donde deben colocarse los excedentes de producción para evitar la saturación interna. Sin embargo, lamentablemente, lamentaron que la cuota de exportación hacia Estados Unidos se haya reducido drásticamente en los últimos años, y también así lo explica.
10: Desgraciadamente se ha caído en la exportación. Hace 4 o 5 años exportamos alrededor de arriba del 1 millón de toneladas de azúcar, y ahorita únicamente nos dio una cuota de exportación de 188 mil toneladas de azúcar. Eso representó una caída en la exportación al mercado de Estados Unidos muy drástica. Y el otro se tiene que mandar, el otro excedente se tiene que mandar al mercado mundial para que no se caiga el precio de la tonelada de azúcar en la zona y por efecto nos peguen el precio de la tonelada de caña.
9: Pues eso, que la medida consiste en impedir la salida del producto terminado, permitiendo únicamente aquellos cargamentos que estén acreditando con documentación que tienen destino de exportación. El bloqueo, Erika, inició el pasado fin de semana y se ha extendido en entidades productoras como Veracruz, Jalisco y San Luis Potosí. En territorio potosino, las acciones incluyen ingenios como Plan de San Luis, Plan de Ayala, Alianza Popular y Beta San Miguel. Edgar Larraga aseguró que, a diferencia de las movilizaciones anteriores, en esta ocasión las tres organizaciones nacionales, PNP, CNC y organizaciones independientes, están sumando esfuerzos. También advirtió que el sector atraviesa una situación crítica y alertó que en los últimos años el precio de la tonelada ha disminuido entre un 35 y un 40%, lo que tiene en grave situación a la actividad cañera, así también lo comenta.
10: Y si no, estaremos al pendiente para las acciones que se tengan que hacer en conjunto. Si tendríamos que llegar a hacer otra vez manifestaciones de otro tipo, pues las haremos. El sector cañero, como te he explicado, está en una crisis, y si esta crisis no se atiende, va a provocar un problema fuerte a nivel nacional. Esto ya está prendiéndose focos rojos en estados como Veracruz, Jalisco, ya San Luis Potosí, que era de los que estaban un poquito mejor, ya tenemos muchos focos rojos. Esperemos que haya respuesta por parte del gobierno federal.
9: Los cañeros están desesperados, así que cuando ellos hablan de pues hacer situaciones más fuertes, deben de tomarlos en serio, porque señala Edgar Larraga que están viviendo la situación muy amarga para los cañeros, y obviamente van a luchar contra todo porque pues no pueden seguir perdiendo. Así las cosas y el panorama en la Huasteca Potosina respecto al tema cañero, Erika.
0: Ofelia, finalmente, a ver, planteemos de manera muy clara, lo que están pidiendo entonces es el apoyo por parte del gobierno federal, es un asunto de alcance de gobierno federal, no solo en incentivos a los productores, sino también está en estabilización del mercado, pues.
9: Sí, ellos dicen que el excedente de caña se tiene que vender al extranjero, porque por ley, está la ley cañera, que así lo señala, no están cumpliendo, se están haciendo tontos, dicen, al decir de los propios cañeros del gobierno federal, y únicamente están haciendo exportaciones mínimas. El asunto es que si la caña se queda aquí, corren el riesgo de que se sobresature el mercado, exactamente, y que caiga el precio de caña, que ya está bastante golpeado, y que obviamente eso representaría pérdidas millonarias para ellos, porque hay que recordar que los productores pues viven de lo que sacan, obtienen claro, una vez que ingresan su producto al ingenio. Entonces, si no hay el recurso suficiente que les garantice un buen precio, además de que tengan buena producción, pues de nada les va a servir si el precio se les cae. En fin, que ahí está la medida, están bloqueadas las bodegas, únicamente el azúcar que sale a exportación y documentada es la que están permitiendo la salida. La demás se queda, en tanto no resuelva el gobierno federal los ingenios, que es lo que va a suceder con esta solicitud que están haciendo todas las organizaciones cañeras.
0: Y que esto se suma a la desatención al campo, de que hemos estado atestiguando, ¿no? Problemas que se están viviendo por falta de incentivos, por falta de apoyo, por falta de proyectos. El reclamo permanente, por ejemplo, de productores en la zona huasteca de este plan hídrico famoso que no se ha logrado consolidar. E insisto, poco a poco los diferentes sectores van sumándose a este tipo de demandas de atención urgente.
9: Pues no te vayas muy lejos, el tema de la cascada del Tamul, que claro, los criticaron a los productores cañeros por estar regando sus cañas. Claro que las tienen que regar, porque si no, ¿cómo garantizan una buena producción? Pero en lugar de criticarlos y de hacerlos los culpables, nadie les apoya, como había acordado gobierno federal, incluso gobierno estatal, de aportarles créditos para que puedan pues mejorar sus condiciones de riego. Tienen que mejorar las condiciones de este sistema, porque el que tienen actualmente gasta muchísima agua, con las consecuencias que ya vimos en la cascada del Tamul, pero también está en la situación de los cañeros en Ciudad Valles. En fin, Erika, que solo han sido promesas, la fotografía del momento y la nota del momento, sin embargo, no ha habido un cambio de fondo, y bueno, aquí están las consecuencias que dicen los cañeros. Hay focos rojos, no lo quieren ver, pero la situación está grave, incluso dice pudieran estar agonizando a ese nivel, no lo digo yo, lo dicen los cañeros.
0: Ofelia, te agradezco muchísimo la información y quedamos en comunicación. Muy buenos días.
9: Como siempre, un gusto saludarlos, Erika. Excelente mañana.
0: Igualmente, muy buenos días. Ofelia Trejo, periodista en la Huasteca Potosina, de nuestra estación hermana, ya platicándonos acerca de la situación de los cañeros, que es compleja, pero que lamentablemente es la misma o muy similar a la de muchos productores del campo. La falta de atención por parte de la autoridad, por parte del gobierno federal. En fin, hablando del gobierno federal, esta mañana la presidenta de México, Claudia Sheinbaum, ha reaccionado a este acuerdo de la Secretaría de Educación del gobierno federal con las diferentes secretarías de educación de los estados en el país, en donde pues determinan respetar el calendario escolar tal y como estaba establecido e iniciar, o mejor dicho, cerrar el ciclo escolar el 15 de julio e iniciar el periodo vacacional el 16 de julio. Así reaccionó la presidenta esta mañana.
11: Todos los secretarios de Educación Pública de todas las entidades aprobaron por unanimidad mover el calendario a que salieran de vacaciones el 5 de junio. Hubo, como saben, pues sobre todo madres y padres de familia y maestros que no estuvieron de acuerdo. Y entonces se reunieron nuevamente y tomaron la decisión pues de dejar el calendario como estaba. Y en todo caso, si algunas de las entidades, que normalmente se hace, sea por las altas temperaturas o por el tema del mundial, quisieran recorrer la salida, que pueda haber esta oportunidad, pero como una excepción para algunas entidades. Entonces fue la decisión que tomó el Consejo Educativo, donde participa el secretario de Educación Pública y los secretarios de las entidades de la República, y ayer lo informaron.
0: Es lo que decía la presidenta de México, un poco deslindándose de estas decisiones, ¿no? Y de estos vaivenes, porque dice, pues fue una decisión del secretario de Educación junto con los secretarios de Educación de todas las entidades federativas los que han tomado esta clase de determinaciones. Un poco la presidenta desmarcándose de esta problemática, pero que insisto, es que el cómo se están tomando las decisiones, porque además podría haber justificación, etcétera, pero el cómo se están tomando, lo que nos demuestra es una improvisación en el sistema educativo en este país. Y eso es lo que preocupa, y eso es lo que indigna, y eso es lo que de fondo tendría que estar a debate hoy día. Y lo que de fondo hoy, quiero pensar, la presidenta si lo está haciendo en lo privado, decirle a Mario Delgado, a ver, ¿qué rayos estás haciendo con la educación? ¿Por qué dijiste que un ciclo escolar tenía que terminar el 15 de julio? ¿Qué pensaste que se podía hacer en ese tiempo? ¿Y por qué ahora lo estás modificando sobre las rodillas? Es que este tendría que ser el tema de fondo. ¿Cómo le hacemos para que la educación no sea una improvisación, sino que efectivamente obedezca una planeación, que lo decíamos, no deje solos a los maestros y maestras en las aulas, nos dé certeza a los padres de familia, le brinde conocimientos a nuestros niños? ¿Cómo le hacemos para mejorar, pues, este sistema educativo? Estoy recibiendo todos tus comentarios y agradezco muchísimo, como siempre, que los compartas con nosotros. Gracias por los puntos de vista que pones sobre la mesa, entre ellos, bueno, que nos dice eso, que efectivamente que la Secretaría de Educación está improvisando, que no hay claridad de hacia dónde va la educación en este país, que les conviene a los gobiernos en el poder no educarnos, también nos dicen algunos, también nos dicen que hace falta quitar actividades administrativas a los maestros, más bien dejarles su tiempo para las clases y para los niños. En definitivo, motivación, y desafortunadamente el respeto es el que ha venido perdiéndose porque prefieren no hacer nada e irse deslindando esas responsabilidades. Gracias, Elizabeth, y gracias también Cita, y dice que ella sí está de acuerdo con la última parte que mencionó el secretario de Educación, que es muy complicado actualmente para el profesor mantener la disciplina porque no hay apoyo. El profesor lleva las de perder, efectivamente. Lamentablemente, de pronto los maestros, cuando se hizo el cambio de modelo educativo, nos lo dijeron aquí, nos lo manifestaron. Sentían que los estaban dejando solos, que les estaban diciendo, cambia la forma de dar educación, de impartir educación, Pero pues a ver cómo le haces, porque sin herramientas, sin preparación, sin capacitación, sin acompañamiento, sin nada. Ahí a ver tú cómo implementas la nueva escuela mexicana. Pero esperamos que la implementes, no puedes sustraerte de no implementarla. Pero sin ese acompañamiento, y hoy otra vez decisiones que se toman, que sí antes, que sí después, pero que no se consulta al magisterio, cuando ellos son quienes están lidiando con los niños todos los días en las aulas. Tan sencillo como voltear a verlos. Ayer decía Ario Delgado, ninguna decisión sin consenso, pues ya que se le ha venido encima. Pero qué diferente hubiera sido si hubiera ido por ese consenso de manera previa. Si antes de anunciar una determinación hubiera consultado a la comunidad educativa. Pero no, esto de las consultas simple y sencillamente no se les da. Vamos a la pausa.
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0: Me llama mucho la atención que durante toda la mañana, y de hecho en estos últimos días que hemos estado hablando de esto del calendario escolar, que si se adelanta el cierre del ciclo, que si se respeta, etcétera, etcétera, he recibido un montón de comentarios en el sentido de que esto es una cortina de humo para que dejemos de hablar de los escándalos de corrupción, de, por supuesto, el tema de Rocha Moya, de estos 10 enlistados por parte de Estados Unidos solicitando su extradición. Pero es que creo que tendría que ser una enorme cortina de humo para que nos olvidáramos de eso. Lo que ha estado sucediendo es que hemos estado hablando de un tema y de otro. Y tan es así que esta mañana pues apareció el secretario de Seguridad y Protección Ciudadana del Gobierno Federal, Omar García Harfuch, en la mañanera, como cada semana, siempre va los martes. Y bueno, pues un tema que le cuestionaron es, ¿a poco en México no se dieron cuenta de que algo raro pasaba con Rocha Moya? Sobre todo a raíz de que el día de ayer salió en algunos medios de comunicación la información que hablaba de que tanto Rocha Moya como su familia utilizaban frecuentemente aeronaves para viajar. Es decir, así como tú y yo tomamos a lo mejor un taxi o un Uber o el camión urbano, pues ellos decían, ¿por qué no? Pues vámonos en una aeronave. Y entonces se iban a la playa, se iban a otros países de vacaciones, de descanso, por cuestiones laborales, también algunos de ellos se argumenta, pues se movían en aeronaves. Pero a ver, no es lo mismo pagar un camión, incluso volar en un vuelo comercial, que pagar el costo de una aeronave, el servicio de una aeronave privada. Pero al parecer la familia Rocha Moya, pues así se movía, así acostumbraba a trasladarse de un punto a otro. Le preguntaron esta mañana a Omar García Harfuch, ¿a poco no se les hacía sospechoso? ¿A poco no veían indicadores de que algo raro estaba pasando en Sinaloa? Y esto respondió el secretario de Seguridad.
12: No se detectó, y no solo eso, estuvimos operando todo lo que va de la administración de la presidenta Claudia Sheinbaum con resultados que ustedes conocen, que aquí se han informado. En Sinaloa se han detenido objetivos de alta prioridad, no solo para México, sino de responsabilidad compartida, también personas con extradición, y nunca hubo un impedimento para que el Gabinete de Seguridad desarrollara sus actividades.
13: Es decir, no hay ninguna investigación.
12: Por parte de nosotros, no. Sobre los heridos, si me permite, ya se trasladaron a tres al hospital de Chilpancingo. Ahorita van a trasladar a otros tres y la propia Secretaría de Gobernación va ya rumbo a las comunidades. También va Guardia Nacional, Policía Estatal, acompañado de personal médico y ambulancias para poder trasladar a los demás.
13: Gracias, secretario.
12: Perdóneme. Ya lo va a informar la secretaria de Gobernación, las personas exactamente con las que está participando. ¿Perdóneme? No, por supuesto que no hay ningún diálogo con ellos, sino con las policías comunitarias de representantes.
0: Bueno, pues es lo que decía el secretario de Seguridad, Omar García Harfuch, sobre este tema del gobernador de Sinaloa, Rubén Rocha Moya. A la presidenta le cuestionaron también sobre el tema de, a ver, oiga, ¿y vendrán más investigaciones? ¿Va a haber más solicitudes de extradición por parte de Estados Unidos? ¿Y qué sabe sobre si irán en contra de políticos de otros partidos políticos, incluso de partidos de oposición? Porque lo que ha acusado también Morena es que solo es contra ellos. Entonces le preguntaron al respecto a la presidenta y esto dijo.
11: Nadie más. De hecho, la reciente solicitud de extradición urgente o de detención urgente, más bien, con fines de extradición. Nosotros la conocimos unos días antes de que iba a que había una orden de aprehensión. Hasta que no llegaron los papeles no tuvimos conocimiento pleno. Sabíamos porque nos informaron de que era probable que venía una orden de aprehensión, a lo que nosotros siempre dijimos, presenten las pruebas. Cuando llegaron las órdenes de detención urgente, no teníamos conocimiento de esas órdenes de detención urgente hasta que no se presentaron a la Secretaría de Relaciones Exteriores. Entonces, no tenemos conocimiento de otras investigaciones que haya en contra de políticos o gobernadores o representantes populares en funciones. Y en cualquiera de los casos, sean de Morena, sean del...
0: Bueno, decía la presidenta que ellos estarán pues investigando, pero que no van a prejuzgar y que tampoco permitirán el intervencionismo por parte de Estados Unidos. Y otro de los temas que causó escándalo en estos días fue el hecho de que uno de los hijos del presidente, del expresidente Andrés Manuel López Obrador, José Ramón López Beltrán, pues fue visto en una tienda de lujo, de artículos de lujo, pues no con una ni dos bolsitas, sino cargado de las compras que había realizado. Y es un tema que constantemente ha dado de qué hablar, porque primero, muchos se preguntan, ¿y de dónde saca el dinero? El expresidente Andrés Manuel López Obrador, cuando fue cuestionado, dijo, me parece que la señora tiene dinero, refiriéndose a su esposa. Pero lo cierto es que no ha quedado del todo claro cómo José Ramón López Beltrán logra darse un estilo de vida como el que pues presume, porque además, por cierto, su esposa... Se ha quejado amargamente Caroline Adams en las redes sociales sobre el por qué la persiguen y por qué le cuestionan este estilo de vida, pero ha sido ella quien también ha subido muchas de las imágenes. De hecho, en su cuenta de redes sociales, que es abierta, la de Instagram por lo menos es abierta, presume muchos de estos viajes a destinos de lujo y presume muchas de las cosas que, de las que se hacen ella y su familia. Bajo el argumento de que es un trabajo honesto, porque incluso en la descripción de su cuenta de Instagram dice, el éxito no es un accidente, es trabajo duro, perseverancia, aprendizaje, estudio, sacrificio y sobre todo amor. Amor por lo que haces, dice Caroline Adams en su descripción de su cuenta de Instagram. Pero estos recientes hechos en donde aparecen ella y su esposo, José Ramón López Beltrán, con bolsas de Cartier, es decir, bolsas de compra, no es nada más llevar una bolsita de Cartier, llevaban bolsas de compra de que estaban ahí dentro de la boutique, pues fue muy cuestionado por Caroline Adams, la esposa de José Ramón López Beltrán, porque ella acusa en su historia, que está en estos momentos en Instagram, que se le hace muy raro que haya quien vaya a estas boutiques a tomarle fotografías. No, un poco dejando al descubierto, primero es una boutique privada, sí, es cierto, pero pues a final de cuentas pues puede entrar cualquier comprador. Y ella dice que consultará con sus abogados este asunto. Honestamente, no me parece normal que dentro de una boutique privada se fotografíe a clientes para después exponerlos públicamente y usar esas imágenes para alimentar ataques, odio y narrativas falsas. Nosotros seguiremos haciendo el bien, trabajando y viviendo nuestra vida con libertad, aunque claramente eso incomode a unas cuantas personas. Fue lo que publicó, lo que tiene publicado en estos momentos en su historia, a raíz precisamente de la exhibición de las imágenes donde aparece comprando, haciendo estas compritas junto con su esposo, y el cuestionamiento público que se ha hecho de dónde sacan el dinero para realizar compras a este nivel. La boutique está en Cancún, pero es de una de estas marcas, bueno, que no están al alcance de cualquiera, y la cantidad de bolsas que llevan es otro tema que llama la atención, porque, insisto, no fueron a comprar una cosita, estaban realmente de compras en esta boutique, y la pregunta es, pues, ¿dónde quedó la austeridad? Pero Caroline Adams ya ha dicho varias veces que utilizan el concepto de austeridad para golpetearnos. Pues es que entonces, ¿para qué lo usan como emblema de un movimiento del cual forman parte? Porque no es, bueno, es que es el hijo de Andrés Manuel López Obrador. No, José Ramón López Beltrán está metido en Morena, un movimiento que promueve la austeridad. Y se le ve de esta manera, pues obviamente son temas que han llamado la atención, pero dice Caroline Adams que está revisando con sus abogados cómo proceder. Vámonos con los deportes.
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0: ¿Cómo estás, Raúl Espinosa? Muy buenos días.
14: Bien, Erika, buenos días, un gusto saludarles, excelente y formidable martes para todos. Fíjate que ya se dio a conocer lo referente a los días y horarios de la final de la Liga MX femenil, que por cierto tiene un horario y un día poco común, me llama mucho la atención. Pero bueno, la Liga MX femenil reveló los días y horarios oficiales del torneo de clausura 2026 que habrán de protagonizar América y Rayadas, quienes luego de las semifinales logran avanzar precisamente a la disputa directa por el título. Son el líder y el sublíder respectivamente. Me parece que van a protagonizar un muy buen encuentro, parejo. Y bueno, la final de ida se va a disputar este jueves 14 de mayo a las 9 de la noche con 10 minutos en el Gigante de Acero, casa del equipo de Rayadas. Será, por cierto, el último partido para este inmueble regimontano en la temporada 25-26, ya que a partir del domingo estará bajo control de la FIFA para prepararse como sede de la Copa del Mundo. Así que todavía les alcanzó a las Rayadas de Monterrey. Este horario y día pues no tiene nada de extraordinario. Lo que sí tiene algo de extraordinario es la final de vuelta, el partido que define al cuadro campeón, que será el día 17 de mayo a las 12 del mediodía en Ciudad de los Deportes. Yo tenía entendido que en el fútbol varonil se estaban quejando mucho por el tema de los partidos al mediodía, que era brutal jugar a esa hora, que no era normal, que el sol, el clima. Bueno, pues la final de vuelta se va a jugar a las 12 del mediodía este próximo 17 de mayo, el domingo 17 de mayo, en lo que era conocido el Estadio Azul Grana o Estadio Azul, donde juega el América. Y bueno, pues esta escuadra americanista con su torneo, la verdad, bastante bueno, pues vendrá a culminar o tratará de culminar la campaña pues en su estadio jugando al mediodía. Esto es para darnos cuenta que, bueno, no les va a pasar nada si juegan al mediodía y lo están demostrando precisamente en la Liga MX femenil. Ángel Villacampa, quien es el técnico del conjunto americanista, habló de cara a esta final. Vamos a escuchar sus palabras.
15: Sobre todo lo que siento es mucho orgullo de estas jugadoras, pero realmente me siento muy orgulloso porque, es lo que digo, en los momentos malos, lejos de buscar culpables, asumen, tienen autocrítica, siempre quieren mejorar, siempre quieren crecer. Yo creo que son jugadoras que se merecen todo lo bueno que les pase. Y en cuanto a la afición, que se vuelvan a ilusionar. Se vuelvan a ilusionar porque estamos ahí, que algunos me dicen por la calle, no me quiero ilusionar. Pues sí, ilusiónense porque estamos listas, estamos preparadas y el jueves iremos con todo.
14: De Ángel Villacampa Carrasco, el técnico español de las Águilas del América que buscan el título. Bueno, se van a topar ante Rayadas de Monterrey, que no es cualquier cosa, es una gran escuadra también. Por otra parte, se dieron a conocer los días y horarios, se oficializaron los días y horarios para las semifinales del fútbol mexicano en la Liga MX varonil. La ida se va a jugar entre Cruz Azul y Chivas mañana miércoles a las 8 de la noche en la cancha del Estadio Azteca. Todavía le alcanzó a Cruz Azul porque a las 0 horas del jueves se entrega el Estadio Azteca a la FIFA para la Copa del Mundo. La vuelta será el sábado 16 de mayo a las 19:07 en el Estadio Jalisco. ¿Por qué no se juega en el Akron? Bueno, pues porque precisamente los estadios mundialistas tienen días y fecha de entrega. Y bueno, pues el Akron se entrega precisamente esta semana y no se alcanza a jugar, por lo cual el partido de vuelta entre Cruz Azul y Chivas se juega el sábado 16 de mayo a las 19:07. Pumas contra Pachuca, la otra semifinal, se juega en la ida el jueves 14 de mayo a las 7 de la tarde noche en el Estadio Hidalgo, mientras que la vuelta será el domingo 17 de mayo a las 19:00 en el Olímpico Universitario. Y ahora que hablamos de Mundial, Erika, ayer se llevó a cabo la conferencia de prensa en la que el alcalde Enrique Galindo y el director de Deporte Municipal Luis Fernando Alonso dieron a conocer los detalles de pues los preparativos que se tendrán en el entorno a la Copa del Mundo aquí en San Luis, donde habrá FanFest, donde habrá transmisión de los partidos, donde habrá muchas actividades en torno a un Mundial que estará arrancando en menos de un mes, o sea, para ser exactos, 29 días. Se van a conocer detalles sobre lo que se prepara para cada encuentro, se van a transmitir más de 50 partidos. Hay que recordar que son 104 los encuentros que se estarán disputando en esta próxima Copa del Mundo, pero se tienen los derechos para transmitir poco más de 50. Será en la Plaza de los Fundadores, será restringido a 3,000 personas y es un fanfest oficial de FIFA. O sea, no es un fanfest que se organiza. No, porque hay que tener los derechos, repito. Sí, o sea, claro. No nada más es yo lo transmito, pongo una pantalla en la calle y vénganse todos. No es así. Hay que tener los derechos de transmisión.
0: Oye, que alguna vez sucedió aquí en San Luis, ¿no? Y se metieron en un problemón por haber instalado una pantalla que no estaba autorizada. No recuerdo bien qué evento fue.
14: ¿Fue la final de ascenso? Cuando el San Luis juega contra Dorados, se instaló una pantalla en Fundadores. Pero ahí me parece que hubo un problema con Televisa San Luis.
0: De los derechos de la transmisión.
14: Así es, porque los derechos eran de Sky, no de Televisa San Luis.
0: Sí.
14: Y les bloquearon la señal.
0: Híjole.
14: Sí, fue un problemón, porque además la bloquearon cuando empezaron los tiempos extras, porque no tenía los derechos. Pero es que supuestamente sí estaban adquiridos. Pero bueno, ahí me parece que fue un tema de empresa, ¿no? En fin, habla Luis Fernando Alonso. Vamos a escuchar las palabras del director de Deporte Municipal respecto a este tema que se viene muy interesante de cómo la gente en San Luis podrá vivir los partidos de la Copa del Mundo.
16: Vamos a empezar con la transmisión de los partidos. Como bien ya lo saben, desde el año pasado hicimos el contrato con Televisa para poder transmitir los 59 partidos más importantes de todo el Mundial. Vamos a arrancar con la inauguración, que es en México, y pues bueno, nosotros vamos a estar poniendo la pantalla y todo lo que se va a llevar a cabo en la Plaza Fundadores. Vamos a hacer un fanfest en el Centro Histórico, donde vamos a incluir tres de las plazas creo que más importantes de San Luis Potosí, que va a ser Plaza Fundadores, Plaza de Armas y Plaza del Carmen.
14: Bueno, pues aquí está parte de lo que se dio a conocer ayer en conferencia de prensa. Interesante el fanfest. A mí me llamó mucho la atención que habrá pues como una feria del elote, porque a mí me encantan los elotes, así que puede haber un
0: como
14: partido.
0: Como en Morales.
14: Ah, pues sí, por cierto, el fin de semana, ¿no? Pero sí, acá será en el marco del FanFest, ¿eh? ¿No? Entonces, pues
0: o sea,
14: está padre.
0: Viendo partido y comiéndose un elotito.
14: Echándose un elote o unos
0: muy
14: tacos,
0: bien.
14: ¿No?
0: Me parece perfecto.
14: Ahora, está restringido a 3,000 personas, ¿eh? O sea, no van ni todos los que quieran. ¿Por qué? Bueno, porque daban a conocer que hay un estudio para poder salvaguardar la integridad de los asistentes. Hay que recordar que esta Plaza de los Fundadores, de pronto... pues recibe cuestionamientos de si puede albergar mucha gente. Y bueno, se dio a conocer que serán 3,000 personas, más aparte todo el montaje que se tenga, con el objetivo de que se tenga pues una experiencia muy, muy atractiva para todos los visitantes, ¿no? Así que bueno, pues ahí está el tema, rumbo a la Copa del Mundo, Erika, y pues los preparativos, ¿no? Cómo se vivirá aquí en San Luis Potosí, que la verdad suena muy interesante. Se viene la fiebre mundialista.
0: Pues vamos a estar muy pendientes. Gracias, Raúl.
14: Que tengan todos un excelente martes. Saludos.
0: Buenos días.
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0: Oigan, esta mañana nos denunciaron este tema de las mascotas que traen sin correa y el riesgo que representan para los demás. Y yo te compartía que, bueno, pues estaba esto ya normado dentro de la ley y que se establecía, dentro de la ley y dentro de reglamentos, que se establecía la obligatoriedad de los dueños de mascotas de traerlos con correa. Me han preguntado en la transmisión en vivo en YouTube de qué reglamento estoy hablando cuando me refiero a ello, pero también había quien me preguntaba, pues, ¿por qué no había también una reglamentación que obligara a los dueños de las mascotas a no tenerlos en azoteas y en patios? Es que sí lo hay. Y ambos están contenidos, estos dos temas, en la misma Ley de Protección a los Animales en el Estado de San Luis Potosí, que si no me equivoco fue aprobada desde el 2021 fue aprobada esta ley para la protección de los animales, que se llama Ley de Protección a los Animales en el Estado de San Luis Potosí. Y ahí viene especificado justamente las obligaciones que tenemos los dueños de las mascotas con respecto al trato que les damos. Bien establecido esto de que no pueden estar de manera permanente en lugares donde no tengan dónde resguardarse, es decir, en azoteas sin un espacio de sombra, sin acceso a agua, alimentación, sin una adecuada higiene. Todo esto está considerado dentro de ese reglamento y también el tema de la obligación de transitar con mascotas con sujetas con collar y correa. Esto está establecido en el artículo 16, esta obligatoriedad de llevarlos con correa, pero en el artículo 17 también habla de la obligación de recoger sus desechos. Todo esto está en la ley, desafortunadamente, y también dentro del reglamento municipal. Ese dato se los debo al reglamento municipal, pero en la ley estatal está establecido. Y vienen incluso algunas sanciones y amonestaciones que hace falta hacerla cumplir, hacerla valer. Gracias a todo el equipo que hace posible esta emisión informativa, a Marial y a la Vende San Luis por confiar en nosotros, pero sobre todo a ti que nos escuchas, que nos ves, que nos sigues en la multiplataforma de Global Media, que estás con nosotros cada mañana y que nos haces llegar tus comentarios y tus opiniones que siempre alimentan el debate y la discusión en este espacio. Muchas gracias y mañana te esperamos en punto de las 7. Mientras tanto, extraordinario día.
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2: La Comisión Estatal del Agua desconoce el proyecto de limpieza de la presa San José del Lirio Acuático, ya que no se cuenta con el presupuesto para retirar la planta invasora. Hasta este jueves continuarán los cierres por el montaje de las traves centrales del megapuente de Valle de los Fantasmas y Circuito Potosí. El horario de cierre será 7 de la tarde a 5 de la mañana. La presidenta de México, Claudia Sheinbaum Pardo, aseguró que la prioridad del gobierno es garantizar condiciones de paz y desarrollo para las comunidades afectadas por la violencia y el desplazamiento de personas.
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20: Viernes y de quincena, ¿cómo te va? Muy buenos días, bienvenido, bienvenida. Qué bueno que nos acompañas porque ya estamos listos para llevarte lo más relevante de la información. Todo, pero absolutamente todo lo que tienes que saber de lo que está sucediendo en San Luis Potosí, en la región, en México y en el mundo. Y hoy aprovechamos para mandar un reconocimiento muy especial a quienes han sido tema en todos estos días a raíz de los anuncios. Primero de adelanto del cierre escolar y luego la rectificación por parte del secretario de Educación del Gobierno Federal. Sí, me refiero, por supuesto, a los maestros y maestras, a esos que conocen la realidad de la educación en nuestro país, a esos que con una enorme vocación todos los días están al frente de un grupo, pues tratando de sacar a cada uno de los niños adelante, dando lo mejor de sí, en muchas ocasiones poniendo incluso de su bolsillo para sacar adelante el mejor material, la mejor forma de aprendizaje de nuestros niños y de nuestros jóvenes. Para todos los maestros y maestras, todo nuestro reconocimiento, nuestro respeto, nuestro cariño, pero que ojalá y socialmente no se quedara en eso, ¿eh? En un aplauso en el Día del Maestro, en unos chocolates, unas florecitas, sino que realmente viniera el reconocimiento como nación del lugar que debe ocupar la educación y por ende el lugar que deben de ocupar nuestros maestros y maestras. Me refiero a que no tuviéramos que tenerlos en la calle peleando por sus derechos laborales, que no tuviéramos que verlos en precariedad, sino que al contrario, que reconociéramos que ellos son los profesionales más importantes en este país y que por ende les remuneráramos, les respetáramos y les tratáramos como lo que son, uno de los grandes pilares en la formación de nuestro futuro y de nuestro presente, y que por ende, pues así se actuara. Ojalá y estemos camino a ello, y por supuesto el día de hoy es un tema de gran reflexión del cual estaremos platicando. Yo soy Erika Salgado, a nombre de todo el equipo que hace posible este esfuerzo de comunicación, te doy la bienvenida, gracias por acompañarnos en este cierre de semana. en el que, bueno, pues vaya que se ha calentado el escenario político electoral de cara al 2027. Muchas declaraciones, incluso de temas que parecerían no tener nada que ver y que van encaminadas a la elección del 2027. Ya lo vamos a estar platicando en esta mañana, pero por lo pronto aquí en San Luis Potosí, ayer el gobernador del estado, Ricardo Gallardo, se lanzó con todo en contra del organismo operador de agua potable y alcantarillado en la zona metropolitana, el Interapas. Esto a raíz de que el municipio de Soledad ha planteado sus ganas, porque ya nos aclaraba la diputada presidenta de la Comisión del Agua que en el Congreso del Estado que no hay un proyecto en firme. Pero al menos ha manifestado Soledad sus ganas de separarse del Interapas. Y al respecto, el gobernador del estado, Ricardo Gallardo, calificó como un ente burocrático que no da mantenimiento a la red hidráulica, que no funciona, pues. Así se refirió al Interapas ante la crisis de desabasto. El mandatario sentenció que la única solución viable es la desaparición del organismo para dar paso a un modelo gestionado por la ciudadanía. Obviamente, pues ante esto, sí, ante la desincorporación de Soledad, quedaban muchas preguntas. Ante este anuncio por parte del gobernador, surgen muchas más. Mientras tanto, a nivel nacional, ayer en el Senado de la República, Claudia Anaya criticó la actuación de instituciones y de cómo están manejando pues los temas que están surgiendo en nuestro país. Por supuesto, algo que ha defendido la oposición y que ha estado señalando constantemente es que mientras que a una gobernadora casi casi la quieren linchar por haber permitido la operación, la presunta operación de elementos de Estados Unidos en operativos de seguridad en nuestro país, a otros que están involucrados en redes de huachicol, en vínculos con grupos delictivos, acusados de haber llegado al cargo financiados por los grupos delictivos, pues no se les toca, no se les hace nada. Señaló que las investigaciones avanzan solo tras los señalamientos de Estados Unidos y que incluso si esto no hubiera salido al descubierto en un listado por parte del gobierno estadounidense, Rocha Moya seguiría al frente del gobierno de Sinaloa.
6: Y las instituciones ahora, en vez de ser contrapesos de las malas actuaciones gubernamentales, es tapadera de... Por eso no se ha sabido nada del tema de huachicol fiscal, no avanzamos, o trae por ahí pues algunos chivos expiatorios, cabezas menores, o el tema de Melecio Cuen, no han dicho nada, no hay concluyentes, no avanza, o en este tema que ellos no habían visto nada en Sinaloa, a pesar de que estaba a grito abierto el tema de la intromisión de la delincuencia organizada en las elecciones del 2021.
20: Pues es lo que decía la senadora Claudia Anaya al momento precisamente de señalar cómo, pues si no fueran temas ventilados por el gobierno de Estados Unidos, seguramente en nuestro país ni siquiera se estarían abordando. Y dice, lo peor de todo es que aún así no están avanzando, no se están abordando de manera seria por parte de las autoridades. Pero no solo eso, la presidenta de la mesa directiva en la Cámara de Diputados, Kenia López Rabadán, pues también habló de los temas que quedan pendientes por atender en nuestro país y particularmente en la Cámara Baja del Congreso de la Unión, y confió en que pues existan los acuerdos para irlos abordando. Dijo que todavía no están en tiempo de definir un periodo extraordinario de sesiones, pero que se podría buscar que sí se plantee esta situación para debatir ni más ni menos que el tema de la elección judicial.
21: Estamos en ese proceso. Como ustedes saben, tenemos el plazo perentorio de los 90 días previos al inicio del proceso electoral. El proceso electoral empieza en septiembre, así es que tenemos este mes de mayo para que se pueda definir un periodo extraordinario de sesiones y, bueno, además, convocar a todo el constituyente permanente, esto es diputados, senadores, congresos locales, y tenemos plazo hasta mayo, hay tiempo todavía para que eso suceda.
20: Bueno, pues es lo que decía Kenia López Rabadán, esto después de que la consejera presidenta del INE diera a conocer esos 21 mil millones de pesos que costaría la elección del 2027, pero además los datos operativos, la cantidad de personas para reclutar, necesarias para reclutar a quienes habrían de ser funcionarios de casilla. La cantidad de personas que se tendrían que reclutar, millones de personas, se hablaba de algo así como 3 millones de personas para contabilizar los votos emitidos en la elección. Sería una verdadera locura, y por eso Kenia López Rabadán tocaba este tema y decía, bueno, pues vamos revisando si a final de cuentas podemos abrir una discusión en el Poder Legislativo, tanto en la Cámara de Diputados como en la Cámara de Senadores, para considerar el tema de la elección del Poder Judicial. Pero otro de los temas que ayer dio muchísimo de qué hablar, y esto tras algunas publicaciones que vinculaban el caso con una operación del crimen, fue la investigación por el asesinato de funcionarios del gobierno de la Ciudad de México. recordarás este hecho que fue tremendo, porque además fueron asesinados en plena vía pública, al ojo de la gente, pues, y en una hora en la que su jefa, la jefa de gobierno de la Ciudad de México, estaba ofreciendo una rueda de prensa. Es decir, fue un hecho, evidentemente, para que fuera notado, para que fuera evidenciado, para que fuera abordado de una manera, pues, muy fuerte. En medio de esta situación y de estos señalamientos, la fiscal general de la Ciudad de México, Berta Alcalde, señaló que no existen indicios de que funcionarios de gobierno capitalino hayan proporcionado información sobre la forma de moverse de estos dos funcionarios, porque también surgían las versiones el día de ayer de que la información para cazarlos, para poder asesinarlos, para conocer su rutina y poder ir por ellos, había surgido, pues, presuntamente del mismo gobierno de la Ciudad de México. Es decir, que ahí, en la estructura del gobierno de la Ciudad de México, habría existido una filtración de información que habría permitido, pues, que se ultimara a estos dos funcionarios.
1: Decir que hasta el momento no hay ninguna información que apunte hacia la participación de una red interna en el gobierno de la ciudad que haya intervenido o aportado información de algún tipo que permitiera este homicidio. Como ya lo referimos, este homicidio fue planeado por 20 días. Las víctimas se realizaron seguimientos desde sus domicilios desde 20 días antes para saber cuál era su movilidad, ¿no? Para entender también cuáles eran sus rutas.
20: Bueno, pues es lo que decía la fiscal, mientras que la jefa de gobierno de la Ciudad de México, pues, ponía el dedo en la llaga de lo que tendría que hacerse en todas las investigaciones que tienen que ver con homicidios. Decía, lo importante aquí no solo es quién los mató, es decir, quién disparó el arma, sino quién los mandó matar.
2: Lo que tenemos que seguir investigando es quiénes fueron los que contrataron a estos operadores, quiénes fueron los que están atrás, cuál fue el móvil y quiénes fueron los que utilizaron a este grupo delictivo para llevar a cabo este crimen.
20: Es lo que decía la jefa de gobierno Clara Brugada al momento de hablar, pues, de este hecho que sigue doliendo, me parece que en lo más profundo de su estructura, de su equipo de trabajo y, por supuesto, a la mismísima Clara Brugada. Pero mire lo que son las cosas, ¿eh? Hemos hablado aquí de los problemas que arrastra Morena como gobierno y que arrastra particularmente la presidenta de México, Claudia Sheinbaum. Bueno, pues ayer se dio una escena que era de no creerse. Y es que pues las oficinas en Guadalajara, Jalisco, del Movimiento de Regeneración Nacional fueron objeto de un embargo por cuestiones laborales. Es un tema tremendo. Esta acción derivó de una demanda presentada por trabajadores, o mejor dicho, extrabajadores del partido, que denunciaron haber sido despedidos injustificadamente y sin ninguna indemnización. El proceso data de tiempo atrás. Morena, en Guadalajara, yo creo que pensaron que no les iban a hacer nada, que esto no iba a tener ningún alcance. No hicieron lo que tenían que hacer para responder a estas demandas. Y entonces ayer les cayó la ley, la autoridad, y fueron a embargarlos. Mientras los notificaban, una mujer con el chaleco del Movimiento de Regeneración Nacional, pues no les quería abrir la puerta. Se rehusaba a atender el documento oficial, a final de cuentas, la orden que acreditaba a quienes ahí se presentaron para realizar, pues, este procedimiento para ejecutar el embargo al Movimiento de Regeneración Nacional en Guadalajara. Es de no creerse. Y en una demanda que no viene de la oposición, que no viene de otro lado, que viene de sus propios ex colaboradores. Es un tema delicadísimo y que, por supuesto, no podemos perder de vista y que ya estaremos revisando en esta mañana. Pero vamos rapidísimo, una pausa. Mis redes sociales están a tu disposición. Erika Salgado en Facebook, arroba Erika-Salgado en X y Erika Salgado GM en Instagram.
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43: ¿Conoces las tres características más importantes de la meditación? Te cuento en menos de un minuto cuáles son para que puedas implementarlas en cualquier lado. Puede ser en observar tus pensamientos, en una imagen, en un mantra o en una experiencia guiada. También puede ser enfocado en la respiración o en lo que ves con los ojos cerrados. El segundo, respiración. Tener una respiración profunda y relajada ayuda a expandir y oxigenar los pulmones. El tercero, activar el observador. Esto es, observar los pensamientos, verlos desde un tercero y no engancharte en los pensamientos. Y bueno, ¿cómo sabes cuando entraste en la zona de meditación? Aquí se siente cuando tienes una distancia entre tú y tu mente, cuando pierdes noción del tiempo, cuando sientes que te vas a otro lugar. Se siente un lugar delicioso al que quieres volver y volver y volver. ¿Y tú, has entrado en esta zona meditativa donde pierdes noción del tiempo? Sígueme en redes sociales como arroba Marion Cortina.
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20: Cuando son las 7 de la mañana con 18 minutos, el termómetro está marcando 16 grados Celsius. Vamos a alcanzar hoy en la capital potosina una temperatura máxima de 31 grados, una mínima de 14, mientras que el pronóstico que da la Unidad Estatal de Protección Civil lo que nos dice es que tendremos altas temperaturas, 34 la máxima en la zona centro, 13 la mínima, 36 la máxima en la zona media y 15 la mínima, en la zona huasteca 38 la máxima, 20 la mínima y en el altiplano 35 la máxima, 14 a la mínima para que te vayas preparando para este calorón que se viene el fin de semana. La calidad del aire, lamentablemente, esta mañana es mala en la zona metropolitana, para que lo tengas en consideración y puedas tomar las medidas necesarias. La buena noticia es que, por ser Día del Maestro, no tenemos a los niños en clase. Eso reduce la movilidad de los vehículos, reduce el riesgo también para los menores, porque no tendrán actividad, mayor actividad física al aire libre. Y bueno, pues eso hay que decirlo, que sí sirve de resguardo, pero también hay que tener en consideración que con esta calidad del aire, ninguna persona de ninguna edad, de ninguna condición, tendría que arriesgarse a realizar actividades deportivas, vigorosas, al aire libre. Hay que realizarlo hoy en un lugar techado, en un lugar de resguardo, debido a la mala condición del aire, y pues que ya está afectando a muchas personas en San Luis Potosí, pues a poner atención a estos temas. Vámonos con más información, y es que hemos estado en este espacio muy pendientes de las calificaciones que se han entregado a nuestro país con respecto a cómo se está moviendo el tema de la economía. Y pues lo que esto está significando y lo que esto está representando. Pero realmente entendemos por qué estas calificaciones, por qué calificadoras como Standard & Poor's están teniendo reservas con respecto a México, qué están viendo estas calificadoras con respecto a las decisiones y a la forma en la que se están dando las cosas en nuestro país. Quien siempre nos ayuda a poner las cuentas claras es el doctor Raimundo Tenorio. Doctor, ¿cómo estás? Muy buenos días.
0: Muy buenos días, mi querida Erika. Como siempre, un gusto saludarte a ti y a todos mis amigos y amigas potosinos.
20: Para nosotros es un honor tenerte en este espacio, doctor. Y primero, a ver, ¿qué es lo que califican estas empresas, estas organizaciones, y qué están viendo en México y cómo nos están calificando?
0: Bueno, mira, pues así, haciendo una analogía con lo que acabas de referirte a las altas temperaturas, que podríamos, por ejemplo, si lo ponemos en una semaforización, las altas temperaturas estarían en rojo, es decir, de riesgo, de aviso, de prevención. Bueno, pues las calificadoras de riesgo ponen en semáforo rojo a los pagarés de deuda del gobierno mexicano. A ver, lo explico. Una calificadora de riesgo es una institución privada que a lo que se dedica es a revisar el estatus crediticio y de pago de los clientes de los bancos, de las intermediarias financieras, es decir, yo como calificadora lo que hago es revisar la condición en la cual se encuentran pues las ventas, las compras, tus deudas, etcétera, y lo que hago es recomendar a quien te preste en qué condiciones podrías prestarle y tomarle pagarés. Otra analogía adicional: si alguien de nuestro auditorio, particularmente Erika, yo creo que lo ha hecho, se ha metido al llamado buró de crédito personal. Ahora ese buró de crédito marca en una especie de semáforo cuando esa flechita está en verde y cuando está en rojo. Lo que hace es que en automático, revisando cómo están tus flujos de entradas por tus ingresos y las deudas que acumulas, cómo estaría calificada tu condición crediticia para que quien reciba una solicitud de crédito de parte tuya recomiende o no seguirse prestando. Y pongo todo esto en analogía porque es exactamente lo que le ocurre a la llamada deuda soberana del gobierno federal en México. ¿Qué es la deuda soberana? Quiere decir que el soberano garantiza el pago de esa deuda, y el soberano es el pueblo, así para acabar en pocas palabras. Pues nosotros estamos garantizando el pago de esa deuda que firme el gobierno. ¿Con qué? Pues con los impuestos y derechos que pagamos. Sin embargo, esas calificadoras revisan por lo menos cada 6 meses cómo se encuentra esa condición crediticia de gobiernos como el de México. Y cuando hablo de gobiernos como el de México, incluyo todo lo que abarca el gobierno federal, incluyendo, por ejemplo, la Comisión Federal de Electricidad y Petróleos Mexicanos, que son empresas del gobierno, del Estado, no de los mexicanos. Y ahí podríamos discutir después por qué. Pero bueno, ¿qué hace entonces la calificadora? Pues que dice, señores, hemos revisado continuamente las finanzas públicas de México y pues, número uno, no resuelve el problema de su déficit público. Es decir, como en los últimos 6 años del gobierno de López, pues se endeudó mucho, pues su capacidad crediticia se fue deteriorando y entonces hoy tiene muchísimos, pero muchísimos más gastos que ingresos. Y eso se le llama déficit fiscal, y ese déficit fiscal no lo ha podido resolver a pesar de los esfuerzos que ha hecho por gastar menos y gastar menos sobre todo en infraestructura, en gastos de inversión pública, y pues se ha dedicado a gastar más en gasto no productivo. Entonces, ¿qué es lo que ocurre con esa calificación? Pues que dice, por ejemplo, una calificadora de las tres grandes, hay tres grandes, Fitch Ratings, Standard & Poor's, y se me fue el nombre de la otra, y ahorita lo recuerdo, Erika. Sí. Bueno, una de ellas, Standard & Poor's, dice, pues miren, con la pena, ya no puedo mantener el semáforo verde a la deuda que le vayan ustedes a firmar al gobierno mexicano, y la pongo en perspectiva negativa, es decir, en rojo, avisándoles que si ustedes le siguen prestando a México, tienen un eventual riesgo de que o se siente a pedirles que renegocien deuda o bien les ofrezca más tasa de interés. No ha resuelto México su problema de déficit fiscal, tiene una sangría muy, muy importante, un gran hoyo que son Petróleos Mexicanos y la Comisión Federal de Electricidad, que se siguen tragando recursos a fondo perdido prácticamente. Entonces, pues desafortunadamente, el riesgo para México es perder lo que se denomina el grado de inversión. El grado de inversión es de que, pues de plano, tu deuda sea considerada un pagaré basura o bien un pagaré viable de poderse cobrar.
20: Moody's es la otra, doctor.
0: Perdón, gracias. Ya, el Alzheimer que trae en la cajuela del auto... Ya lo voy a bajar.
20: No, al contrario, me parece que es exceso de información acumulada, mi querido doctor. Oye, pero qué preocupante lo que está sucediendo con nuestro país, porque hay una alarma, como tú ya lo decías, y lo queremos ver gráficamente, hay una luz roja encendida. Finalmente no te puedo dejar ir sin preguntarte qué tendría que hacer México, más allá de enojarse por esta calificación, ¿qué tendría que estar haciendo el gobierno mexicano?
0: Mira, número uno, aquí lo hemos venido comentando desde hace casi 15 años, mi querida Erika, sí. Que requiere una profunda reforma fiscal. Es decir, los ingresos fiscales en México son como un queso gruyer. Tiene un montón de hoyos entre exenciones, subsidios, bonificaciones, reembolsos. Tenemos un queso gruyer. Y requiere llevar a cabo una profunda reforma fiscal, no necesariamente para cobrar más impuestos, sino si se ingresa mejor, se gasta mejor. Entonces, y no se ha podido hacer por el costo político que implica para todo aquel gobierno que proponga, por ejemplo, gravar con impuesto al valor agregado, por ejemplo, medicamentos. Eso no es nada agradable. O bien que elevara la tasa del impuesto sobre la renta. Pero lo que no se ha podido trabajar, y no han querido hacerlo, es en proponer cómo sí se puede, cómo sí se puede. Trabajan más en el cómo no se puede. Entonces, ese sería uno. Y la otra es que el gobierno dejara de gastar en cosas improductivas. Ya, por ejemplo, se hemos dado mucho en los últimos 7 años de gastos improductivos que van prácticamente a fondo perdido. Entonces, mientras este gobierno no necesariamente se ajuste el cinturón, sino revise profundamente de verdad, sin enfoques ideológicos, cómo se resuelve y cómo sí se puede resolver el problema fiscal, con una profunda reforma fiscal y con dejar de gastar en lo improductivo, podríamos decir que ahí permaneceremos en semáforo rojo.
20: Doctor Raimundo Tenorio, como siempre, te agradezco mucho que nos ayudes a poner las cuentas claras. Te mandamos un abrazo y nuestro enorme agradecimiento porque siempre colaboras con nosotros para ponernos precisamente eso, las cuentas claras.
0: Gracias, mi querida Erika, y hasta la próxima.
20: Muy buenos días, el doctor Raimundo Tenorio. Y bueno, pues ahí está, de manera más clara, no se puede explicar. Si no hacemos algo de manera contundente, vamos a seguir ahí, en una calificación en rojo, y eso no le conviene a nuestro país, no nos conviene a los mexicanos, ya lo explicaba el doctor Raimundo Tenorio. Con esto nos vamos a la pausa. Regresamos para platicar, pues justamente, de qué es lo que está sucediendo con el Centro Histórico de San Luis Potosí, las decisiones que se están tomando para rescatar los espacios en nuestra propia ciudad. Enseguida volvemos.
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16: ¿Por qué muchas mujeres ya no quieren tener hijos? Porque tener descendencia es carísimo. Para muchas familias es muy caro, al menos si quieres que tengan buenas oportunidades de desenvolverse en un mundo competitivo como el nuestro cuando sean mayores. Tener hijos, vestirlos como sea y darles de comer lo que haya es relativamente económico, pero tampoco es lo ideal. En los países desarrollados, el costo por hijo hasta los 18 años, sin incluir educación universitaria o técnica, está en torno a los 4 millones de pesos. En México hay educación pública gratuita, así como la salud y otros servicios, pero esto hay que pagarlo con impuestos. Así que cualquier familia responsable lo piensa muy bien.
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0: Estamos de regreso. Gracias por continuar con nosotros. Recuerda que tenemos transmisión en vivo en Facebook, en el canal de YouTube de Global Media, pero que también en la cuenta de X de Global Media, pero que también nos encuentras de manera posterior y puedes retomar pues algunas de las entrevistas, el programa completo a través de Spotify. Nos encuentras como Altavox con Erika Salgado. Ahí estamos listos para atender todos tus mensajes, todos tus comentarios, tus sugerencias, tus puntos de vista. Gracias a las personas que están conectadas desde muy tempranito con todo y que hoy pues no hay actividad en el sector educativo. Gracias por estar en contacto con nosotros, pues a quienes les ha tocado salir a trabajar, ¿no? Quienes están ya en movimiento, en actividad, en la vida productiva, de verdad, muchas, pero muchas gracias por estar en sintonía a través de las diferentes vías de enlace, las vías de comunicación que tenemos tendidas en esta mañana. Oye, y tenemos que hablar, por supuesto, de lo que está sucediendo también con otro de los temas muy fuertes para nuestro país, que es la dinámica que se está viviendo en el Poder Judicial. Habíamos dividido hasta ahora, pues, los ministros de Morena, por llamarles de alguna manera, y los de la resistencia. E incluso todavía después de la elección que se vivió en el Poder Judicial, bueno, pudimos hablar de que aunque la mayoría eran personas vinculadas, perfiles relacionados con el Movimiento de Regeneración Nacional, podíamos tener la esperanza de que prevalecieran pues contrapesos, que alguno de los ministros, ministras, significara un contrapeso dentro del Poder Judicial. Pero esto no había sucedido. Y lo que está sucediendo ahora, por eso extraña tanto, porque ha sido tal el desgaste, particularmente entre dos ministras de la Suprema Corte de Justicia de la Nación, que esta semana ya se hizo evidente. Las hemos visto corregirse, señalarse, estar ahí haciendo algunos señalamientos de la una hacia la otra, pero lo que se vivió esta semana fue tremendo cuando la ministra Yasmín Esquivel le reprochó a Lenia Batres, que siempre está perdida en la dinámica del Poder Judicial y de la Suprema Corte. Bueno, le han sacado infinidad de videos y lo peor es que revisando precisamente las transmisiones en vivo de las sesiones de la Suprema Corte de Justicia de la Nación, la vemos perdidísima, sin entender qué es lo que se está discutiendo, igual doblando un suéter, que perdida en su teléfono celular, peleándose con su computadora, retomando puntos que ya se habían debatido, que ya se habían discutido, o adelantando el debate sin que pareciera estar atenta a lo que se está diciendo dentro del debate en la Suprema Corte de Justicia de la Nación. Bueno, pues la que le perdió la paciencia fue Yasmín Esquivel, quien la acusó y reprochó a Lenia Batres su intención de volver a abrir un asunto considerado como cosa juzgada, particularmente el relacionado con la empresa Juegos del Bajío. Durante la discusión, Yasmín Esquivel señaló que el caso ya había sido resuelto previamente, por lo que le cuestionó a Lenia Batres qué interés tenía en volverlo a abrir, si esto obedecía a un interés personal o a que no entendía. Pero ya el nivel de discusión entre las ministras se tornó, pues digamos, en un tono distinto.
18: Y finalmente, en este caso, ni siquiera podríamos pensar que se trata de una nueva solicitud de ejercicio de la facultad de atracción, pues quien hizo suya la primera petición sin éxito fue la ministra Lenia Batres Guadarrama, y quien ahora nuevamente también hace suya la solicitud de atracción es la misma ministra Batres, por lo que me parece que la empresa recurrente tiene legítimo derecho a oponerse a través del presente recurso de reclamación a que por segunda ocasión se insista y peor aún, se revoque un tema que ya fue resuelto en forma definitiva.
0: Bueno, pues es lo que le reclamaba. El tema no es solo de fondo, de a ver qué están debatiendo las ministras, el asunto es de forma. Yasmín Esquivel, con todo y que también ha sido una ministra muy cuestionada, quien olvida pues la ministra plagiaria y todos los apodos que se le pusieron en su momento, pues a final de cuentas está hoy ya desesperada, cansada, harta de la ministra Batres, quien pues ha estado perdida dentro de la Suprema Corte de Justicia de la Nación. Y se hizo evidente en este debate y en esta discusión porque no fue una enmienda amistosa. Tú escuchabas el tono en el que le hablaba, ¿no? Hasta acelerando la velocidad de la palabra, del uso de la palabra, porque se notaba realmente molesta Yasmín Esquivel. Y se le va encima a Lenia Batres, quien no metió ni las manitas a la hora de defenderse y de tratar de justificar por qué quería retomar un asunto que ya había sido juzgado Pero lo que sí es cierto es que esto pone en evidencia, independientemente de a quién le demos la razón, si a Batres y Yasmín Esquivel, etcétera, e independientemente de que ninguna de las dos sea favorita del pueblo mexicano, lo que sí hay que decir es que justamente es eso. Nos habían prometido que a través de la elección del Poder Judicial tendríamos ministros y ministras del pueblo. Fue la expresión de quien hoy preside la Suprema Corte de Justicia de la Nación. Ministros del pueblo, que estuvieran vinculados a nosotros, un poder judicial mucho más cercano a la gente. Yo te pregunto, ¿de verdad te sientes hoy día más cercano al poder judicial? ¿De verdad sientes que ese poder judicial se ha ido a acercar a los ciudadanos, las ciudadanas? Pero además de eso, nos dijeron también que iban a llegar a través de esta elección, teníamos garantizado que llegaran los mejores perfiles. ¿De verdad son estos? Digo, Yasmín Esquivel ya estaba ahí sentada, ¿no? Pero lo que hemos estado viendo en la integración de los poderes judiciales, no solo el federal, no solo la Suprema Corte, sino cada uno de los lugares del Poder Judicial a lo largo y ancho de todo el país, esos sitios que están ocupando las personas, realmente son los mejores perfiles. Realmente hemos visto un cambio en la calidad. Otra de las grandes promesas, el combate al rezago. No sé si tú tienes un asunto pendiente en el Poder Judicial, pero de combate al rezago no se está viendo absolutamente nada. O si tienes un conocido, un familiar que trabaja en el Poder Judicial, porque las versiones son otras, en el sentido de que el trabajo se ha venido acumulando, porque ante la falta de experiencia por parte de los jueces y juezas que llevamos al cargo en la elección, pues hoy quien está llevando y sacando adelante la chamba, pues es el personal de apoyo. ¿Pero qué crees? Mucho de ese personal pues ya se niega a hacer el trabajo de alguien más porque ni les pagan por ello, pero además tampoco van a tener la posibilidad de que alguien los voltee a ver y que diga, pues bueno, ya están destacando, están demostrando que saben, vamos a darles un ascenso, porque esto no va a ser así, va a ser por votación, por elección popular. Y entonces se acaba cualquier incentivo de asumir una chamba que no les toca. Al personal después de los jueces, digamos, a los secretarios de acuerdo, a los secretarios, etcétera, no, pues no hay incentivo para poder demostrar que ellos pueden sacar adelante ese trabajo porque nadie.

0: mismo objetivo que se planteaba como parte de esta elección del Poder Judicial es que tendríamos mejores resultados. ¿En términos de qué? ¿De qué? De procuración e impartición de justicia. Y yo te dejo sobre la mesa que evalúes eso. Lo cierto es que las evaluaciones que ha llevado a cabo las diferentes instancias, casas encuestadoras, el mismo INEGI, etcétera, lo que demuestran es que el Poder Judicial va perdiendo la confianza de la población, que no está siendo bien calificado, que la gente no está notando un cambio en positivo a raíz de esta reforma al Poder Judicial. Y creo que ahora que le van a entrar los legisladores federales y que también lo tendrán que hacer los locales sobre la discusión y el debate de si la elección del Poder Judicial va empalmada en el 2027 o la posponemos, algo que tendría que estar valorando también es si realmente vale la pena mantener este esquema de elección del Poder Judicial. Vámonos a una pausa y enseguida volvemos.
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6: Gracias por continuar con nosotros a través de las diferentes frecuencias, la multiplataforma de Global Media que nos permite estar enlazados donde quiera que te encuentres para platicar justamente de qué está sucediendo con el tema de los tiraderos clandestinos. Lo hemos platicado hasta el cansancio. A ver, esta mañana justamente amanecemos con mala calidad del aire, pero además hemos hablado en este espacio de los riesgos de la contaminación del agua que está llegando a nuestros hogares, pero también la contaminación que se está generando por el tema de las ladrilleras. Y por si esto fuera poco, pues hay que hablar también de la disposición final de los residuos que se están generando en todo nuestro estado y donde lamentablemente no se ha puesto la atención necesaria. Ha habido una omisión tremenda por parte de las autoridades de todos los niveles y las consecuencias las estamos pagando los ciudadanos, las y los potosinos. En medio de esta situación, pues se ha identificado que la zona norte es uno, digamos, de los focos rojos que existen con respecto a estas prácticas. Albina Castañón nos tiene la información.
7: El norte de la ciudad se mantiene como una zona de conflicto debido a la proliferación constante de basureros clandestinos y la quema de desechos al aire libre. Así lo reconoció Jaime Mendieta Rivera, titular de la Unidad de Gestión Ecológica y Manejo de Residuos del Ayuntamiento Capitalino. Durante un informe presentado ante la Comisión Edilicia de Servicios, el funcionario destacó que tan solo en el mes de abril se intervinieron 32 espacios que habían sido denunciados por los vecinos, mientras que en lo que va de mayo ya se atienden otros 10 puntos que son críticos. Uno de los puntos de mayor preocupación para la autoridad es la localidad del Charquillo, donde se ejecutó un operativo de remediación de gran escala y ya se han recolectado más de 400 toneladas de basura. Como parte de las estrategias preventivas, el programa de descacharrización reportó la recolección de 37 toneladas de artículos de grandes dimensiones durante el bimestre de marzo y abril. Esta es la información.
6: Gracias, Albina. Este es un problema gravísimo y de graves alcances. ¿A qué me refiero? A ver, no solo tiene que ver con que se esté tirando basura en un lugar que no cuenta con las condiciones ni con la normatividad necesaria para ser un lugar de disposición de desechos, sino que además, a ver, hay problemas bien fuertes que tienen que ver con contaminación. No solo por si se quema la basura y entonces esto se convierte en una contaminación ambiental, no. También hay una especie de contaminación al subsuelo debido a los escurrimientos que esa basura está generando. Es decir, en la zona donde son colocados estos desechos, se contamina el subsuelo por los famosos jugos que generan de la basura y que se van filtrando. Y entonces están generando un problema que, aunque no estamos viendo, ahí está. Pero además es un riesgo también por la generación de los gases. Conforme se va pudriendo la basura, seguramente en alguna ocasión te pasó que se te olvidó sacar la basura y empezó a tener un muy mal olor, incluso un olor similar en esta combinación de basura orgánica e inorgánica, empezó a tener un olor como a gas. Bueno, pues efectivamente es un tipo de gas el que se genera y se convierte también incluso en un riesgo muy fuerte a los vecinos de las zonas en donde se generan estos tiraderos clandestinos. Pero el asunto más fuerte es el hecho de que no se esté generando, pues, una acción preventiva ante este tipo de situaciones. ¿A qué me refiero? A ver, este tipo de tiraderos clandestinos no son el típico baldío en donde los vecinos empiezan a dejar la basura. Tiraderos clandestinos involucra esta práctica de recolección por parte de personas que ofrecen este servicio de recolección de basura como servicio privado y que van y la depositan en un mismo lugar. Es decir, no es una acción improvisada, es una acción perfectamente organizada, en donde van los camiones, recolectan los residuos y van y los depositan en este tipo de lugares, en estos tiraderos clandestinos, con todo el riesgo que significan, pero que, insisto, no es una acción espontánea de alguien tirar una bolsa de basura en donde no era, ni ninguna otra cuestión. Está organizado. Y por ende, pues se podría atacar de manera muy fuerte si la autoridad, que ya sabe, porque la autoridad del ayuntamiento perfectamente debe de conocer y debe de tener un padrón de quiénes son estos recolectores de basura. Si se trabajara de manera mucho más enérgica con ellos, ¿en dónde están depositándola? ¿La están recogiendo? ¿Tienen permiso para llevarla al tiradero oficial, al lugar de disposición final de basura en San Luis Potosí? ¿Sí o no? Si no lo tienen, ¿qué están haciendo con los residuos que están recolectando? ¿A dónde los están llevando? Y entonces es motivo de una operación mayor por parte de la autoridad. El hecho de que sea la misma autoridad quien nos diga que tienen detectados estos puntos, la cantidad de desechos que se está depositando en ellos, es increíble, pues, porque la pregunta original es ¿y por qué lo permiten? ¿Por qué no actúan de manera previa, ¿no? Antes de que estén ahí acumuladas toneladas y toneladas de basura, ¿por qué no acuden de manera previa para evitar que esto se convierta en un problema? Porque existo, ahora van y la recogen y se la llevan, pero ¿y la filtración a su suelo? ¿Y el riesgo que hubo para los vecinos? ¿Quién lo quita? Eso ya se presentó, eso ya existió y algo se tiene que hacer con eso, con el tema de las ladrilleras y con todos los puntos que nos están envenenando y que nos están contaminando a los potosinos sin que las autoridades correspondientes tomen las acciones contundentes. Este es un tema que no es menor y que se tiene que revisar con toda energía por parte de la autoridad para que no se siga presentando. Insisto, no estamos hablando de un vecino ahí maleducado que tiró la basura, no, estamos hablando de lugares en donde llegan los camiones a depositar la basura, donde llegan estas camionetas de recolección privada. No me digan que no los tienen ubicados, no me digan que no los detectan, no me digan que no pueden montar operativos especiales de monitoreo de dónde están depositando los residuos. Creo que sí hay muchas cosas que se pueden hacer al respecto. Pero vamos a una pausa y volvemos.
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12: El alcalde Enrique Galindo calificó como compleja la propuesta legislativa de contratar seguros contra robos o daños a vehículos estacionados en vía pública en donde haya parquímetros. Poco más del 50% de los 59 municipios de la entidad han acatado la disposición de otorgar un salario mínimo de 14 mil pesos mensuales a sus policías. La presidenta Claudia Sheinbaum Pardo rechazó que la Agencia Central de Inteligencia de Estados Unidos realizó un operativo contra narcotraficantes en Tecamac, Estado de México.
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14: La dirigencia estatal de Morena en San Luis Potosí adelantó que el partido competirá sin alianza con el Partido Verde Ecologista de México en la elección por la gubernatura del 2027 y reiteró que mandará su postura contra el nepotismo en la definición de candidaturas. El presidente del Consejo Estatal de Profesionales Inmobiliarios de Querétaro, Jorge Torres Landa, advirtió que los fraudes inmobiliarios continúan representando uno de los principales riesgos para quienes buscan invertir, rentar o adquirir una propiedad. Incluso señaló que muchos de estos esquemas son preparados con alevosía y ventaja para despojar a las personas de su dinero. El economista Raimundo Tenorio mencionó esta mañana que México tiene riesgo de perder el grado de inversión y la enorme necesidad que tiene el país de que el gobierno deje de gastar en cosas improductivas, pero que además, pues también urge una reforma fiscal, no para cobrar más impuestos, sino para darles un mejor manejo a los recursos que está teniendo, a los que está teniendo acceso el gobierno federal. Este jueves se reportaron al menos 20 personas heridas después de que se registrara una explosión en la localidad de Amatitán, Jalisco, mientras se llevaba a cabo su fiesta patronal. Otra vez el tema, la pirotecnia. Durante esta celebración, chispas de pirotecnia provocaron que cilindros de gas LP de los puestos que estaban instalados con motivo de la festividad se encendieran y explotaran. 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
14: Hemos estado atendiendo a las posturas que han mantenido cada una de las fuerzas políticas representadas en el Congreso del Estado de San Luis Potosí, planteando pues reformas electorales, aunque la pregunta es de entrada, ¿a qué se refieren exactamente con el tema y con el concepto de reforma electoral? Una de las fuerzas políticas que ha planteado y que ha manifestado pues un interés al respecto es el Partido Acción Nacional. Y yo le agradezco mucho a Verónica Rodríguez, senadora por el PAN, pero además dirigente estatal del Partido Acción Nacional en San Luis Potosí, que converse con nosotros. ¿Cómo está, senadora? Muy buenos días.
16: Buenos días, Erika. Encantada de platicar contigo.
5: y sobre todo por estos tiempos en los que es importante cuidar el proceso electoral que se avecina para San Luis Potosí.
14: A ver, justamente quiero empezar por esa parte. ¿Por qué es necesaria una reforma electoral y en qué sentido la está proponiendo el Partido Acción Nacional?
5: Para nosotros es muy importante blindar el proceso electoral, Erika, porque es un tema que nos preocupa en cuanto a no solo que se involucre dinero ilícito, sino también que quienes resulten ser los perfiles que representen las fuerzas políticas, pues sean los perfiles idóneos para lo que requiere San Luis Potosí. El blindaje contempla lo que está ocurriendo hoy en el país. En San Luis Potosí no queremos otro Rocha Moya. Necesitamos cuidar justamente que esos perfiles no lleguen al servicio público, y por eso es que la reforma que presenta Acción Nacional tiene que ver justo con el poder presentar este documento en el que pues no existan antecedentes o vínculos que pudieran generar la llegada de este tipo de perfiles. Pero además Acción Nacional tocó otros temas importantes. Uno de ellos es también el blindar los espacios para las mujeres, que en el pasado proceso electoral lo que vimos fue que lamentablemente algunos hombres invadieron esos espacios que deberían ser exclusivos para mujeres. Y por eso es que en nuestra propuesta estamos hablando de que el 50% debe ser respetado solo para mujeres y el otro 50% de candidaturas sean sin género, para evitar justo lo que ocurrió en la elección pasada. Hablamos también del tema de la sobrerepresentación, que bueno, hay que decirlo, lo vivimos también en elecciones pasadas en las que se siglan o se registran candidatos con otras siglas de partidos políticos cuando su afiliación efectiva está en uno distinto. Y ahí es donde se genera lo que estamos viviendo hoy, por ejemplo, en el Congreso General, en el Congreso de la Unión, donde Morena y sus aliados crearon una mayoría calificada ficticia. Y queremos evitar esto porque en San Luis Potosí no está como tal el contemplar que quien llegue por otra fuerza política, pero su militancia efectiva esté en un partido distinto, pues que se sume a ese partido para que no exista una sobrerepresentación. Es una reforma en la que Acción Nacional, insisto, está tratando de blindar este proceso. Comprendemos que lo ideal es que haya una reforma electoral con el consenso de todas las fuerzas, pero creo que debemos privilegiar justo que el blindaje sea con medidas constitucionales, no con medidas inconstitucionales.
14: Ahora, permítanme que me detenga en esta parte, justamente de los cómos. Hablabas, Verónica, de la honorabilidad de los perfiles, y este ha sido un tema que ha generado un gran debate. ¿Cómo garantizamos que quienes buscan ser candidatos o candidatas a un cargo de elección popular sean personas realmente con una honorabilidad probada? Este es un tema fundamental. Ya se ha puesto sobre la mesa, por ejemplo, por parte del diputado Héctor Serrano, esta ocurrencia de que se les realicen las pruebas de control y confianza. Y aquí ya nos han manifestado los expertos en la materia. Uno, que eso es anticonstitucional. Dos, que no hay recursos para poder hacerlo. Tres, que no garantizan absolutamente nada en un ejercicio público. Que tal vez en un perfil muy específico podrían dar cierto resultado, pero que en general, digamos, para candidatos y candidatas no sería una buena medida, pero que además pone en riesgo la información que se obtenga para estas pruebas de cada uno de los aspirantes. Entonces, mientras los expertos nos dicen la prueba de control y confianza no es una buena medida, ¿cuál es la propuesta del PAN, entonces, para garantizar perfiles honorables, Verónica? ¿Cómo garantizar realmente que tengamos buenos perfiles en las elecciones o perfiles idóneos, como tú lo calificabas?
5: Sí, gracias, Erika. Pues justo lo que te decía es eso. Nosotros no queremos ir en contra de la Constitución. Nos damos cuenta que efectivamente pues estos exámenes de control de confianza serían inconstitucionales. Y por eso es que estamos proponiendo que haya la existencia de un documento que emita, en este caso, el Poder Judicial, en el que nos diga que las personas que buscan ser candidatos no tienen ningún antecedente ni ninguna relación o vínculos con actos ilícitos. Me parece que es un documento que bien podría ayudarnos a tener esta certeza de los perfiles, pero sin caer en lo inconstitucional, porque es importante para nosotros que cuidemos la legalidad del propio proceso, sin dejar de lado esta preocupación de que lleguen Rochas Moyas a San Luis Potosí.
14: ¿realmente abonaría un documento de estas condiciones? Es decir, el pasado de los candidatos, porque al final de cuentas el decir no han estado vinculados a un hecho delictivo, a una actuación ilícita, es un hecho del pasado. ¿Juzgar realmente el pasado nos da la garantía de que en el futuro no vayan a delinquir?
5: Ayuda, no sería pues una garantía total, pero ayuda sin duda a que pues las personas que pretendan ser candidatos de alguna manera cuiden pues esta forma de actuar. Todos los que tienen intereses de participar y de ser representantes de la ciudadanía, desde un principio deberíamos cuidar nuestra trayectoria. Pero bueno, este documento lo que haría es eso, ayudar un poco, aunque, como bien lo dices, pues los actos son personalísimos y tendríamos también que pues presentar a la ciudadanía quiénes son esos ciudadanos, qué es lo que han hecho, qué representan, las banderas o las causas que enarbolan, y eso también nos tiene que dar un indicio de qué clase de personas podrían llegar al servicio público.
14: Ahora, Verónica, dime una cosa, porque ustedes han planteado a nivel federal, y nos lo comentas ahora también para el caso de San Luis Potosí, este blindaje de las campañas y las candidaturas, algo que hoy se señala, por ejemplo, con el caso que mencionabas de Rubén Rocha Moya en Sinaloa, es el hecho de que su campaña habría recibido financiamiento, presuntamente, por parte del crimen organizado, que su candidatura habría sido incluso impulsada por el crimen organizado, que habría tenido vínculos mucho antes, pues, de haber llegado al gobierno de Sinaloa y que esto habría comprometido su ejercicio gubernamental, al menos, insisto, es lo que se argumenta hasta este momento. Y por eso te lo pregunto, a ver, ¿cómo lograr blindar las campañas del dinero del narco? ¿Cómo evitar que haya estos patrocinios por parte de grupos delictivos? Ustedes lo propusieron a nivel federal y lo están proponiendo ahora para el caso de San Luis Potosí. ¿Cómo podría realizarse? ¿Cómo podría aterrizarse?
5: Pues mira, lo que nosotros planteamos desde el Nacional y que también tiene que ver con esta reforma que presentamos es que todos los partidos políticos y las candidaturas que se compruebe, porque además pues tiene que existir un fundamento, que se compruebe que tuvieron, que recibieron un solo peso ilícito, deben de ser una elección anulada y el partido político debe perder el registro. Por supuesto que entiendo que esto se va a discutir en comisiones. Comprendo perfectamente que el Congreso Estatal tendrá que escuchar a todas las fuerzas políticas, pero yo percibo en el ánimo de todas las fuerzas que hay una verdadera intención de blindar el proceso. Creo que vamos a ver esa voluntad política en esas discusiones de comisiones y me parece que ahí es donde el Congreso de San Luis Potosí podría dar una gran muestra e implementar en esta reforma que pueda ser consensada por todos este blindaje en el que de verdad un partido político que reciba dinero ilícito pierda su registro y cualquier candidatura que se compruebe que haya recibido dinero ilícito, pues que sea anulada.
14: Ahora, hablabas y tocabas el caso de las militancias, de las verdaderas militancias, pero dime una cosa, Vero, porque el Partido Acción Nacional justamente para este próximo proceso electoral se va a abrir a los ciudadanos. ¿No corren el riesgo de que de pronto sean utilizados por personas que a lo mejor militan, no militan, sino simpatizan con otra fuerza política y que utilicen al Partido Acción Nacional para llegar a un cargo de elección popular? Les pasó ya que una diputada se les fue y ahora está sumada a otra bancada. ¿Cómo garantizar realmente pues que los espacios permanezcan para las fuerzas políticas que promueven estas candidaturas?
5: De acuerdo contigo, es una preocupación que tenemos no solo los partidos políticos, sino la propia ciudadanía, que no quiere volver a ver simulaciones. Me parece que en el caso de los ciudadanos libres, que van a decidir con cuál partido político participar, y yo agradeceré mucho quienes opten por Acción Nacional, me parece que ellos son las personas que menos viciados están, que menos contaminados están de este juego perverso de llegar por una fuerza y sumarse a otra, y yo confío plenamente en que los ciudadanos y las ciudadanas que participen de este proceso electoral en Acción Nacional lo van a ser convencidos de que es el partido que puede darle un cambio a San Luis Potosí.
14: Tengo que hacer una pausa, pero quiero que regresemos para seguir ahondando en este tema, el de la identificación con los partidos políticos y qué es lo que nos van a estar ofreciendo a los ciudadanos y ciudadanas que vamos a ir a las urnas. Pero también, Vero, te dejo una pregunta en el aire. ¿Esta propuesta del Partido Acción Nacional de Reforma Electoral para el Estado de San Luis Potosí tiene posibilidades de prosperar? Porque aunque se ha abierto, y esta semana hubo una rueda de prensa ahí por parte de los diputados locales diciendo que se abría la discusión y el debate para recibir las propuestas y discutir este tema de la reforma electoral para San Luis Potosí, pues no precisamente el Congreso del Estado de San Luis Potosí se ha caracterizado por escuchar a todas las voces. Al contrario, incluso en esa rueda de prensa, quien hacía uso de la palabra, pues no es el presidente hoy día en el Congreso. No, él representa pues a una fuerza política, no al órgano legislativo, pero era quien hacía uso de la palabra y quien encabezaba pues estos esfuerzos. ¿Realmente hay posibilidad de que las propuestas del Partido Acción Nacional sean escuchadas y validadas y votadas en el Congreso del Estado? Si me permites, voy rapidísimo a la pausa y regreso, Vero.
5: Regresamos.
14: Estoy conversando con Verónica Rodríguez, senadora por el Partido Acción Nacional y dirigente estatal del PAN. Enseguida volvemos.
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20: ¿Sabías que la mitología griega nos ha ayudado a entendernos mejor como seres humanos? Te explico de volada por qué y te doy un ejemplo. La autora Jansinada Bolen escribió un libro genial que se llama Las diosas de cada mujer, donde explora la relación de los dioses de la mitología griega con la teoría del psicoanalista Carl Jung. Explica los arquetipos psicológicos femeninos que activamos en diferentes etapas de nuestra vida según lo que vamos priorizando. Por ejemplo, en nuestros 20s quizás activamos la independencia y la adrenalina de Artemisa y de Atenea. Si decidimos ser mamás, activamos a Demeter. Y si somos creadores o artistas, activamos a Afrodita. Bolen divide a las diosas en tres categorías. El primero, las diosas independientes, que son tres: Artemisa, la diosa de la casa; Atenea, la diosa de la sabiduría; y Hestia, la diosa del hogar y de los templos. El segundo, las diosas vulnerables, que son tres: Hera, la diosa del matrimonio, que representa a la esposa; Demeter, la diosa de las cosechas, conocida como la madre; y Perséfone, la doncella, conocida como la hija. Y el tercero, la diosa alquímica, que es Afrodita, la diosa del amor, la sensualidad y la belleza. Ahora ya conoces los siete arquetipos de la psicología femenina. En las próximas cápsulas nos adentraremos en las características que tiene cada una. Sígueme en redes sociales como @MarionCortina.
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16: Estamos de regreso y estamos platicando con Verónica Rodríguez. Ella es senadora por el Partido Acción Nacional, pero además es dirigente estatal del PAN. Y es que justamente en estos días se ha dado a conocer que en el Congreso del Estado primero se ha abierto una mesa, una especie de mesa receptora de propuestas de reforma electoral, donde se generarán las discusiones, los debates, y de ahí se estará generando o estará emanando una propuesta de reforma electoral para San Luis Potosí, conjuntando, decían en la rueda de prensa que ofrecieron esta semana, todas las posturas y todos los planteamientos que ahí se reciban. Y precisamente esa era una de las preguntas que te dejaba en el aire antes de la pausa, mi querida Vero, en el sentido de decirte, ¿realmente espera el Partido Acción Nacional que haya eco a esta propuesta que ustedes están generando dentro del Congreso del Estado? Es decir, con la experiencia que han tenido, con la dinámica legislativa, ¿realmente hay posibilidad de que esta iniciativa emanada del Partido Acción Nacional tenga eco en el Congreso de San Luis Potosí?
17: Mira, primero decirte que tenemos confianza en que es una propuesta bien hecha, bien plantada. Me parece que debería de verdad avanzar, pero eso va a depender, por supuesto, de la voluntad política de todas las demás fuerzas. La praxis de la legislatura federal lo que dice es que el oficialismo tiene una instrucción de no dejar pasar ninguna iniciativa presentada por la oposición. Sin embargo, yo creo que en San Luis Potosí han hablado tanto de pactos de civilidad, han hablado tanto de congruencia y de querer blindar el proceso, que yo apelaría a eso. Para todas las fuerzas políticas que se encuentran en el Congreso local, me parece que en comisiones es la gran oportunidad de dejar avanzar todas las propuestas, no solo de Acción Nacional, sino de las demás fuerzas que de verdad contribuyan a blindar este proceso electoral. Creo que San Luis Potosí ha dado muestra de que se pueden hacer cosas grandes hemos sido pioneros de democracia y creo que esta es una gran oportunidad para dar muestras, no solo de civilidad, sino de que de verdad queremos un mejor San Luis Potosí y un mejor país.
16: Pero dime una cosa, por lo pronto, en el planteamiento, en la recepción que ustedes han tenido, ¿cómo se ha dado en el Congreso del Estado? Porque, insisto, la representación que tiene el Partido de Acción Nacional hoy, lamentablemente, bueno, dependiendo de la perspectiva, pues no es como de lo más numeroso. ¿Hay apertura, por lo menos, por parte del resto de los diputados? Y te lo pregunto así, mi querida Vero, por lo que te reporta tu representante en el Congreso del Estado, tus representantes, porque, a ver... Lo que nosotros vimos de esta primera reunión, con motivo de los trabajos de esta reforma electoral, fue una reunión a puerta cerrada. Incluso uno de los principales cuestionamientos por parte de los compañeros de los medios de comunicación al momento que se ofrece la rueda de prensa es eso. ¿Por qué no fue una reunión abierta si se está diciendo que se quiere escuchar todos los planteamientos que puedan surgir respecto a una reforma electoral en San Luis Potosí? ¿Qué te dicen a ti tus diputados?
17: Pues mira, yo tengo una excelente comunicación con el coordinador y con los dos diputados más, la diputada Mireya y la diputada Marcelino, y me parece que ellos están haciendo un gran trabajo de diálogo. Creo que ha sido bienvenida nuestra propuesta. Sí encontramos de inicio apertura, ya que se sienten a seguir dialogando cada una de las propuestas, no solo de Acción Nacional, insisto, sino todas las fuerzas políticas. Me parece que ahí es donde nos vamos a dar cuenta que realmente exista la voluntad. Pero de entrada ha habido apertura, ha habido diálogo, estamos sentados en la mesa y eso para Acción Nacional es muy importante, pese a lo que tú bien señalas. Somos tres diputados locales de Acción Nacional, pero tres diputados que presentaron una propuesta bien fundamentada, bien diseñada y que por ello me parece que sí vamos a encontrar eco. Vamos a revisar conforme avancen los días que efectivamente siga ese diálogo, esa apertura, para que pueda avanzar las propuestas más importantes que Acción Nacional señala de esta reforma.
16: Finalmente, Vero, y lo ligo justamente con este tema de cómo se está abordando de entrada este tema de la reforma electoral para San Luis Potosí. Tú decías, uno de los puntos que ustedes estarían proponiendo es la garantía de que los espacios para mujeres sean ocupados por mujeres, que realmente pues ya no se den estas jugarretas de si yo me identifico para ocupar un cargo, etcétera, sino que realmente haya la garantía del respeto del género. Sin embargo, otra vez, refiriendo al día en que se ofrece esta rueda de prensa para hablar de los trabajos de la reforma electoral, no es la presidenta de la mesa directiva del Congreso del Estado quien hace uso de la palabra. Todavía podríamos justificar quien encabeza la Junta de Coordinación Política. No, tampoco fue él. Es una persona adicional quien hace uso de la palabra. Déjame ponértelo en estos términos, Vero. Realmente, el hecho de que las mujeres estemos ocupando candidaturas, de que estemos llegando a cargos, nos garantiza una representación de las mujeres, un ejercicio en pleno del cargo que se está ejerciendo, o sigue existiendo, lamentablemente en la política, pues un enorme machismo y una enorme dominancia por parte de los varones que llegan a esos cargos también de elección popular. ¿Qué es lo que está pasando con el reconocimiento a las mujeres que están ocupando esos cargos de responsabilidad?
17: Nuestra lucha no ha terminado, Erika. Quisiera decirte que sí, que ya llegamos, que ya decidimos, que ya somos, pero tristemente no. La primera mujer presidenta de México que rompió el techo de cristal no lo hizo para todas. Y lo vemos porque incluso ahorita el Instituto de las Mujeres sigue sin una titular que se encargue de los temas que de verdad deberían estarle interesando al gobierno federal. Tristemente yo observé lo mismo que tú me dices. No escuché hablar a la presidenta del Congreso local. Sin embargo, confío en que ella asumirá su cargo como tal y hará valer lo que como mujer necesitamos que otras mujeres observen, que llegar no es lo único, que claro, cuando estemos ahí, de verdad nosotras tomemos las decisiones y de verdad asumamos la responsabilidad de nuestros encargos. Creo que es una lucha que nos toca a todas las que hoy estamos en la escena política. Yo lo he dicho siempre, que no basta con que una mujer llegue, esa mujer tiene que abrir los espacios para que otras mujeres también estén sentadas.
16: Y ejercerlo, que mi querida Vero, porque no tiene sentido defender candidaturas si las mujeres que van a llegar no van a ejercer sus cargos.
17: De acuerdo contigo, de acuerdo. Por eso Acción Nacional está comprometidísimo. Y esa parte donde queremos que nadie más invada los espacios de mujeres es también un paso más para que las mujeres se sigan empoderando y que las mujeres entendamos que efectivamente estar en la escena pública es para ejercer nuestra función y es para tomar las decisiones que beneficien a todas y todos. Y me parece que ahí, insisto, la lucha no ha terminado, pero confío plenamente en que las mujeres que estamos, las que siguen empujando, porque hay muchas mujeres detrás de nosotras que claro que quieren llegar, por ellas y para ellas tenemos que seguir empujando todas y todos, porque también agradezco y celebro este grupo parlamentario nacional, está compuesto por una mujer. Y estamos convencidos, ellas y ellos, que debemos empujar que ese 50% de espacios para mujeres sea completamente respetado.
16: Pues te agradezco mucho, senadora, que nos permitas platicar contigo y vamos a estar muy pendientes. Entiendo que las discusiones apenas comenzarán, que las propuestas apenas serán analizadas. Va a ser muy interesante conocer pues de qué sentido va tomando esta propuesta de reforma electoral para el estado de San Luis Potosí. ¿Estamos en tiempo? ¿Nos van a dar los tiempos para sacarla adelante?
17: Sí, bueno, estamos al límite, pero sí nos dan los tiempos para salir. Nosotros también estaremos muy pendientes para que avancen las propuestas de Acción Nacional.
16: Te agradezco mucho y nosotros estamos muy atentos a la discusión. Muy buenos días.
17: Gracias por el espacio. Buen día a todos.
16: Al contrario, muchas gracias a ti, Verónica Rodríguez, senadora por el Partido de Acción Nacional, pero además dirigente estatal del PAN, hablando precisamente de la propuesta del Blanquiazul con respecto a reforma electoral para el estado de San Luis Potosí. Con los tiempos muy justos, se va a requerir un análisis muy puntual, muy profesional por parte de los diputados para que luego no se aprueben cosas que no sean viables, que no se sostengan en la realidad, anticonstitucionales, con problemas de legalidad, etcétera. Si realmente se quieren hacer las cosas, se van a tener que hacer con mucho cuidado, con mucha cautela y de manera muy profesional. Ya estaremos atentos a ello. Lo que insisto es el primer mensaje que se dio no fue positivo, la discusión y el debate a puerta cerrada, sin que ni los medios ni, lo más importante, los ciudadanos se enteraran de qué era lo que se estaba debatiendo como arranque pues de estos trabajos, y de manera posterior se ofrece una rueda de prensa en donde prácticamente lo que se dice es vamos a recibir, vamos a analizar y ya les iremos contando. En fin, con esto nos vamos a la pausa, regresamos que hay mesa de cierre de semana.
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20: ¿Qué pueden enseñarte las cintas de Indiana Jones sobre la educación de tu hijo? Muchas cosas. Si observas bien la actitud de su padre, Henry Jones Sr. sabe que la única forma de que su hijo no muera por la estupidez ajena o la propia es anclándolo a la civilización. Indiana Jones es el hombre que corre. Su padre es el hombre que sabe por qué corre. Cuando instruyes a tu hijo o revisas su tarea, estás haciendo lo mismo que el padre de Indiana. Estás contando en griego para mantener su nitidez mental y evitar que el ruido del mundo le quite la paz. O la tuya. Ya no necesitas correr delante de la piedra gigante. Tú escribes la historia de la piedra con disciplina, amor y firmeza.
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16: Efectivamente, hay mesa de viernes, hay pastelito, gracias a Antares Pastelería que nos envió esta mañana. Pastel de zanahoria, espejo de moras y rey de chocolate que ahorita vamos a estar degustando mientras hablamos de los temas importantes para San Luis Potosí, porque ya están con nosotros Santiago Samanillo del Partido de Acción Nacional. Bienvenido.
31: Erika, compañeras, muy buenos días, qué gusto estar con ustedes y excelente fin de semana para tu gran auditorio.
16: Pablo Delgado de Movimiento Ciudadano, bienvenido.
32: Erika, buenos días, saludo a todo tu auditorio y saludo a mis compañeros de mesa. Muchas gracias.
16: Gregory López Tobar del Partido Revolucionario Institucional, bienvenido.
33: Gracias, muchas gracias, Erika. Les mando un saludo a todo tu auditorio y sobre todo a todos los maestros, a mis maestros, que son los que me han formado. Muchas felicidades y a darle.
16: Sí, qué día el día de hoy para hablar de los temas que tenemos en la mesa. Pero a ver, empecemos con este que tocábamos antes de la pausa, porque platicábamos con Verónica Rodríguez, dirigente estatal del Partido Acción Nacional, y ya nos planteaba la propuesta que ellos, como instituto político, han presentado al Congreso del Estado y los puntos que ahí están contenidos. Pero escuchábamos esta semana al Congreso del Estado decir que van a iniciar con estos trabajos. Lo decíamos después de una reunión a puertas cerradas. Salen y dicen que van a tener puertas abiertas para recibir todas las iniciativas, todas las inquietudes con respecto a esta reforma electoral y construirla para San Luis Potosí. La primera pregunta que les quiero poner sobre la mesa es, ¿nos dan los tiempos? ¿Realmente alcanzamos a generar una reforma electoral para San Luis Potosí? Santiago.
31: A ver, yo creo que es fundamental partir en este tema de la reforma electoral que se está ventilando, que se está platicando en San Luis Potosí, hablar del tan sonado, mencionado y cacareado, Plan B. Y es que hay que decirlo a la realidad. Con motivo de la aprobación del plan chiquitero sin alcance, mal llamado electoral, porque es realmente una reforma administrativa, a nivel constitucional, existe la obligación de las 32 legislaturas de adaptar dicha reforma sí. en sus legislaciones locales. De tal suerte que el primer tema que hay que ser consciente es todas las entidades sí o sí tienen que hacer una reforma electoral para hacer estas adecuaciones y que se acorde el mal llamado plan B, chiquitero y demás. Esto nos abre la gran oportunidad que existe en la entidad de tomar con seriedad el tema de la reforma electoral claro. y entonces sí entrarle a los temas que pueden sumar, a los temas que pueden hacer un cambio en las elecciones para beneficio de los ciudadanos.
16: Es decir, no solo unificar, sino dar un pasito más allá.
31: Exactamente. Todo lo que no se pudo lograr en el ámbito federal, yo creo que hoy es una gran oportunidad de nuestros legisladores en el Congreso del Estado para tomar esa oportunidad y entonces sí hacer una reforma de gran calado que permita solucionar los grandes problemas que quejan a la democracia en este momento. Y quiero dejar dos sobre la mesa que desde Acción Nacional los planteamos en el ámbito federal y que no fueron tomados en consideración. El tema de poner una fiscalización seria, rotunda y contundente al tema de los recursos de procedencia ilícita y a los candidatos que tengan nexos con el crimen organizado. Y el segundo gran tema, la sobrerrepresentación. Ahí están dos nichos de oportunidad para los legisladores que hay que tomarlo en consideración, hay que actuar en consecuencia y ojalá tengan la sensibilidad, pero sobre todo la responsabilidad política de lograrlo. Y para ello es bien importante que haya una apertura seria a todas las fuerzas políticas que tenemos mucho que aportar, mucho que decir, pero lo más importante, a especialistas en la materia, Erika. Claro. No hay mucho hilo negro que encontrar. Ya se pueden tomar algunas experiencias positivas en otras latitudes que hay que tomarlas en consideración. Hay que invitar a la academia, hay que invitar a expertos y que sea una gran legislación que sobre todo fortalezca la democracia, pero indispensablemente lleve al centro al ciudadano, que su voto cuente y se cuente.
16: A ver, ya puso Santiago los temas que son, digamos, fundamentales para el Partido de Acción Nacional. Pablo, para ti, ¿cuáles son los grandes temas de esta reforma?
32: Yo quisiera decirte, tu pregunta inicial era si nos da tiempo. ¿Sí? No nos da tiempo. ¿Cómo invitamos al cuarto para las 12 a la academia? ¿Cómo invitamos? La verdad es que es una falta de seriedad. Yo veo que quieren hacer como siempre lo mismo, como lo hicieron a nivel nacional, donde en esta mesa precisamente nos dijeron que iban a construir todas las horas políticas y al último a varios legisladores les tomaron el pelo y les dieron solamente a firmar un paquete y mayoritearon la reforma. No pasó, está bien. Pero mira, si vamos a hablar de la reforma electoral, hablemos de temas que sean atingentes. Para mí tiempos electorales, para mí lo que dice Santiago es importante, esa 3 de 3, a lo último es la de cómo, cuántos hijos tuve y cuántos me quedaron y cuántos, tiene que ser algo práctico para que los aspirantes sean de los mejores perfiles más que populares. Yo quiero decirte también de la sobrerepresentación. Tengo un dato aquí nada más para hablar de sobrerepresentación. A MC le costó aproximadamente un diputado plurinominal 150 mil votos. Para que se alarmen, el PT necesitó solamente aproximadamente 43 mil votos por curul. Esto te habla de la sobrerepresentación y aunque digan que no, del traslado de votos. Entonces, hay que entrar en serio. Hay que entrar en serio a los tiempos de campaña. MC es el único partido que va a la hora de la legalidad. Miren, cuando empiezan con las precampañas, tienen a todos los candidatos en los medios permanentemente. Aunque no están hablando de la elección, están hablando de su plataforma electoral. Y eso nos deja en un estado de indefensión a nosotros. ¿Quieren hablar en serio de la reforma? Hablemos de recursos. ¿Cuánto les dan?
16: ¿Sirve de algo unificar tiempos como se ha planteado en el Congreso del Estado? Esto de decir, vamos a llevar todas las candidaturas a 45 días, ¿sirve de algo?
32: No sirve porque quieren meter también la reforma judicial y no entienden lo que les dice la ciudadanía. Y voy a dar un dato que a lo mejor no tiene que ver con esto, pero le están mandando un mensaje. Y el mensaje es, por Wendy Guevara votaron 18 millones de personas, por la reforma al Poder Judicial 13 millones. ¿Qué les están diciendo? Que no les interesa ese tipo de reforma. Si no lo pueden entender, por favor, ¿sí? Les dejo ese dato.
16: Gregory, voy contigo. A ver, ¿cuáles son los puntos que interesa llevar a este tema de la reforma al Partido Revolucionario Institucional? Y te pregunto lo mismo, ¿alcanzan los tiempos? Y le sumo uno más, ¿el recurso? Porque hasta ahora el Congreso del Estado nos ha dicho que no tiene dinero para llevar a cabo las consultas a las que está obligado y que ya incluso el Poder Judicial le ha dicho una y otra vez, pues a ver cómo le haces, las tienes que proponer y las tienes que reponer. ¿Alcanza para hacer este tema de la reforma electoral en los términos que estaríamos esperando, de consulta a los expertos, claro, de consulta a la población?
33: Pues bueno, primeramente, respondiendo la pregunta asertivamente, pues no. Yo también considero que no alcanzan los tiempos. Claro, van a alcanzar en su defecto, porque pues lo tienen que sacar, ¿no? Así como lo están indicando. El problema es este, ¿no? Que la ciudadanía pues no está tan incluida, y nosotros como Partido Revolucionario Institucional pues siempre tenemos ese acercamiento a poder debatir y poder tomar esos consejos, Erika, de las personas que también son expertices en este tema, para poder incluirlas. Nosotros como Partido Revolucionario Institucional estamos muy preocupados porque, les voy a poner un ejemplo, sucedió un tema de, hasta me da de verdad mucha risa, porque toda la comunidad LGBT fue vulnerada, y la verdad es que también pues ahora sí que fue de risa, tema de risa, ¿no? Específicamente el presidente de Venado, del municipio de Venado, ¿qué pasó con esa situación en específico? Él dijo, bueno, voy a ser mujer.
16: El espacio era para una mujer.
33: Claro, el espacio era para una mujer. Y él, con la mano en la cintura, dice de hoy a la mañana, dice, voy a ser mujer. Oye, pero también el escrutinio y el tema moral, ¿dónde quedó? No, pues él también dijo,

0: De gobernador, ¿no? De la candidatura a gubernatura.
1: A ver, ¿se pueden homologar los tiempos considerando pues la diferencia de alcances que tiene cada una de las candidaturas? Quiero poner la comparación, por ejemplo, un diputado local en comparación con lo que implica un gobernador o una gobernadora. Santiago.
2: Es correcto. A ver, primero a pregunta expresa, ¿sí dan los tiempos si nuestros legisladores en el Congreso Estatal se pusieran las pilas? Tengo entendido que el plazo que debe imperar para que apliquen las elecciones de 2027 son 9 meses. Esto me lleva a que a más tardar la reforma electoral en San Luis Potosí para que tenga vigencia en los comicios inmediatos siguientes es septiembre. Estamos en mayo. Yo creo que si nos ponemos las pilas, hay mucha gente interesada que se puede involucrar y hay que hacer un llamado a una gran convocatoria. Es todavía mejor. En los medios vi que de estas reuniones de meses de trabajo que comenzaron, el 30 de junio estaría saliendo la reforma electoral. Entonces, los tiempos sí nos dan. El problema es lo de siempre. ¿Hay interés? ¿Se van a involucrar? ¿Lo van a tomar con seriedad o no? Ahora bien, el tema de homologar, como bien lo dices, es evidente pues que la campaña que tienes que hacer en todo en una entidad o en un país, hablando de una presidencia, una gobernatura o un diputado local en un distrito, pues no son comparables, ¿sí? Y con esta nueva forma de hacer política desde la mañanera, donde todo el día están en campaña, la verdad, el oficialismo todo el día está en campaña, ¿sí? Lo que no podemos permitir desde este lado de la oposición es que se pretendan reducir, a la luz de estos criterios, los tiempos electorales en los cuales nosotros, como candidatos de oposición, vamos a darle a conocer a la ciudadanía un proyecto alternativo de gobierno que sí va a solucionar sus problemas. Eso es lo que estamos nosotros simplemente poniendo sobre la mesa. Y finalmente lo que quiero decir, a la luz de estas mesas que ya se aperturaron en el Congreso, nosotros como en el ambiente federal ya tenemos una propuesta presentada a la luz de 4 pilares. Nosotros vamos con el filtro de que no se cuelen indeseables como Rochas Moyas en las candidaturas en San Luis Potosí, pero sin violar la Constitución. Y aquí lo que se está proponiendo es que se presente una carta de no antecedentes penales. Por otro lado, este tema de género sí lo queremos blindar, no menos espacios para mujeres en 2027 y en los ejercicios subsecuentes, y estamos proponiendo que el 50% de las candidaturas sea exclusiva para mujeres y el 50% restantes sin género. Estamos hablando del tema de la militancia efectiva, evitar temas de representación, pero sobre todo de chapulineo. Si tú eres del PRI, de MC o del PAN, tienes que conformar la bancada del partido que perteneces.
0: Sí, claro.
2: No puedo ser panista y por un tema electoral, para darle la vuelta a la ley, a los topes legales de lo que pueden conformar las bancadas, soy del verde, pero de
1: Morena. ¿Cómo les pasó en esta legislatura?
2: Literal, literal. Entonces, ese es un tema fundamental que hemos escuchado en las calles, exigencias ciudadanas, y vamos por la militancia efectiva. Si tú militas en Movimiento Ciudadano, en el PAN o el PRI, vas a conformar la bancada para que entonces sí tu ideología, tu visión y tus propuestas sean alineadas a un partido que además es lo que está votando la gente.
1: Ya platicábamos la semana pasada sobre el tema de la honorabilidad. A ver, Pablo, voy contigo. Yo se los ponía sobre la mesa desde la semana pasada. No son ustedes los primeros filtros como partidos políticos. ¿Por qué estamos discutiendo que si a través de demostrar que no hay antecedentes penales, que si a través de las pruebas de control y confianza, que si a través de lo que se nos puede ocurrir? Pero no son ustedes los primeros filtros de a quién están abanderando como partidos políticos. No es su responsabilidad como partido que le preste el emblema, la estructura a un personaje para que haga una campaña y para que haya un cargo de elección popular. ¿No tendrían que ser ustedes corresponsables de a quién están llevando ahí?
3: Claro que lo somos. En Movimiento Ciudadano estamos ciertos de ello. En nuestros documentos básicos reflejamos que tienen que ser representantes de la ciudadanía. Lo que dice Santiago, hasta hace poco tiempo se requería, porque los demás institutos políticos se debe entender que no tienen archivos ni financieros, ni si tienen antecedentes penales. La ley debería contemplar ese tipo de candados para no permitirlo. A decir, yo no lo voy a permitir y decirlo sin un sustento jurídico es muy aventurado. Lo que nosotros sí pedimos también no solamente es avalar, no solamente es ser el filtro, sino ser el cómplice. Porque si vemos un partido gobernante que solapa desde Cuauhtémoc, desde Yunes, desde Moya, pues entonces debe también existir, por favor, una multa, una sanción para un partido que le está pasando esto, que solicita pruebas y las pruebas están a todas luces. La visita de un presidente muchas veces a Badiraguato, el saludo a la madre de un joven encarcelado, la liberación de alguien que estaba detenido. Si esas no son pruebas, pues ¿qué más pruebas quieren? Entonces, yo sí invito a que la ciudadanía castigue este tipo de actitudes. Cuando tú hablas

0: De homologar la elección, ya querían meter la elección también judicial en esta. O sea, por favor, es una cosa de risa. Les estoy diciendo que votaron más por un reality show que por toda la elección de muchos magistrados. Yo pertenezco a un chat de abogados, me da pena, les juro que me da pena un meme que subieron que decía requisitos para ser proyectista, saber limpiar los zapatos al consejero presidente. Ese tipo de cosas no las podemos permitir, las debemos señalar y la ciudadanía debe estar atenta a ello. Ese es mi punto de vista.
1: Gregory, ¿cómo garantizar la honorabilidad?
2: Pues primeramente, lo que tú comentas, Erika, es muy cierto, ¿eh? Nosotros como partido somos los responsables de la elección de nuestros candidatos y cada uno de nosotros debemos de tener esos métodos para la elección. ¿Qué se hace en el Partido Revolucionario Institucional? Pues bueno, es una serie de requisitos que están en nuestros estatutos, que primero, uno de los temas también es la preparación y sentido de pertenencia de nuestro partido, porque de ahí parte, ¿no? El tema de la ley de tres también lo hemos aplicado desde hace mucho tiempo. Y pues bueno, hay que ser muy prácticos. O sea, hoy en día, por las redes sociales, por los medios digitales, sabemos, y también por lo que dice la ciudadanía, sabemos quién es cada persona. O sea, no podemos estar escondiendo a personas que sabemos que están inmiscuidas en el crimen organizado. Eso es un sentido común. Y, por ejemplo, específicamente en San Luis Potosí, pues bueno, la responsabilidad pues también de los partidos caen en las personas que se eligen, ¿no? En este sentido, por ejemplo, yo recuerdo la elección pasada, precisamente, bueno, que está aquí mi compañero, en Zaragoza, fue una candidata que pues hoy está por MC, que hoy está ya en la cárcel por un tema de crimen organizado. Por eso nosotros somos 100% los responsables y por ejemplo, el partido de oposición sí tiene que ser real, ¿no? O sea, sí tiene que tener una realidad en la oposición, porque no nada más es decir, ay, soy oposición y voy en contra de las partes del gobierno. No. Hay que ser objetivos en ese sentido. Y el tema de los Rocha Moya, pues es muy grave, ¿no? O sea, tan grave que hoy el país está totalmente inmerso en el narco, ¿no? Con estos partidos aliados con el Morena, específicamente los narcopolíticos, narcomorena, ¿no? Entonces, creo yo que los métodos de selección van muy de la mano de los partidos primeramente, ¿no?
1: Pero además estamos hablando de honorabilidad e idoneidad, que es un aspecto que luego a los partidos no les gusta, porque, a ver, hablan de buscar a los ciudadanos, de acercarse a ellos, de buscar a los más populares, de los que les garanticen votos, pero que hay del perfil adecuado para ocupar un cargo de responsabilidad. Vamos, que aunque la Constitución nos habilita a todos de votar y ser votados, pues también hay que tener un reconocimiento de qué se requiere para estar en esa encomienda. ¿Qué hay de la responsabilidad del PAN, Santiago? Y dejábamos la pregunta la semana pasada, de la idoneidad de sus representantes, de sus candidatos y candidatas.
3: Sí, a ver, claro, yo sí quiero ser muy sincero sin entrar en romanticismos y escenarios utópicos. La verdad es que la gran exigencia popular ciudadana que hoy tenemos, a la luz de Sinaloa, pero esto se va a venir en cadenita en múltiples entidades como Tamaulipas, Michoacán, Guerrero, Baja California y un sinnúmero que están viviendo la misma situación. Porque hay que mencionar la gravedad del tema, Erika. Pasaron de actos del pasado totalmente lamentables, indignantes y condenables, donde muchos políticos del pasado se corrompieron, les dieron lana, se hicieron de la vista gorda, a un momento país desde la llegada de Morena complicadísimo. Ya no son, ya no es que lo hayan corrompido el crimen, son socios del crimen organizado. Hoy en este país, en muchas entidades, cogobierna los políticos y el crimen, y esa es la gravedad de lo que hoy vivimos en México. Por supuesto que lo veo, estuve ayer estudiando la Constitución, las leyes electorales, Ley General de Partidos Políticos, no vi un dispositivo, un lineamiento que exija a los partidos tomar esta responsabilidad, que de entrada a tu pregunta lo digo, hay que asumirla, compañeros. Todas las fuerzas políticas de este país debemos asumir con responsabilidad esta gran demanda para evitar estos candidatos impresentables, pero sobre todo que lleguen a la función pública. Y hay que decirlo, es bien complejo, Erika. Yo tuve unas análisis la vez pasada que me ha dado gusto con toda humildad, se ha venido robusteciendo con criterios de especialistas. El tema de control, además del tema complicado de que pudiera tener la mano el gobierno en turno, no resuelve el tema porque verifica una conducta de aquí hacia atrás. Sí. ¿quién te garantiza que llegando al poder vas a continuar con esa? Yo quiero citar una máxima popular en materia política de Lord Acton, un inglés. El poder corrompe y el poder absoluto corrompe absolutamente. Eso es lo complicado. De tal suerte que lo que tenemos que velar es por reglas claras, pero sobre todo por sanciones contundentes. Que quien la haga, la pague. Que sea una medida ejemplar para que entonces, si a futuro, los políticos que quieran levantar la mano le piensen en hacer una barrabasada de las que vivimos hoy.
1: Pero ahora déjame rebotar con algo que decía Gregory. Él decía que uno de los principios para garantizar la honorabilidad, digamos, de los candidatos del PRI era el sentido de pertenencia a un instituto político. Sin embargo, hoy partidos como Movimiento Ciudadano, como el Partido Acción Nacional, hablan de abrirse a los ciudadanos, que esto ya lo hemos cuestionado, porque abrirse a los ciudadanos, pues todos somos ciudadanos, ¿no? Pero a ver, bajo la perspectiva o la interpretación que ustedes han dado, ¿qué garantía hay de que comparte ese ciudadano, esa ciudadana, los principios del Movimiento Ciudadano, los principios del Partido Acción Nacional? ¿Qué certeza tendríamos, por ejemplo, Santiago, si militando en ese partido se les han ido a otra bancada, de que realmente van a estar comprometidos con su partido y con sus principios?
3: A ver, lo hemos vivido en el pasado, es totalmente lesivo, lo vimos en San Luis Potosí con una diputada, lo vimos en León, un gran bastión panista con la alcaldesa de dicha municipio, lo vivimos con unos cuates que aplaudimos que se hayan ido los veracruzanos, los yunes, porque nada sumaban ni tenían la ideología, pero en ese sentido hay que decirlo, yo lo he dicho en estas mesas, ser panista, ser de cualquier partido, no es ponerte una camiseta, con todo el respeto. No es ser del América o del Chivas, porque me gusta que un tal jugador...
4: pasó del América.
3: Esto es un tema de identidad profunda. Es un binomio de qué ven, cómo ven las cosas, la situación. ¿Cuáles son sus propuestas para solucionar los grandes problemas que nos aquejan todos los días? Yo no me puedo poner hoy una cachucha azul y mañana de otro color. Lo digo con convicción. Yo me moriré, y aquí lo digo, que se grabe, mi querida Pau, panista. Porque yo, como fui educado, mi estructura mental y de valores comulga plenamente con lo que propone ese partido. Y así yo lo veo. Ahora, ¿qué estamos haciendo en Acción Nacional para cuidar estas cosas que van a pasar, que han pasado y que seguirán pasando? Porque no podemos controlar eso y mucha gente ambiciosa se toma de plataformas ganadoras para llegar a puestos sin comulgar con los principios. En Acción Nacional lo que estamos haciendo es, primero, abriendo las candidaturas a todo mundo quien quiera participar. Segundo, muestra rentabilidad, muestra que eres un liderazgo en tu comunidad, en tu estado. Tercero, viene un ensayo. Y creo que ahí está la clave de lo que estás preguntando. Yo, como tú describes, ¿cómo vamos a solucionar el tema del agua? ¿Cómo vas a solucionar el tema de seguridad? Yo veo tu perfil, tu visión, tu ideología. Y ese es un gran filtro que en Acción Nacional estamos teniendo. Vamos a presentar un ensayo sobre propuestas de solución reales, asequibles a problemas cotidianos. Luego vienen foros y debates. Ahí te muestras más cómo eres. Oye, ¿qué piensa Erika de los grandes pasteles que nos mandan todos los días?
1: Claro.
3: Y entonces ahí empiezas a ver, no, pues sí es dulcero. Y estamos metiendo grandes filtros para cuidar esto. Por supuesto que va a seguir pasando esto. Es imposible poner candados absolutos, pero estábamos trabajando en ello de verdad para que quien abandere y quien gobierne a la luz de Acción Nacional cumpla con la gente, que es a quien nos debemos.
1: Regreso con la misma pregunta para Movimiento Ciudadano, pero tengo que hacer una pausa. Enseguida volvemos para que nos digan, a ver, ¿cómo lograr una verdadera identificación? ¿Y por qué un ciudadano, una ciudadana tendría que votar por el emblema de un partido político si los aspirantes son ciudadanos que bien podrían haber ido por la vía independiente? De eso platicamos al regresar.
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8: ¿Sabías cuáles son las tres diosas independientes de la mitología griega y en qué se parecen a las mujeres de hoy? Te cuento de volada en un minuto. Según Jean Shinoda Bolen, en su libro Las diosas de cada mujer, las diosas independientes de la mitología griega son tres: Artemisa, la diosa de la casa; Atenea, la diosa de la sabiduría; y Hestia, la diosa del hogar y de los templos. Estas tres diosas personifican los aspectos independientes, activos y de no dependencia de las mujeres hacia los hombres. Te cuento específicamente qué hay en cada una. Artemisa es la diosa independiente de la casa, de la naturaleza, de lograr objetivos. Tiende a hacer redes con mujeres, con la naturaleza. Es la mujer que sale al mundo a conseguir algo. Atenea es la estratega. la que logra relaciones laborales sólidas. Es la que conecta con la sabiduría y con la artesanía. Artemisa y Atenea son arquetipos orientados hacia afuera y hacia el logro, mientras que Hestia se enfoca su atención hacia adentro. La tercera es Hestia, quien es la diosa del hogar y de los templos. Es la que mantiene vivo el fuego del hogar, la sacerdotisa y la mujer conectada espiritualmente. Las tres representan impulsos internos en las mujeres para desarrollar ciertos talentos e ir en busca de intereses, resolver problemas y ser independientes. Si quieres saber más sobre estas diosas, busca el libro Las diosas de cada mujer de Jan Shinoda Bolle. Sígueme en redes sociales como @marioncortina.
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4: La Comisión Estatal del Agua desconoce el proyecto de limpieza de la presa San José del Lirio Acuático, ya que no se cuenta con el presupuesto para retirar la planta invasora. Hasta este jueves continuarán los cierres por el montaje de las traves centrales del megapuente de Valle de los Fantasmas y Circuito Potosí. El horario de cierre será 7 de la tarde a 5 de la mañana. La presidenta de México, Claudia Sheinbaum Pardo, aseguró que la prioridad del gobierno es garantizar condiciones de paz y desarrollo para las comunidades afectadas por la violencia y el desplazamiento de personas.
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1: Estamos de regreso en la mesa de cierre de semana y me quedaba contigo, Pablo. A ver, Movimiento Ciudadano es uno de los que ha apostado a cobijar candidaturas de las llamadas ciudadanas, que no militan en el partido, que no han estado cerca de ese movimiento, pero que a final de cuentas ustedes están impulsando y que están abanderando. Y yo lo preguntaba, a ver, ¿cuáles son entonces las garantías que tenemos y por qué tendríamos que votar por un personaje que está cobijado por Movimiento Ciudadano si no es de su partido? ¿Qué certeza hay de que realmente va a representar lo que ustedes representan o lo que ustedes están promoviendo?
22: Bueno, nosotros primero queremos decir de que este mecanismo nos ha permitido que se represente a los mejores ciudadanos que estén identificados con la academia, con los jóvenes, con distintos sectores, con los deportistas, porque la alianza...
1: ¿Los mejores o los más populares?
22: No. A ver, los más rentables electoralmente no nos interesa, nos interesa el proyecto, ¿sí? Y el proyecto es tener las manos limpias. Me decían hace un rato aquí, y escuchaba yo lo lamentable de Zaragoza, pero más lamentable es que Alito Moreno le haya iniciado un juicio en la Cámara cuando yo fui diputado, y que se haya votado el no desafuero en Morena, porque eso habla de que bailan de cachetito. Y a mí me daría miedo bailar de cachetito con quien solapa delincuentes, pero no nada más de un municipio, que no quiero decir que está bien, está mal también, y lo condenamos y no lo defendimos, ¿sí? Pero decirles esto significa que Movimiento Ciudadano en sus documentos básicos no ocupa que sea militante. Yo quiero significar esto como otra postura de utopía del gobierno, de hablar de las candidaturas ciudadanas, lo que tú estás diciendo.
1: Las independientes.
22: Las candidaturas independientes le reclaman al ciudadano tener los mismos votos que un partido local, el 3%. Le reclaman que los votos no sean en un solo municipio. Le reclaman muchas cosas, pero aparte no le dan dinero. Entonces, quien es candidato independiente, pues está condenado a fracasar. Lo digo de esa manera, pero es una postura que cuando nuestros señores legisladores, no, nosotros vamos por esto, van por cosas que no se pueden cumplir. Retomando la campaña, la reforma electoral en San Luis Potosí, es preocupante que lo hagan a escondidas, que la prensa no sepa, que salgan los dirigentes y que no hablen todos. Hoy en Movimiento Ciudadano va a haber una rueda de prensa referente a eso porque tenemos una propuesta electoral que la presentarán hoy. Pero yo decirles, queremos que los jóvenes que tienen capacidad jurídica para ir al bote tengan voto. Queremos muchas cosas con los jóvenes, queremos transitar con ciudadanos que tengan interés en participar y que representen los intereses de la ciudadanía. Ya les dije cómo es el mecanismo.
1: ¿Es viable, Gregory, con lo que estamos viendo, que propuestas de otros partidos políticos avancen en el Congreso del Estado? Y te lo pregunto porque, a ver, precisamente la presidenta de la mesa directiva es priista y es la dirigente estatal del Partido Revolucionario Institucional, pero no la vimos hacer uso de la palabra en esta rueda de prensa en la que justamente se hablaba de la necesidad de esta reforma electoral. ¿Realmente hay cabida en el Congreso del Estado para las propuestas, las iniciativas del resto de las fuerzas políticas?
23: Sí, claro que sí. Mira, sí hay cabida totalmente y, bueno, según tengo entendido, que el martes se va a discutir por todas las fracciones, por todos los partidos políticos van a presentar iniciativas para que puedan abonar a, como decía nuestro compañero Santiago, ¿no? Que pues es momento de poder agarrar la batuta y poder hacer cosas buenas de la tontería que nos dejaron del Plan B, ¿no? Va a haber propuestas, por ejemplo, de entrada nosotros como partido tenemos en nuestros estatutos que más del 60% de candidaturas de mujeres. O sea, de entrada nosotros somos congruentes con lo que estamos planteando en nuestros estatutos, ¿no? De entrada eso. Hay una propuesta muy interesante de digitalizar el tema de todo el proceso electoral, que también es un tema muy engorroso, pero bueno, esa es una de las partes técnicas, ¿no? Porque si nos vamos a lo técnico, eso es lo que realmente debemos también de preocuparnos, no solamente por el tema político, ¿sí? sino por la viabilidad de, por ejemplo, realizar un examen, de la viabilidad. O sea, ¿cuántos candidatos van a haber? Pues de entrada son 1,100 candidatos que tenemos que posicionar, que tenemos que candidatear. Entonces, imagínate para los, todos los partidos políticos un examen. O sea, es un tema de practicidad y de tecnicismo. Ahora, el tema ciudadano. Nosotros, yo les comentaba que estamos presentes con las personas que nos puedan dar sus opiniones y nosotros a través de los partidos políticos, porque la vida de la democracia reside en los partidos políticos, ¿no? Casos en, muy aislados como el tema de los independientes del Bronco, etcétera, ese es otro tema. Pero, bueno, ahí ya es otro tema, ¿no? Pero al final del día, nosotros sí estamos agarrando esas ideas para poder plasmarlas cuando sea el momento indicado, ¿no? O sea, ya sea por nuestras legisladoras, en el momento que tenga que...
1: Pablo, te veo con ganas de responder.
3: Sí, la verdad es que nosotros en Movimiento Ciudadano lo que decimos es que vayan los mejores, pero además que haya paridad, que haya usted, pero que además haya proyecto. Nosotros estamos haciendo mesas en nuestro consejo consultivo, que he escuchado yo aquí atingentemente a nuestro compañero Salmón Chertorisky, que habla del tema de salud y de ahí sacamos documentos. Tiene que haber proyecto antes de candidatos. Decías tú bien hace rato, Erika, no puede ser, que no queremos candidatos rentables electoralmente, queremos los más preparados y los más capaces, porque la rentabilidad te la puede dar un artista, la rentabilidad te la puede dar un payaso. Nosotros no queremos eso.
1: Y luego se van a la casa de los famosos y dejan el encargo, ¿no?
3: Se van a la casa de los famosos
1: y dejan el encargo. ¿Y cómo nos sorprende? ¿Cómo, si es el perfil que elegimos?
3: Nos sorprende porque es el perfil que elegimos. Ese tipo de cosas no lo queremos nosotros. Nosotros estamos por los ciudadanos. De veras, he escuchado aquí a grandes opinadores de Movimiento Ciudadano que son ¿cómo diré? Rumbo para lo que queremos en el país. He escuchado a Amalia García, he escuchado a Tere, he escuchado a varias gentes que la verdad son pues una luz que nos puede decir cómo nos puede ir mejor. Queremos que nos vaya mejor, sí, todos, pero no podemos cargar muertos que no hemos matado. O sea, la verdad es que yo lamento mucho cómo poder defender lo indefendible. Decía yo la semana pasada, no pueden desactivar una bomba que ya explotó. Eso es impresionante. Y además querer seguir diciendo... Ahora, yo veo a un partido que nos invita a ir en coalición y al otro día nos saca el garrote. Queremos ir con ustedes. No, pero...
1: Pero ustedes les dijeron que ni a la tienda de la esquina.
3: Y no vamos ni a la esquina porque no cargamos muertos que no hemos matado. Lo quiero significar y vamos solos, ¿sí?
23: Claro.
3: Vamos solos y vamos solos porque no compartimos ni nuestras glorias ni nuestros errores con nadie.
1: Y Gregory, por alusión.
23: Claro. Bueno, me da mucha, no risa en tema burla, ¿no? Sino en el tema de que, pues bueno, ya lo había platicado en ocasiones anteriores, que el hecho de no ir juntos, les damos la posibilidad y la estrategia para que sigan teniendo este control en el país. Pero bueno, ya será que entonces no son opositores, no son oposiciones ni MC ni otros partidos, porque realmente hay que ser congruentes con lo que estamos haciendo. Por ejemplo, nuestro dirigente Alito Moreno, pues se ha fajado y ha dicho, a ver, diputados federales del PRI, vamos a votar eso en contra porque no es beneficio para el país. Y nosotros, como partido, nos unimos a las necesidades del país, ¿no? Pero, pues, ¿qué pasa con otros partidos, en específico como un ciudadano, cuando no van a votar con en el tema de Sinaloa, donde ahí les dicen, oye, pues los votos fueron, pues no fueron, para empezar, ¿no? Entonces, la congruencia de nuestro partido fue el voto en contra del seguimiento del narcogobierno en Sinaloa, ¿no? Entonces, hay que desde ahí ver, inclusive también las reformas electorales, o sea, todo lo que MC ha venido construyendo de la mano de la del sistema mexicano, que son los narcopolíticos. Pero sí hay una congruencia en nuestro partido, ¿sí? En ese sentido, insisto, el tema de nuestro presidente Alito Moreno ha sido congruente con esa parte, ¿no?
1: ¿Cuál es el verdadero papel de la oposición, Santiago?
4: A ver, el verdadero papel de la oposición es estar atento a las políticas de gobierno, levantar la voz con objetividad cuando el camino es cerrado, como hoy en nuestro país, todos los problemas se han ahondado, exigir cuentas claras. Al final del día son recursos públicos que nos deben a los ciudadanos y que se deben transparentar su ejercicio, y eso es lo que estamos haciendo. Por supuesto, proponer alternativas y sumarnos. Como yo lo dije, nuestro origen es ser oposición. Nos opusimos en 1939 a un partido hegemónico para contrarrestar el poder absoluto que, como dije, pervierte absolutamente. Y creo que al final del día la democracia y la pluralidad enriquece el debate y enriquece las soluciones. Ese es el gran papel de la oposición y lo estamos haciendo. Yo llamo mucho la atención cuando recorro las calles y saludo mucho a la gente respetuosamente que me dice, ¿dónde está la oposición? Y yo lo único que quiero manifestar y dejar claro es, estamos todos los días dando la pelea en las cámaras, en los foros y en los diferentes curules que nos corresponde. Lo que pasa es que hoy, por una mayoría artificial, nos pasó una aplanadora, ni siquiera nos mandan las iniciativas, ni siquiera nos escuchan, ni siquiera nos dan la palabra, y ya está planchado de antemano las reformas que se han venido suscitando en franco detrimento a nuestra democracia, en franco detrimento a los contrapesos. Pero ahí están las tribunas con mis grandes compañeros del PAN dando el debate con la única herramienta, como decía mi fundador, que son las ideas. No tenemos otros instrumentos, pero tampoco los hay mejores. Y vamos a seguir dando la pelea porque estoy seguro que las cosas no pueden seguir como van. En 2027 va a haber una gran alternancia en este país, en muchas entidades. Se va a reconfigurar la Cámara Baja del Congreso, la Cámara de Diputados concretamente, y va a volver un equilibrio que urge en este país dotarlo.
1: Dependiendo de lo que digan los electores, eso lo veremos.
23: Es correcto.
1: Oigan, se nos acabó el tiempo, pero no quiero irme sin preguntarle su opinión, porque mientras los platicábamos, mientras en México tendríamos que estar concentrados en temas bien importantes para nuestro país, ya los hemos dicho aquí, ¿no? Que si el tema de la seguridad, que si el tema de la administración adecuada de los recursos. Hace rato iniciábamos el programa hablando de la calificación que nos dio Standard & Poor's, qué bueno, nos pone por los suelos, nos está diciendo tienes fuertes problemas de endeudamiento y de falta de generación de recursos y estás ya en una situación en donde, pues si fueras una persona, ya estás en rojo en el buró de crédito. Hay muchos temas y de acceso a servicios y además se nos viene el mundial y todo lo que queramos sumar a esta historia. Y en medio de eso nos compramos un pleito en la administración pasada del gobierno federal con España, que nos sigue trayendo consecuencias, porque estuvo en México la presidenta de la Comunidad de Madrid, Isabel Díaz Ayuso, que extrañó muchísimo que viniera porque prácticamente desde que asumió la responsabilidad ha estado atundiéndole a México una sí y otra también, pero vino a México y acusó que hubo una especie de complot entre el partido en España, gobernante en España, y el de México para tratarla mal, para que le fuera mal en esta visita, y regresa a España diciendo que pues casi casi México tendría que estar agradecido porque si no hubiera llegado los españoles, si no se hubiera dado la conquista, pues México no hubiera existido, que México nació cuando vinieron los españoles. ¿Qué decir a eso, Pablo?
22: Bueno, yo la verdad es que creo que entre España y México hay una relación más profunda que tiene que ver con cultura, con lingüística inclusive. Pero además, este es el mejor ejemplo de una combinación fatal de echarle pólvora a la gasolina. Una mujer que es de izquierda, pero además tiene otro ingrediente, populista. Cualquier parecido con la realidad es mera coincidencia en México, ¿eh? O sea, decir este tipo de cosas para subir su rating, pero además le pasó lo que a Pablo Iglesias en España. O sea, los populistas son buenos porque la gente está desencontrada con los partidos políticos. Llega un populista que lo único que hace, y lo vemos a la luz pública, es que ellos son los que saben todo. No los acompaña un secretario de Energía, no los acompaña un secretario de Gobierno para quitar los trancazos. Ese es el populismo. Comprar una bronca de un populista con un pueblo con entrañables relaciones con España, por favor, es la caja china, como traer a un grupo coreano a Zócalo. Es lo mismo, ¿sí?
1: Gregory.
23: O a Junior H en la mañanera. Pues bueno, esto la verdad, yo digo, yo creo que todos los mexicanos deberíamos estar indignados con estos malos comentarios que hizo en el tema de denigrarnos como ciudadanos, como mexicanos, nuestras raíces, que debemos estar totalmente orgullosos. Solo que ahí estamos viviendo esta cortina de humo, ¿no? Que, con todo respeto, si hizo mal las cosas Hernán Cortés hace 500 años, pues fueron hace 500 años, ¿no? O sea, hay que vivir la realidad, hay que vivir el contexto, la planeación de nuestro país.
1: Como lo dijo el rey de España, ¿no? A pues, ver, entenderlo en la realidad en la que se dieron los hechos.
23: Sí, o sea, fue un contexto diferente. Ahora, debatir ese tema a estas alturas, ¿qué beneficio nos va a traer? O sea, ninguno. ¿Qué nos va a decir? Ah, pues ya no vamos a hacer el mestizaje. A ver, hay que regresar. No, a ver, esto es totalmente una cortina de humo para que Morena, el narcogobierno, narco Morena, todos son narcos, la verdad, bueno, no todos, pero el indicio de todos es esa parte, ¿no? Da mucho coraje y sentimiento que el país esté inmerso en un narcotráfico y estemos hablando de temas de hace 500 años, por favor. O sea, ¿en qué mundo vivimos? ¿En qué país vivimos cuando precisamente ahorita me estaba hablando? Digo, no porque no me guste la música, sí o no, pero ¿por qué llevar a Junior H? ¿Por qué llevar este tipo de cosas de circo? Como ellos literal están aplicando a los romanos, ¿no? Al pueblo pan y circo. Qué deprimente política están realizando, ¿no? Y más de la mano del narcotráfico, ¿no?
1: Oye, además yo diría, a ver, pues todavía el grupo coreano dijo, la presidenta tiene letras bonitas, pero que no se había pronunciado este gobierno en contra de aquella tipo de música o estilo de música que sea alusión a cuestiones, ¿sí?, que no son tan rescatables, digamos. Santiago, cierro contigo.
5: A ver, yo creo que el tema de Isabel Díaz me obliga a hacer un análisis a la luz de varias cosas. ¿Cuál es el papel y el interés que tiene el gobierno de México, Claudia Sheinbaum en particular? ¿Cuál es el papel y el interés que tenía la misma Isabel Díaz en esta avenida y en estas declaraciones? Y finalmente, mi absoluta indignación a esta manifestación expresa que acabas de mencionar. A ver, Isabel Díaz es una periodista y política española que forma parte del Partido Popular, ¿no?, conocido como PP, que es un partido de centro-derecha en España, y es el principal opositor actualmente en España. Y ella lo que está jugando es un tema de visualizarse, ponerse en el mapa para las elecciones venideras y competirle a la izquierda, al PSOE, que actualmente gobierna. Eso es lo que está en su cabeza, en su foco. Claro. Ahora, el motivo del viaje, que decirlo con claridad, era los premios Platino en su 11ª edición, a tener verificativo en Xcaret, en Quintana Roo. Y entonces, como cualquier persona que cruza el charco, que viaja en un océano transatlántico, pues dijo, no voy un día, dos días, una noche. Se vino 10 días, hizo un planteamiento a la luz de lograr esto. Visibilidad, posicionamiento. Decirlo con claridad, los titulares, los reflectores. Y lo logró muy bien. Se engancharon el gobierno chiquito que tenemos, sí, y ya le dieron lo que quería. Hablar de ella por todos lados. Ahora, viene a México, la pasa fatal, si fue o no, se puso incluso entre el riesgo. Se habla de que le hablaron del hotel de Xcaret, que ya no era bienvenida, y múltiples cosas que de verdad son de indignación y de verdad tragicomedia en este país. ¿Cuál es el papel de Claudia Sheinbaum? Pues a la luz de una presión increíble que no ha podido superar. Llevamos 12, 13 días con la solicitud de detención, claro, y extradición. Y no, es una caja de humo, es una caja chica, es agarrar aire y es tomar un distractor.
1: Entonces, mejor pelearte con ella.
5: Mejor, claro, que entrarle al tema norteamericano a la luz de cumplir la ley.
23: Y le acaban de cancelar las cuentas ya, de congelar las cuentas, la WIF. Ahorita, hace ratito.
5: Bueno, y finalmente, no puedo pasar por alto esto. Entonces, ahí están los escenarios, ahí está lo que está detrás. No seamos inocentes, no caigamos en pacatas minutos. Lo más importante. Como mexicano no puedo admitir, de persona alguna, mucho menos un extranjero, una manifestación como la hizo, de que México no existía hasta la llegada de los españoles. Son como los de Morena, que creen que los programas sociales los inventaron ellos. Por el amor de Dios, pónganse a estudiar, porque lo único que hace es evidenciar una falta de conocimiento, una falta de cultura. México es una civilización milenaria que, por supuesto, existía mucho antes de 1521, con la llegada de los españoles, y que era incluso de admirarse la gran alcance e innovación que tenían nuestras civilizaciones prehispánicas, claro, los aztecas, los mayas. En materia arquitectónica era de sorprenderse, uh-huh, el tema este cultural que está en el sur del país con las pirámides, donde en esa época, para llevar los materiales, luego construir eso, era verdaderamente de admirarse y de sorprenderse. Pero también hay que decirlo, hoy la identidad mexicana es producto del mestizaje, de la llegada de los españoles, que fue un momento tortuoso y doloroso. Pero como dice Pablo, que estamos hablando castellano por la llegada de los españoles. La principal religión en este país viene de los españoles, el catolicismo, la forma de las principales actividades económicas, la agricultura, la minería, viene de los españoles, y por supuesto, la forma de gobierno. Quien por primera vez instituye el municipio en este país es Hernán Cortés, con la Villa Rica de la Veracruz. Entonces, hay que tomar la cosa a la luz de la cultura y la realidad. No seamos malinchistas para ningún otro lado y, sobre todo, no nos dejemos engañar.
1: Pero es que justo quise traer este tema porque hay dos reflexiones centrales que me quedan y que con esto cierro. La primera es el nivel de polarización. O sea, es increíble, increíble que todos los que hoy estamos aquí, que somos productos del mestizaje, y también en España, estemos hablando de estas cosas. Es decir, no tiene sentido cuando somos resultado de lo mismo. Pero el nivel de polarización que sigue siendo en el discurso político tan popular y tan peligroso, como ustedes lo decían, me preocupa muchísimo. Y en segundo lugar, aunque digan que es una caja china y que al gobierno hoy le acomoda, yo creo que a la presidenta ya no le acomoda nada, porque cada vez va sumando más y más piedritas en el costal, en donde un tema como este, que híjole, yo me preguntaría qué trascendencia debería de tener, ya pesa, porque se suma al montón de piedritas que viene cargando y que no tendría por qué. Porque también debo decirlo claramente, la presidenta de México en el 2026 realmente tiene que estarse peleando con el tema de si fuimos o no conquistados por España. Híjole, ¿tiene algún sentido y alguna lógica? Y si hay una afrenta por parte de un extranjero, tenga el cargo que tenga, no hay, se supone, secretarías, instancias nombradas en México que tendrían que hacerse cargo de esto. ¿Por qué la presidenta tiene que asumir hasta esto? Me parece inconcebible y por eso quise traer este tema a la mesa. Yo les agradezco, como siempre, Santiago, que hayas estado con nosotros.
5: Erika, como siempre, un gran gusto, compañeros, y excelente fin de semana para todos. A los maestros, que disfruten su día, y gracias porque son pilar fundamental del desarrollo de nuestros hijos.
1: Ya han estado en el ojo en estos días. Pablo, muchísimas gracias.
22: A mis maestros liberales, a mi mamá, que fue mi maestra en tercero y cuarto, felicidades. Gracias, Erika, feliz fin de semana.
1: ¿Tu mamá fue tu maestra?
6: Sí,
1: te ¿en la primaria?
6: Sí.
1: ¿Qué si cuestión reprobó, tan simpática
6: no,
1: tendrás?
6: Sí, pues,
1: tendrás que contarnos esa experiencia algún día.
4: Mejores calificaciones.
8: Porque ahora ya no pueden reprobarlos.
1: Gregory, muchas gracias.
23: Muchas gracias, Erika. Siempre un gusto y muy agradecido por el espacio a tu persona, al medio y sobre todo a los radioescuchas, ¿no? Excelente fin de semana, pásenla bonito.
1: 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Nosotros vamos a una pausa y regresamos.
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13: Oigan, hoy es día del maestro y la maestra y nosotros quisimos, porque además hemos estado platicando mucho de este tema en estos días de la educación en nuestro país. Hemos revisado los diagnósticos en las estadísticas de cómo estamos en el aprovechamiento, en las matemáticas, en la comprensión lectora. Hemos estado revisando estos temas. Hemos hablado con los representantes de la vida productiva en San Luis Potosí, revisando también la parte de y cómo están egresando nuestros niños y jóvenes, cómo se están incorporando a la vida productiva. Hemos hablado de esta reducción o no del calendario escolar y de estas improvisaciones en el sector educativo, pero en todos estos aspectos, en lo que hemos coincidido, en lo que hemos caído, es que un pilar fundamental en esta historia son justamente los maestros y maestras que están frente al aula. Y hoy que es su día, nos dio mucho gusto poder invitarlas y poder tenerlas aquí. Alicia Dareli Arellano Hernández, licenciada en Educación Secundaria con especialidad en Formación Cívica y Ética, actualmente maestra de secundaria. Bienvenida.
14: Hola, bienvenida. Mucho gusto en saludarte, Erika. Aquí estamos.
13: Giselle Verónica Castro Rodríguez, directora del Jardín de Niños Matilde Rodríguez Cabo. Bienvenida.
15: Gracias. Buenos días.
13: Además, me ha parecido interesantísima la mezcla porque, por un lado, la educación inicial, la llegada de los niños al sistema educativo, y por otro lado una etapa que se me hace complicadísima, que es la secundaria, pero que además tristemente en este país para muchos jóvenes es el último grado escolar.
14: Así es.
13: Es la despedida del sistema educativo. Quisiéramos pensar que todos llegan a tener una licenciatura, una formación técnica, pero no es así. Para muchos la posibilidad del acceso a la educación termina en la secundaria. Entonces estamos, digamos, en los dos extremos. Mm. Primero quiero que me empiecen a platicar, Giselle, Verónica, ¿cómo te decidiste a ser maestra? ¿Por qué de este nivel? ¿Por qué asumir la dirección en un plantel educativo? ¿Cuál es tu historia en el sistema educativo?
15: Bueno, buenos días a todos. Bueno, yo me decidí porque pues desde joven me gustaba interactuar con los niños chiquitos. Creo que es parte de la vocación, la paciencia, el tener la empatía con los niños. Conforme fui estudiando la carrera me gustó más tener el acercamiento, que los niños tuvieran la confianza de poder platicar conmigo ciertas situaciones de su vida personal, poderlos orientar, ese cariño que tiene uno ya como de mujer, ¿verdad?, del afecto, podérselo transmitir a los niños. Bueno, ya posteriormente se dio la oportunidad de hacer examen para ser directora de un jardín de niños de igual manera. Y bueno, en ese inter también estuve trabajando en nivel primaria, también en nivel secundarias técnicas, pero pues al final me decidí por los niños más pequeños.
13: Lizeth, ¿cuál es tu historia?
14: Ay, mi historia, Erika, pues bueno, a mí me llamó la atención, bueno, esto ya se puede decir como de familia, en mi familia son maestros, casi toda la familia de mi mamá, entonces crecí en ese ámbito desde la abuela, desde la mamá, de ver la vocación que hay para lo que es la docencia. En un principio sí decía yo, no por de ver el desgaste que ellos se llevaban, decía yo, no, maestra no. Pero ya se presentó la oportunidad de entrar al sistema, entré y nace la vocación de lleno, y más cuando está uno en contacto con los alumnos del día a día, a veces se nos va rápido. Sí es una etapa difícil la que yo estoy en la que yo estoy trabajando, pero es muy bonito, es muy reconfortable estar con jóvenes, con adolescentes que traen toda la actitud, toda la un mundo de emociones, un mundo de que quieren conocer el mundo a su manera, y entonces ahí es donde entramos nosotros para un poquito ser un guía de
13: solo es impartir conocimiento, sino acompañamiento.
14: Y ser poner el otro hombro o el otro brazo a los papás, que tenemos que ir de la mano, papás y maestros, y más que nada ahora sí que nos volvemos nosotros una parte, un complemento para apoyar a las familias desde casa, porque bueno, en casa es una educación, nosotros nada más los vamos a guiar un poquito en lo que es pues valores, en lo que es pues sí que que razonen, analicen, que vivan su vida día a día, pero con responsabilidad.
13: Claro. A ver, Lizeth, es que decías algo bien interesante, que tú veías a tu familia que eran maestros y de pronto le pensabas dos veces.
14: Sí.
13: ¿Por qué? A ver, platíquenme un poco, ¿cuál es la dinámica de ser maestro? Porque luego pensamos, pues nada más mientras están frente a grupo, ¿no? Por ejemplo, a nosotros en nuestro caso nos dice un noticiero de 3 horas, pero no dimensiona la gente que no está en esto el trabajo que lleva de manera previa y de manera posterior. En el caso de ustedes como maestras, a ver, ¿qué implicaciones tiene? ¿Cómo es un día de una maestra, de una directora? ¿Cómo es la jornada? ¿Qué es lo que más demanda? ¿Qué es lo más difícil para ustedes?
14: Pues yo creo que implican muchas cosas, porque por ejemplo, como dices tú, a lo mejor decimos nuestra jornada de trabajo o el tiempo o las horas, porque, perdón, nosotros como docentes de técnicas nos regimos por horas, ¿sí? Entonces, 8 horas al día, ¿no? Dice uno, bueno, ya de 7 a 1 te acabas tu turno, pero no, porque sí estamos de 7 a 1, 2 de la tarde en la escuela, pero de 2 de la tarde a 4, 5, 6 de la tarde, pues bueno, te repartes en las labores de la casa, en los hijos, si estás en la familia, en lo que sea. Pero nunca se acaba el trabajo, porque tenemos que regresar para retroalimentar, para dar el seguimiento, para seguir nuestras planeaciones, preparar el tema que vamos a ver al día siguiente.
13: No llegas en cero al día siguiente.
14: No llegas en cero.
13: ¿Qué se te ocurre, no?
14: En primaria o en preescolar, bueno, a mi punto de vista es menos Bueno, es lo mismo, yo creo que el desgaste y la inversión de tiempo, pero por ejemplo nosotros en técnicas la diferencia es de que tenemos hasta 16 grupos al día, digo a la semana, entonces son 16 grupos que en cada grupo de 30 niños mínimo son diferentes, son cabecitas, son personitas que necesitan un trato especial, un único, o sea, no todos aprenden de la misma manera, no todos pues necesitan unos, también necesitamos detectar su nivel de cómo vienen sus emociones, su sentir, su estado de ánimo. Y es muy complicado cuando tenemos demasiada carga en lo que es el trabajo.
13: Giselle, en tu caso, ¿qué es lo más complejo? ¿Qué es lo más demandante? ¿Qué es lo más difícil?
15: Bueno, lo más demandante, pues al ser nivel preescolar, la responsabilidad. La responsabilidad, claro. Porque pues son niños que son de edades entre 3 a 5 años. Entonces, como directivo, sí tienes que estar como al pendiente de todo tipo de situaciones, más que nada preventivas, a la hora de la entrada, a la hora de la salida, cuando los niños van al baño. Creo que uno de los retos del directivo es que, por ejemplo, uno llega con toda su planeación de lo que va a hacer en el día, las actividades administrativas, toda la logística, y hay algo que pasa en el día, no sé, una maestra que tuvo un accidente y ya no pudo llegar. Entonces tienes que ver cómo vas a resolver, atender el grupo, si lo vas a dividir, si lo atiendes tú, sacar toda la papelería que tienes. Igual también a veces puede pasar que una maestra se siente mal en la jornada y pues tienes que ver cómo le vas a hacer, quién va por ella, los niños con quién se van a quedar, cómo les avisas a los papás. O sea, sí creo que son es una responsabilidad muy grande. A veces los padres de familia y los maestros tienen muy buenas opiniones, pero sin embargo uno como directivo sí carga con esa responsabilidad de que a veces te dicen, no, ¿y cómo no le haces de esta manera y de esta manera? Pero tú estás pensando en que la responsabilidad es mía de 200, 300 alumnos, claro. Y que los papás tienen esa seguridad de que yo dejé a mi hijo sano y lo quiero sano de regreso, claro. ¿Verdad? Con los conocimientos y todo, pero también la parte emocional y la seguridad ante todo, porque como a veces yo que tengo comisiones, así reuniones de directivos, me voy con el pendiente de que, maestra, les encargo, acuérdense que los niños son curiosos.
13: Oye, no me imagino la escena de cuando digo, se cayó un niño. Híjole, la responsabilidad que debes sentir, ¿no?
15: Y que no estamos exentos, claro. Los niños por su naturaleza son curiosos, quieren correr, quieren brincar, quieren saltar, y más ahorita que, pues por el tema de seguridad, pues muchos, ya las casas no son tan grandes, entonces los niños en la hora de recreo quieren correr.
13: Claro.
15: Entonces les digo a las maestras, pues déjenlos correr, o sea, nada más, pues para eso está la educación física. O sea, aquí todos somos importantes, entonces ahí van a desarrollar habilidades motrices que les van a permitir que si corres me detengo, esquivo un objeto. O sea, creo que a veces en el nivel preescolar se piensa que van a jugar y no, o sea, realmente desarrollan muchas habilidades, desde el tema de que dejan el apego con su mamá, porque es la única persona que conocen. Entonces yo les digo a las mamás, imagínense que ustedes están con una persona que es su lugar seguro y de repente los llevan a un lugar desconocido, con gente desconocida, y tu mamá te dice, y le vas a hacer caso a la maestra. Entonces imagínate como niño, pues obviamente los niños lloran, gritan, a veces quieren morder a la maestra porque tienen miedo. Yo dije, y eso es parte de este proceso. Entonces, pues ya por eso se dice preescolar.
13: Pero sabes que me parece bien importante esto que decías de la educación física. De pronto pensamos es para activarlos, o incluso habrá quien diga es para que se saquen toda la energía que traen dentro. No, tiene un objetivo. Todo lo que se diseña en el modelo educativo, desde los primeros niveles hasta los más altos, todo tiene un porqué, todo tiene una justificación, ¿no? Y esto es importante que lo entendamos, porque entonces cuando nos dicen, no, pero el último mes ya ni hacen nada. No, claro, cada actividad está perfectamente planeada para que los niños y jóvenes puedan adquirir una habilidad, adquirir un conocimiento, desarrollar incluso el manejo de alguna emoción. Y quiero ir con esta parte porque además creo que todos podemos dimensionar que en las aulas se imparte conocimiento, que hay materias, que hay talleres, que hay ejercicios, etcétera, pero que hay, de lo que ya decías de manera previa, Lizeth, el tema del manejo emocional. ¿Cuál es la experiencia más dura que te ha tocado vivir y la más gratificante que hayas vivido en tu experiencia?
14: Mira, Erika, yo creo que eso nunca se termina y de verdad son experiencias y aprendizajes también para uno. que nos han hecho de alguna manera madurar y cambiar nuestra perspectiva en cuanto a la aplicación de la docencia. De las experiencias que yo recuerdo ahorita, o como ahorita que te pudiera decir, es este, y que no es única porque ha sido, yo creo que se ha representado en varias ocasiones con varios niños, es de que ya, de lo que puedo contar es de que, por ejemplo, en un grupo hay niños, hay un grupo de niños, el más inquieto, el más trabajador, el más participativo, el más, todos tienen su característica, su personalidad. Pero siempre hay alguien que está, o por inquieto, por la disciplina, uno a lo mejor
13: los catalogo
14: como el inquieto del salón, el indisciplinado, ya, y uno dice, ay, ahí viene este niño, y puede uno hasta caer en el que, ay, ¿por qué es así este niño? Me pasó con un caso una vez, un alumno, así tenía su conducta, empiezo a acercarme con él, empiezo a darle ya más tareas, más específicas a él, ya lo vi que dibujaba muy bonito, lo vi que coloreaba. Mis trabajos, mis actividades, no las hacía. Ese era el conflicto que teníamos así constante de que no quería él hacer la actividad. Bueno, cambio mi estrategia. Ok, los demás van a trabajar en este sentido, tú me vas a dibujar. Tú lo vas a representar en un dibujo, ¿cómo ves? No, pues le dio mucho gusto, empezó y de ahí empezó a nacer. Entonces ya empieza él a acercarse, genera confianza y me empieza a platicar su historia de familiar. De verdad dice uno, no puede ser como un niño tan pequeño, 12, 13 años, esté cargando con muchos problemas que a lo mejor de adultos nosotros en casa nos enfocamos en otro y descuidamos que el mismo niño está asumiendo esa responsabilidad que no le compete. Y se lo lleva a la escuela y es lo que le ocasiona y le frustra sus habilidades, le frustra él sacar, ser él mismo. A raíz de eso, él empezó a cambiar, mis compañeros.

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3: La incorporación de Villa de Pozos dentro de la cartografía electoral está detenida debido a procesos jurídicos pendientes a poco más de un año de que se vivan las primeras elecciones en el nuevo municipio. Morena incluirá en su propuesta de reforma electoral la figura de la revocación del mandato para el Ejecutivo Estatal, para que este ejercicio se tenga que hacer a mitad del sexenio. El Estadio Banorte se entregó oficialmente a la FIFA para la Copa del Mundo de 2026. El recinto cambiará de nombre a Estadio Ciudad de México, que iniciará 11 de junio.
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0: Municipios han rechazado la cooperación estatal y federal para realizar labores de seguridad, reveló el mandatario Ricardo Gallardo. La construcción del puente vehicular en la intersección de Circuito Potosí y el bulevar Valle de los Fantasmas será inaugurada antes de que concluya mayo, aseguró el alcalde Juan Manuel Navarro. La consejera presidenta del INE, Guadalupe Taddei, anunció que se ahorrarían alrededor de 2 mil millones de pesos en caso de que la segunda elección judicial se cambiara a 2028 y no se realiza en 2027.
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5: Municipios han rechazado la cooperación estatal y federal para realizar labores de seguridad, reveló el mandatario Ricardo Gallardo. La construcción del puente vehicular en la intersección de Circuito Potosí y el Boulevard Valle de los Fantasmas será inaugurada antes de que concluya mayo, aseguró el alcalde Juan Manuel Navarro. La consejera presidenta del INE, Guadalupe Tadei, anunció que se ahorrarían alrededor de 2 mil millones de pesos en caso de que la segunda elección judicial se cambiara a 2028 y no se realiza en 2027.
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5: La incorporación de Villa de Pozos dentro de la cartografía electoral está detenida debido a procesos jurídicos pendientes a poco más de un año de que se vivan las primeras elecciones en el nuevo municipio. Morena incluirá en su propuesta de reforma electoral la figura de la revocación del mandato para el Ejecutivo Estatal para que este ejercicio se tenga que hacer a mitad del sexenio. El Estadio Banorte se entregó oficialmente a la FIFA para la Copa del Mundo de 2026. El recinto cambiará de nombre a Estadio Ciudad de México, que iniciará 11 de junio.
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2: ¿Sabías que existen muchas formas de meditar? Te cuento de volada cuáles son para que las puedas implementar donde sea que estés. La meditación es un estado mental y se puede aplicar de diferentes formas. Puedes meditar sentado, posición de flor de loto con la espalda recta. Esta postura ayuda a relajar el cuerpo y permite que la energía fluya libremente sin bloqueos. Acostado, aporta la mayor relajación, solo que corres el riesgo de quedarte dormido. El tercero, caminando, poniendo atención en cada paso que das, en lo que sucede a tu alrededor. El cuarto, meditación de escucha, prestar atención a todo lo que escuchas sin juzgar. El quinto, bailando. Esta es una forma extraordinaria de meditar. Es centrar tu atención en el movimiento, en la fluidez y en la expresión de tu cuerpo. El sexto, cantando. Poner tu atención en las canciones, en la música y estar en un estado meditativo. Un kirtan, por ejemplo, es extraordinario para esto. Acuérdate que los tips importantes para meditar son enfocar tu atención, observar tus pensamientos sin juzgar, concentrarse en tu respiración profunda y lenta, conectarte con el aquí y en el ahora. Ahora sabes que puedes aplicar todos estos tipos de meditación donde sea, en un camión, en una parada, en el transporte, una junta, donde sea. Lo importante está en dónde pones tu atención. ¿Y a ti? ¿Te gustaría meditar más seguido? Sígueme en redes sociales como @MarionCortina.
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5: Municipios han rechazado la cooperación estatal y federal para realizar labores de seguridad, reveló el mandatario Ricardo Gallardo. La construcción del puente vehicular en la intersección de Circuito Potosí y el Boulevard Valle de los Fantasmas será inaugurada antes de que concluya mayo, aseguró el alcalde Juan Manuel Navarro. La consejera presidenta del INE, Guadalupe Taddei, anunció que se ahorrarían alrededor de 2.000 millones de pesos en caso de que la segunda elección judicial se cambiara a 2028 y no se realiza en 2027.
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6: La incorporación de Villa de Pozos dentro de la cartografía electoral está detenida debido a procesos jurídicos pendientes a poco más de un año de que se vivan las primeras elecciones en el nuevo municipio. Morena incluirá en su propuesta de reforma electoral la figura de la revocación del mandato para el Ejecutivo Estatal para que este ejercicio se tenga que hacer a mitad del sexenio. El Estadio Banorte se entregó oficialmente a la FIFA para la Copa del Mundo de 2026. El recinto cambiará de nombre a Estadio Ciudad de México, que iniciará 11 de junio.
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1: Hola, hola, lindo fin de semana. Por fin llegó. Feliz día de la maestra, del maestro, a todos aquellos que se dedican a la educación, a que aprendamos, a que sumamos, a que restemos, a que sepamos de geografía, a leer, escribir, a todas las maestras, a todos los maestros, nuestro gran, gran reconocimiento. De verdad que si nosotros logramos cosas en la vida, es gracias a ustedes. Que de repente nos acordamos de la maestra, del maestro, del que era el más difícil. Pues sí, sí nos terminamos acordando de ellos, pero y de los barcos también, de todos. Qué bonito que se dediquen a la docencia y sobre todo a que todas las personitas, niñas, niños, se vuelvan grandes personas. Un reconocimiento muy especial, felicidades a todos ellos que se esfuerzan cada día y que nos aguantan cuando hacemos travesuras, nos echamos la pinta y demás. Pues bueno, 15 de mayo, son ya las 5 de la tarde con 6 minutos. Soy Cris Herrán y te voy a estar acompañando en esta tardecita con toda la actitud, porque yo creo que así debe de ser el día de hoy, desestresarnos. Hoy casi no hubo tráfico. Bueno, ¿qué te voy a decir? Si en Salvador Nava sí hubo mucho tráfico, o ha habido mucho tráfico, pero en otros lados de repente dices, ¡ay, hice 10 minutos! ¿Por qué? Porque no hay tráfico de las escuelas. Qué bonito también es que tengan estos días ellos, porque los viernes que los niños nos van y que tienen consejo técnico los maestros, pues ellos sí están trabajando, preparándose y también para seguir pues impartiendo clases. Así que el día de hoy, espero que la pasen muy bien, que tengan un día muy especial. Ella es el santo de los Isidros, de los Rupertos. Ay, don Ruperto, el que arregla el portón de la cochera. Un saludo muy grande, una felicitación. Y Torcuatos. No sé si todavía habrá alguien que se llama Torcuato. Torcuato, si nos estás escuchando, mándanos un WhatsApp. Aquí, a Pizza Box, te lo voy a pasar. Es 444-323-7806. Y si no eres Torcuato, si eres un Ruperto, también. Si eres Isidro, también. Si eres quien tú quieras, que nos quieras mandar mensajitos, estamos listos para escuchar, para ver también las fotos que nos manden, los mensajitos que nos manden en WhatsApp, todo. Además de que también podemos estar en constante comunicación a través de las redes sociales, sentirnos más cerquita, ¿no? Ahí viene de lo que vamos a hablar, ahí también está algunas frases, que creo que las frases son muy buenas, tienen siempre un porqué y una muy buena explicación. Así que en Instagram estamos como vox.slp, síguenos. Y en Facebook estamos como Global Music 96.9, donde también recibimos inbox, hay información, fotos, demás información, por ahí también curiosidades que les van a gustar. Y por supuesto que tenemos nuestro podcast, te lo he recordado todos los días, estamos muy felices por encontrarnos en Spotify. Síguenos como Peace and Box, ahí vienen todos los temas de los que platicamos. Si te perdiste alguna entrevista con algún experto, si quieres una dosis de autocuidado, de amor propio, conocer acerca de algún tema, nuestros temas del día también los vas a encontrar ahí en Spotify, pero también www.globalmedia.mx. Nos escuchamos en vivo, si no andas en el carro, si no andas con un radiecito así chiquito, pues bueno, también puedes escucharnos ahí en vivo, en una computadora, en la pantalla, hasta en el celular, y puedes consultar todas las noticias. ¿Qué más? ¿Qué más? ¿Qué más te cuento? Que tenemos canciones de Nick Jonas, Alicia Keys, muchísima música, muy buena música, y vamos arrancando, ¿no? ¡Ey, abuelita! Socorro, te mando también una felicitación grandísima por el Día del Maestro, Marisol, Salvador, a Ricardo, a todos y a todas las maestras. Un saludo muy grande, muy especial en su día. Arranquemos con música. Pues ya que hablaba de Nick Jonas, vamos a escucharlo con esto que es Levels. Bienvenidos a Peace and Box. ¡Feliz viernes!

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2: Ay, qué canción tan bonita. Tus besos. Claro que sí, de Onda Vaselina. Esta canción es del 98 como parte del álbum Entrega Total. Me encanta porque siempre nos hablan del amor nuestros amigochos de Onda Vaselina. La letra habla de la emoción y alegría que provoca un amor juvenil bien correspondido. Tus besos me... Es un tema pop, ustedes lo saben, con estilo fresco, súper divertido, que transmite entusiasmo, vibra noventera, pero pues también para todos. Ahorita está súper, súper... Ahora sí que en todos lados escuchamos Onda Vaselina con Tus besos, hasta los que todavía no nacían en el 98. Así que, ¿qué les parece si nos vamos vitaminando? Porque ya es fin de semana. Coréalo conmigo. Así que disfrutemos y vitaminamos este día con Tus besos de Onda Vaselina.

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2: Aquí seguimos ya a las 5:21 de la tarde. Estás escuchando tu terapia gratuita de la radio. Y el día de hoy en nuestra sección Cuentas Claras vamos a platicar de cómo identificar y evitar fraudes financieros. ¿Qué será esto? ¿Cuál tipo de fraudes? Hoy lo hablamos con Arturo Sánchez. Él es asesor financiero y nos acompaña. Qué gustazo que estés aquí y que podamos distinguir de hoy en adelante cómo no dejarnos de esos fraudes, porque cuando menos te lo esperas, ya te hicieron un fraude. Pero hay muchos tipos de fraudes. ¿Cuáles son los financieros? Bienvenido.
3: Hola, Cris. Buenas tardes. Gracias por invitarme. Bueno, definitivamente que hay muchos tipos de fraudes y estafas, pero como parte de una asesoría integral, no solamente sirve que estemos al pendiente de cómo usamos nuestro dinero, sino también de todas aquellas situaciones que podrían ponernos en riesgo. No importa si eres una persona cuyo capital es amplio o un poco más ajustado, el tema de los fraudes financieros es algo que debemos de tener siempre en consideración, porque nuestros amigos, los delincuentes, pues siempre están ávidos de buscar nuevas maneras de embaucarnos.
2: Ya te iba a decir, tus amigos míos, no. Oye, no, nunca sabemos. Pero a ver, entonces, ¿cuáles son los fraudes financieros? ¿Cuáles son los principales, aunque sea, o cómo los detectamos? Ahí me imagino que muchísimos.
3: Claro que sí. Mira, te voy a compartir algunos de ellos. Todos tienen un término anglosajón, pero lo vamos a tratar de mencionar un poquito más a fondo. Por ejemplo, en primer lugar, el más conocido es el phishing. Aquellos donde por medio de correos electrónicos, de mis amigos, como tú dices, los delincuentes, buscan alguna manera para extraer datos que puedan poner en riesgo ya sea nuestras cuentas bancarias o nuestra identidad para suplantarla posteriormente.
2: ¿Cómo se les llaman?
3: Phishing.
2: Phishing. Ok, y entonces, ¿cómo lo hacen? Me imagino, porque cuando estás en el banco y te dicen, mira, aquí para activar tal vez una cuenta, no sé qué, marca tal número, y lo primero que te dicen que si tienes una llamada de ese teléfono y tú no llamaste, no es de parte del banco. ¿Así es como las hacen?
3: Bueno, el phishing es únicamente por medios electrónicos, o sea, tu email.
2: No por teléfono. Ah,
3: claro. Por ejemplo, para las llamadas es lo que se llamaría phishing, con V. Llamadas telefónicas que pueden ser de parte de algunas personas que suplantan la identidad de instituciones financieras, o ahora con esta modernidad de la inteligencia artificial, hasta pueden clonar voces.
2: ¡Wow!
3: Hemos escuchado ahí de personas que utilizan estos clonadores de voz para hacerte creer que es algún familiar y pedirte algún recurso económico.
2: Pero entonces, ¿cómo es el fraude entonces financiero? Ya, claro, ahí entra. ¿Me das la cuenta?
3: Sí, te pueden
2: el
3: decir.
2: El número de la tarjeta, por favor, mamá, tal cosa, porque me
3: sí,
2: quedé
3: claro,
2: aquí
3: de,
2: sin gasolina.
3: De la tarjeta terminación X, por favor, compártenos tu NIP, porque hay operaciones que no están bien registradas o no tenemos autorizadas y necesitamos validarlas. Siempre es bien importante que tengamos en cuenta que compartir nuestras claves no es parte de un protocolo de las instituciones financieras. Esas no se solicitan ni por vía telefónica ni por medio de mensaje de texto.
2: ¿Sabes cuál a mí de verdad me pasa muchísimo? Que me hablan por teléfono y me dicen que si yo hice una compra mayor a no sé cuánto en mi tarjeta, y luego yo no sé cómo le hacen, pero no, o sea, descaradamente, porque yo de repente te pueden decir de tal banco y yo ni tengo esas cuentas en ese banco, o sea, ni tengo cuenta. No, no, o sea,
3: claro.
2: Sí, y dices, a ver qué más me dicen. Pero no sé si es bueno o no quedarte en la llamada, aunque no tengas esa cuenta, porque luego entra el miedito de que tal vez están como hackeando también tu voz, puede ser, ¿no?
3: Claro. Bueno, la recomendación es que siempre que tengas esta llamada, no la continúes, cuelgues de forma inmediata y te pongas en contacto, ya sea vía telefónica o por medio de vías electrónicas, como puede ser tu portal vía teléfono, para revisar si realmente eso está sucediendo. Normalmente los bancos tienen esta situación de que en 24 horas tú puedes ver dentro de tu banca digital si es que se están haciendo alguna transacción, si está en proceso. En caso de que tú veas algo que no corresponde a tus operaciones regulares, algo extraordinario, lo mejor es que te pongas en contacto con el banco. En el caso de que el banco no te diera una solución, también es importante que sepamos que existen instituciones de gobierno que nos respaldan. En este caso, todo lo que tiene que ver con instituciones financieras lo vamos a revisar por medio de la Conducef.
2: Perfecto. Entonces, qué importante sí saber que, además de que se llaman diferente, que sí nos respalda a alguien y que podemos ser atendidos. Así que vamos a hacer una breve pausa, pero volvemos. Nos vamos a un corte chiquito, chiquito y seguimos platicando de estos fraudes financieros para que no nos vean la cara. Ya volvemos.
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1: Seguimos platicando. Vamos a hablar de cómo identificar y evitar fraudes financieros. Nos acompaña Arturo Sánchez, él es asesor financiero precisamente. Arturo, entonces ya hablábamos de los dos tipos de fraudes que nos pueden hacer, el que es por medios electrónicos, por email, y los que son por teléfono, el phishing y el phishing.
2: Correcto.
1: Y que estamos respaldados para reclamos por medio de la Condusef. Es decir,
2: correcto,
1: podemos hablar al banco, pero se tardan en darnos una respuesta, y si no obtenemos una respuesta de algo que estamos levantando reclamo, podemos ir directamente a Condusef y ahí también nos ayudan.
3: Claro, pero quisiera ampliar un poquito más las opciones de los fraudes, porque sí, no solamente es el phishing y vishing, sí, también es el smishing.
1: ¿Cómo? A ver, ¿cómo, con qué se come eso?
3: S-M-I-S-H-I-N-G, smishing. Y este tiene que ver con aquellos tipos de fraude que vienen por mensajes vía texto. Normalmente estos vienen con una liga, la cual definitivamente nunca deberíamos de seleccionar, porque nos lleva a plataformas donde nos van a pedir información, pero pues estas no están validadas por ninguna institución financiera.
1: A ver, yo te quiero preguntar algo, porque de repente decimos por todos lados, no, a mí no me van a hacer fraude porque pues ya sé cómo los hacen por mail. No, a mí no me van a hacer fraude porque yo ya sé cómo las hacen por teléfono. O ahorita, como lo decías, por mensajes de texto. Y cuando menos lo estamos pensando, ya estamos a la mitad de un fraude. ¿Qué nos pasa? ¿Qué nos sucede? ¿Cómo lo evitamos?
3: Bueno, en realidad es muy poco probable que podamos, digamos, no estar en contacto con algún tipo de fraude. Porque otro de los tipos de fraude que existe, pues es la clonación de tarjetas. Y yo creo que todas las personas que somos usuarios de tarjetas, de tanto de débito como de crédito, hemos sido víctima de alguna clonación. Aquellos cargos que te hicieron, no sé, en Cancún cuando tú estabas en tu trabajo, ¿no? O en la Ciudad de México mientras tú estabas en otro lugar. Este tipo de situaciones son muy reiteradas dentro de los usuarios de instituciones financieras. Pero, a ver, ¿cuáles serían las recomendaciones como asesor financiero que les hago a mis clientes? Son tres, bien sencillitas. Hay que verificar siempre la fuente. ¿Conozco el teléfono del cual me están hablando? Si no, cuelgo. ¿Conozco el mensaje o, digamos, el remitente de donde me están mandando ese mensaje? No lo conozco, lo borro. Y lo puedo incluso denunciar por medio de los teléfonos. Si tienes un iPhone, cuando le das, lo deslizas hacia la izquierda, ahí te da la opción de eliminar y también ponerle un flag, ¿no?
1: Sí.
3: Si es por medios electrónicos, si el dominio no corresponde con tu banco, definitivamente bórralo. Ni siquiera vale la pena revisarlo. Otro tipo de fraudes que suceden muy comunes y la gente sigue cayendo es aquellos en donde te piden un anticipo. Te dicen, ay, te ganaste un premio, deposítanos 500 pesos a tal cuenta para nosotros enviarte tu premio de 10 mil, ¿no? Bueno, pues así como tú dices, que ¿cómo lo podemos evitar?
1: A mí pues, no, a mí tráigamelo a la casa.
3: Pues, fíjate que tiene que ver mucho con los rangos de edades. El 65% de los fraudes ocurre con personas de la tercera edad. Son personas que fácilmente caen en estas situaciones de fraude, ya sea porque no se metieron a una página correcta en internet buscando algún tipo de información y servicio, o porque los llamaron y cayeron en la trampa de los estafadores, o incluso, bueno, pues si tú tienes tías mayores, pues has de recibir sus constantes cadenas, ¿no? Entonces son muy susceptibles de caer ante estas estafas.
1: ¿Los que son por email o cadenas de qué?
3: No, hasta por WhatsApp.
1: Ah.
3: ¿No? Que te mandan, claro, ay, mira, la cadenita de esto. Sí. Y checa el video este. Y todos esos tienen algún link en donde te pueden suplantar la identidad. Entonces, bien importante que si no conocemos el remitente de los números de teléfono, lo borremos de inmediato. Por último, hay que estar en constante monitoreo de nuestras cuentas. Como te digo, ahí en un lapso no mayor a 24 horas, tú puedes estar observando cuáles son los cargos que están o en proceso o que ya se admitieron por parte del banco. Si tú no reconoces ninguno de ellos, de inmediato te pones en contacto con el banco para decir, este cargo yo no lo reconozco, yo no estaba en la ciudad, esto es en una plataforma que yo ni siquiera tengo dado de alta en mi celular. Pasa mucho con los servicios de entrega de comida, ¿no? Son muy recurrentes. Y como tú lo comentabas, la Condusef es el último recurso que tenemos los usuarios de instituciones financieras ante una negativa del banco de regresarnos ese recurso económico. Si el banco al final dice, dada la investigación, determino que esto no procede, pero tú estás claro de que tú no fuiste quien hizo ese cargo, la Condusef te puede atender.
1: A ver, tengo otra duda enorme. Cuando de repente, pues sí checas o te llegan notificaciones del banco, ¿no? Donde se te hizo un cobro y dices, ay, pero pues yo no pago, bah, supongamos, algo de YouTube, ¿no? Y entonces, quieres hablar al banco, pero está en tránsito, todavía no se hace ese cobro a tu cuenta o así, solamente está en tránsito. Yo, a mí me ha tocado hablar y me dice, no, es que hasta la hora que se haga, o sea, que ya caiga el cobro ahora sí, ahí puedes reclamar. ¿Esto es verdad?
3: Sí, es una, vamos a llamarlo costumbre de los bancos, que mientras esté en proceso el cargo, significa que todavía no está autorizado por el banco. Puede ser, algunos usuarios se pueden dar cuenta de esto, porque cuando tú haces compras por medio de una de las grandes plataformas, que empieza con A y termina con Son, regularmente hacen un cargo de verificación que es de 20 pesos.
1: Sí.
3: Y si tú checas de nuevo o de forma recurrente, verás que ese cargo desaparece. En lugar de estar en proceso, ya no aparece en tu cuenta. Digamos que por eso los bancos, cuando tú hablas, en cuanto lo ves, si dice en proceso, te van a decir, querido usuario, usted tiene que esperar de 24 a 72 horas para que el cargo sea autorizado por el banco. Si en esas 24 a 72 horas el cargo no es reconocido por la institución financiera, ellos en automático la van a eliminar. Si no, vas a tener que volver a llamar. Entiendo que esto es un poco tedioso porque pues, se tardan un poquito en tomar las llamadas, pero sí vas a tener que devolver la llamada para hacer el reclamo a posteriori.
1: Qué importante lo que nos estás diciendo. Así que si por ahí está mamá, papá, tu abuelita, tu abuelito, recuerda que al 65% de las personas de adultos mayores sí caen en estos fraudes. Es lo que nos decías, ¿verdad?
3: Correcto.
1: Entonces hay que estar súper atentos y también transmitirle esta información a todos nuestros conocidos y estar entre nosotros también cuidándonos. Qué importante, mejor prevenir que lamentar y luego tener que andar horas y perdiendo, no has perdido el tiempo, pero tener que invertirle el tiempo a hacer aclaraciones. Yo te quiero agradecer mucho, Arturo, que nos hayas venido a enseñar cómo podemos prevenir todos estos fraudes financieros. Y
3: gracias a ti, Cris.
1: Por acá.
3: Claro.
1: Les quiero a ustedes, a ti que me estás escuchando, recordar que todos los temas de los que platicamos, así como este, es más, puedes ir a contarle a tu abuelita, a tu papá, a tu mamá, a quienes tú quieras, pero también los puedes invitar a que nos escuchen a través de nuestro podcast en Spotify. Nos encuentras como Peace and Box. Síguenos y ahí te alertamos sobre estos fraudes financieros y todos los temas de los que platicamos. Vamos a continuar con más. Tenemos música y una muy buena canción, No One, de Alicia Keys. La disfrutas a través de Peace and Box.

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2: Y nuestra frase con Vox del día de hoy, chequen nada más, qué cosa, está súper, súper buena. Dice, la disciplina pesa gramos, el arrepentimiento toneladas. ¿Qué quiere decir? La disciplina, para empezar, es un proceso gradual y manejable. La vamos obteniendo poquito a poquito, mientras que el arrepentimiento es una carga pesada e inútil que acumulamos al no actuar. Así que ten en cuenta esta frase y decídete. Claro que te va a pesar unos gramitos, que tanto es tantito, unos gramitos de disciplina. Pero el arrepentimiento, vean nada más lo que pesa, ni siquiera gramos, ni kilogramos, toneladas. Así que te la recuerdo, la disciplina pesa gramos, el arrepentimiento toneladas. Son las 5 de la tarde con 52 minutos, estás escuchando tu terapia gratuita de la radio Peace and Box. Vámonos a escuchar a Daft Punk con esto, que se llama One More Time, aquí en Peace and Box.

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4: Municipios han rechazado la cooperación estatal y federal para realizar labores de seguridad, reveló el mandatario Ricardo Gallardo. La construcción del puente vehicular en la intersección de Circuito Potosí y el bulevar Valle de los Fantasmas será inaugurada antes de que concluya mayo, aseguró el alcalde Juan Manuel Navarro. La consejera presidenta del INE, Guadalupe Taddei, anunció que se ahorrarían alrededor de 2.000 millones de pesos en caso de que la segunda elección judicial se cambiara a 2028 y no se realiza en 2027.
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